0: Tócono.
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2: Entre 2015 y 2025, México registró una reducción en el porcentaje de jóvenes que no estudian ni trabajan. De acuerdo con datos de la Secretaría de Educación Pública, la proporción pasó de 23 a 19% en esa década. Asimismo, la SEP destaca el papel del Sistema Nacional de Competencias Conocer, que permite reconocer oficialmente los conocimientos y habilidades adquiridos mediante la experiencia laboral, incluso cuando las personas no poseen título académico tradicional. En los últimos dos años, este sistema ha emitido alrededor de 792,000 certificados dirigidos a estudiantes, trabajadores técnicos y profesionales. Los datos también muestran que la participación de los jóvenes en educación y el trabajo ha cambiado de manera importante. Según la Organización para la Cooperación y el Desarrollo Económicos, en 2025 el 42% de los jóvenes de 18 a 24 años trabajaba, 29% estudiaba y 10% combinaba ambas actividades, mientras que 19% no estudiaba ni trabajaba. Estos resultados reflejan avances en el acceso educativo y en el reconocimiento de habilidades laborales, aunque los datos también muestran que una parte importante de los jóvenes mexicanos todavía permanece fuera de la escuela y del empleo. Hasta el siguiente comentario.
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3: Nosotros bienvenidos en este.
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3: Ni te cases ni te embarques. Habrá alguna otra piltrafa del cosmo que se ha de estar casando el día de hoy. Que se case. Que vea,
4: no,
3: cómo se
4: que
3: siente.
4: No se case.
3: Que se case, que no, nadie le platique. Que lo viva.
5: Martirio. Que se tire del puente de
3: Colón.
5: Que lo
3: viva esa basura inorgánica, pero basura cósmica.
4: Que no se casen. Yo les doy el consejo que no se casen. Uno que ya salió de ahí, por favor.
3: ¿Te
4: no
3: se case. A casar, Venado, con la tunca?
4: Depende.
3: Yo sí creo en el amor.
4: Yo también creo mucho en el amor.
3: Creo en las buenas mujeres.
4: Yo también creo en las buenas mujeres.
3: Creo en aquellas mujeres.
5: Las buenas mujeres, las cariñosas.
3: Creo en aquellas mujeres que nos tratan bien.
4: No, yo no creo.
3: Creo y que existe.
5: Sí nos tratan bien, pero cuestan 1,500.
4: 1,500, yo también creo. No,
3: una basura cósmica.
4: Yo solo creo en unas mujeres.
3: ¿Y qué mujeres?
4: En aquellas que dan 6,400 cada dos meses.
3: No,
4: ay, no. Solo en esas mujeres.
3: Qué mala onda. Yo creo que muchos de nosotros hemos sufrido una o dos veces, gracias al amor, el amor mal correspondido. De hecho, hay una canción del señor Emanuel que se llama Quiero Dormir Cansado.
4: Quiero dormir
3: una
4: cansado.
3: Una canción que tiene un significado muy profundo, sinceramente. Que
4: Carita.
3: Le canta al desamor en cierto punto, porque pues él dice, ¿sabes qué? Yo ya me cansé de estas piltrafas del amor.
4: No, entonces, no te canses.
3: Entonces el señor Emanuel, a través de estas.
5: No, si ya está.
3: De estas líneas. De estas líneas. Mira, ¿quién nomás escucha eso?
4: Parrolón, papá.
3: No, es un pedazo de rola.
4: Ese es como un desodorante.
3: ¿Cómo?
4: Rolón.
3: Elimina, te vas a.
4: Estuvo chido, perro, la neta.
3: Escucha. Sube. Mira nomás, qué belleza.
4: Vaina así.
5: Ahí va a llegar el viejito del mal. Cálmense, mejor. ¿Por qué andan poniendo bolsas? ¿Quién lo está poniendo?
6: Cansado.
3: Ahí está, bien.
6: Para no pensar en ti.
2: Torito.
3: Es increíble el agotamiento emocional en esta canción. Es increíble.
4: ¿Por qué, Pigua?
3: La frase quiero dormir cansado expresa.
4: ¿Por qué crees que voy al gimnasio?
3: Expresa el deseo de escapar de un dolor emocional profundo. Y hasta eso quiere al sueño como un aliado. El señor Emanuel no se equivoca con esa canción. Quiere evadir la realidad del amor, pero el amor te alcanza tarde o temprano.
4: No, Piwa, no es cierto. No, no, Piwa, no.
3: El amor te alcanza tarde o temprano.
4: Estás mal, Piwa.
3: Pero lo que sí es un hecho es de que jamás.
5: Pero como yo sé correr maratones, me la pellizca el amor.
4: Y como yo voy al gimnasio, también me la pellizca el amor.
3: Yo lo que sí les puedo decir que el amor no existe.
4: ¡Ah! ¿Ya vas a empezar filosófico ahorita?
3: Porque el amor es.
4: Pensé que dijiste, pensé que ibas a decir.
3: El amor no existe. Porque el amor es ella.
4: Bueno, era.
3: ¿No te dan ganas de volverte a enamorar, Venado?
4: Güey, yo estoy enamorado del amor.
3: Yo soy enamorado de...
5: Amortiguador.
3: De amortiguador.
4: Mira, yo no soy nadie para negarle mi cuerpo al placer ni al amor.
3: Qué barba.
4: No soy nadie.
3: Dijera el señor Joan Sebastián, uno de los magníficos poetas del pueblo que hemos tenido. Yo soy enamorado de las mujeres.
4: ¡Paz! Para no escucharnos, para no escucharnos tan así, mejor enamorado del amor.
5: Esa
3: frase,
5: Piwa.
3: A ver, échale.
5: El maestro Séneca dijo, pura frase estoica, papá. El amor es una fuerza poderosa, pero debemos aprender a dirigirla hacia realmente lo que importa, la virtud y la sabiduría. Tómatela esa.
3: Pero bueno, todo esto porque vimos hoy el día de hoy a mi amigo Venado con la Tunca hablar con el amor de su vida.
4: A nadie, güey, no te hablan con nadie.
3: En cuanto ella aparece, sus ojos se iluminan. Es increíble saber el efecto que trae una mujer sobre un hombre. Un hombre que cree en el amor todavía.
4: Y qué hombre.
3: Qué bárbaro.
4: Soy un hombrazo.
3: Voy a saludar con mucho gusto a mi amigo Venado con la Tunca, el heredero de Berrío York. Está con nosotros el rey de las hamacas, señor Venado. Un gusto saludarte, príncipe.
4: Muchas gracias, carnal. Pues ahí estamos pendientazos. La verdad es que siempre es un placer, un gustazo estar con, compartir con tan eruditos de la poesía, eruditos del amor. Y la neta, del amor solo puedo decir una cosa.
3: ¿Qué diría, doctor? Pero con un fondo bonito.
4: Ok, ¿sabes? Permítame.
3: ¿Qué dirías del amor? Tira verbo, como lo hacen siempre, doctor.
4: No, yo no tiro
5: verbo. Esa rolita de amor está chida.
4: No. Ah, bueno, espérame, permíteme, voy a buscar la del tierno se fue. Permítame.
3: A ver, doctor.
4: Tierno quedó tu compañero. No voy a decirlo, pero sí quedó tierno.
5: Ahora sí, echa tu poema.
4: Solo una cosa puedo decirle al amor. Creo en el amor. Creo en la pasión. Creo en la lujuria. Pero más y sobre todo, creo en ella que me lo demostró. En el aire las compongo, papá.
3: Hijo de la tosta. No cabe duda que no se equivocó de chamba este hombre.
4: Gracias, amigo.
3: Tachirito se enamoró de ti.
4: Hasta Tachiro se le pudo de ti.
3: Qué bárbaro.
4: Mira, yo soy verbazo, carnal.
3: No, te cargas un verbo.
4: Verbazo, papá.
3: No.
4: Profesional.
3: Prometer.
4: Hasta meter.
3: Ay, increíble.
4: Después de haber metido.
3: Lo siento, pero está concedido. Voy a saludar con mucho gusto a uno de los grandes también en el territorio de la frontera. Aquel hombre que llegó directamente desde el Atlantis con ustedes, el único soltero en aquel territorio. Y estamos hablando del mismísimo Puma Intergaláctica. Puma, vamos contigo. ¿Cómo estás?
5: Gracias, doctor. Aquí andamos ya esperando a esta bola de gaznates a que se conectaran para echar despapalle. Y si la neta del planeta, el Venancio anda con Toño.
3: No deja nada esta basura, doctor. No.
4: Próximamente nos iremos a Europa.
3: Paso, te digo, doctor.
4: Algún día, vamos a ver si aceptamos o no aceptamos esa propuesta.
3: Tú ve, amigo, no la esperes, tú lánzate, hijo.
4: No espero nada, pero
3: no
4: es que
3: no la esperes, no te va a llevar, vete.
4: No, la visa está cara, güey.
5: Yo que el Venancio.
3: Sí, pero Europa no ocupas visa, hijo.
4: No, pero para varios, no es que no solo para España, pues, pero es para otro lado también.
5: ¿Cuántos quisieran que la morra te dijera, yo te pago el viaje, vámonos?
4: Mi Jackie hermosa, saludos hasta Texas.
3: Sí, lo que estoy esperando, la basura que lo lleve.
4: Voy a ir a Texas un día de estos, cuando tenga mi visa, voy a ir a Texas.
3: Bueno, así es que el día de hoy, ¿dónde está el hijo pródigo de San Cristóbal de las Casas?
5: Ay,
3: ¿Dónde se encuentra ese descendiente de las montañas?
4: ¡Arquitecto del universo!
3: Lo que dice Proverbios 5:4:11 de la mano de Apocalipsis de las siete cabezas.
4: Eso no va a estar hablando, perro.
3: ¿En dónde se encuentra esta piltrafa de la comunicación? Este rey de la brecha virtual que ayer vino a Tuxtla.
4: Sí, vino.
3: Y qué casualidad que se descompuso su carro.
4: ¡Jesús!
3: Algún pretexto buscaba.
4: Para quedarse.
3: Algún pretexto necesitaba encontrar.
4: Quería echarse unas amargas ese perro.
3: Lo que sí es un hecho es de que el rey de las montañas, el descubridor del maíz de colores,
4: el dientito de oro,
3: aquel hombre que cobra el sobre amarillo con los amigos,
4: ya es adiamantado.
3: Aquel hombre que fue despreciado gracias a la nacionalidad argentina,
4: ahí sí ve que lo despreciaron.
3: Aquel hombre que tuvo un sello cósmico con la banda de los Mic-Mic,
4: casi aterrizó en el suelo de uno que le dieron.
3: Que en algún momento sufrió.
4: Varios, yo creo, ¿eh?
3: En algún momento sufrió el destello.
4: Y como 15 días en el hospital.
3: El destello digital.
4: Mentira, no es. Ah, sí, se destelló, lo vi a las estrellitas, quedó viendo.
3: Aquel hombre que cobra sus dólares por medio de sus reproducciones.
4: Y en sobres también.
3: Por el Facebook, Instagram, TikTok.
4: Que ya las andaba perdiendo el perro.
3: Aquel hombre que ha conquistado los corazones de los chiapanecos.
4: Y de mujeres lo vieras cuántos entrenados tiene.
3: El único hombre que descubrió que podría ser también parte del canal de Jaime Maussan.
4: Y ayer estaba platicando que cómo agarró su abuelito, no sé, un chacal, no sé qué era, pues.
3: Ese hombre que en su momento, antes de descubrir la moneda de oro, estuvo de panteonero en San Cristóbal.
4: Ah, sí. Grabó pues al ángel que se convierte en no sé qué.
3: Ese hombre que aquel que llegaba cargando leña como Macario de la obra de Bruno Traven.
4: Y también se comió un pollo asado.
3: Él. El señor Peruzzi.
4: No vino.
3: El día de hoy. Una vez más. No llega puntual.
4: Y mentira no es, perro. Pero por lo menos él sí viene, no como otros. Saludos a Cari Morales hasta Comitán de Domínguez.
3: Un abrazo a Cari. Saludos, Cari. Un abrazo preciosa donde quiera que estés.
4: No, no está preciosa.
3: Lo que sí es un hecho es, muchachos, es de que les vamos a decir que a los operadores y productores sean profesionales, sean puntuales, porque la puntualidad, fondo de puntualidad.
4: Hola, por favor.
3: Operadores y productores de las distintas plazas, sean profesionales y puntuales, porque la puntualidad es
4: deber
3: de caballeros, cortesía de reyes, hábito de gente de valor y costumbre de personas bien educadas.
4: ¡Ay, doctor!
3: ¡Doctor! Para que manden su audio, para que nos digan cómo está el asunto climatológico. Si hay alguna fiesta en especial ahí en esa región, nos la compartan a bola de gaznates.
4: Dice, saludos, Pigua, te amo, bebé, Cari Morales. Dice.
3: Un abrazo, Cari Morales, besotes para ti donde quiera que andes. Agréguenme a Instagram, FFavo11, Facebook, Fabián Samayola, Pigua, y también en TikTok, ahí está.
4: Que vayas a reconocer el hijo que tiraste ahí en
3: Comitán. ¡Otra vez! ¡Un abrazo hasta Comitán Los Cositíos! Hay años que no voy a...
0: Años que no voy. Yo tiro a los hijos en Comitán de
4: Domínguez. Ay, no. Yo los tiro en otro lado.
3: Ay, no.
0: Yo en todos lados menos donde van.
4: Una basura. Ahora se lo come. ¡Dime, te va, abuela!
3: ¡Vámonos a compromiso!
4: Y volvemos, son las 6 de la tarde.
0: Si quieren café con leche.
4: Ay, 6:22 estás en las historias. ¡Ah, sí! ¡Ebola de gaznates! ¡Ebola
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24: La concentración.

Eso lleva por nombre Me Desespero. Son los Jaguarú en Extremo 99.1. A poco no.

0: selección portuguesa. Perdieron muchísimos seguidores. Todo esto por la salida de Cristiano Ronaldo. Todo quedó al principio, estuvo como 2-3 días sin que ninguno de los de las dos partes diera un comunicado. Y al final Cristiano Ronaldo dijo: ¿sabes qué? Yo me voy por esto, me voy por lo otro. No me cumplieron, nada más jugaron conmigo. Y ¿sabes qué? A una estrella como lo soy, no se le hace.
1: Fíjate eso. Que hay muchos jugadores de talla internacional que estuvieron en clubes importantes, que ya están retirados. Bueno, pues ellos lo que han dicho en su momento es de que eso no se le hace a una estrella como Cristiano Ronaldo. Zlatan llegó a comentar que Cristiano, ya pasó tu época, dale la oportunidad a otra generación. Y también por ahí unos estuvieron a favor y en contra del comentario de Zlatan, pero en su mayoría, como Zinedine Zidane, Figo, Jorge Campos, bueno, son jugadores, entre por mencionar algunos, que estuvieron pues a favor de la reacción de Cristiano Ronaldo, ¿no? ¿Por qué? Porque él busca hacer historia. Y lo peor de todo es que la selección de Portugal no estaba jugando como lo está haciendo ahora.
0: Sí,
1: hombre. Están entonces echando la culpa al señor Cristiano Ronaldo. No hacía nada la selección de Portugal hasta que se fuera el señor Cristiano Ronaldo. Y qué casualidad que ya que no está el bicho, todos están jugando como nunca.
0: Yo siento que lo mismo que pasó en el Mundial, lo mismo está pasando con estos en esta fecha FIFA para la selección de Portugal. Ya ves que cómo arroparon la selección de Argentina a Lionel Messi, ajá, que por cierto hoy es su partido de despedida. Hoy es el partido de despedida de Lionel Messi. Bueno, ya ves cómo lo arroparon, lo acuerparon, jugaron para Lionel Messi.
1: Claro.
0: Entonces, lo mismo se pretendía que, o se pensaba que la selección portuguesa iba a hacer con Cristiano Ronaldo. Porque la neta, es la mejor selección portuguesa de muchísimo, o de toda la historia. Que de hecho, muchos dijeron y lo pusieron como favorita. Junto a Francia, junto a España y junto a Inglaterra, Portugal era la cuarta favorita para poderse ganar la Copa del Mundo. ¿Por qué? Porque traían a Cristiano Ronaldo, porque traían al mejor medio centro del mundo. Entonces, pues todo el mundo quería, pues vaya, que Cristiano Ronaldo se retirara en esta Copa del Mundo con ese campeonato. Entonces, pues no lo acuerparon, no jugaron tan bien, y pues prácticamente dijeron, ¿sabes qué? Vamos a la banca, y Cristiano Ronaldo se pasó los últimos partidos y entraba de cambio, pero aún así, mira, no funcionó. Y ahorita que ya se rompió la concentración, ahora resulta que los jugadores portugueses, los seleccionados portugueses, le están echando con todo, están ganando, y ya es uno de los calificados de la Champions, no me acuerdo cómo se llama el torneo que están jugando allá. Entonces, Portugal lleva de los últimos 3 partidos, los últimos 2, ya va ganando.
1: Sí, están jugando de manera interesante, pero bueno, vamos a ver cómo termina esa novela.
0: Pero la noticia, Pigua, déjame decirte que ya hay noticias de cuándo se va a dar un comunicado el próximo 14 de octubre, ¿de quién crees?
1: ¿De quién, papá?
0: De Gilberto Mora, doctor.
1: Híjole.
0: El próximo 14 de octubre está el rumor de que va a dar un comunicado. Y al parecer, así como lo acaba de mencionar Don Pigua, se va a Liverpool y hay rumores de cuánto crees que están pagando por el señor Gilberto Mora.
1: Unos 21.
0: 50 millones de dólares.
1: Híjole, me fui muy abajo.
0: 50 millones de dólares. Lo acabo de ver, perdón.
1: Órale, bien.
0: 50 millones de dólares.
1: Excelente. Que sea, pues, un faro más. Que digan que acá en México también hay buenos jugadores.
0: Pero lo más
1: lo
0: más importante, deja tú que le estén pagando esa la nota para que contraten. Ya ves que te decía que la representante de Gilberto Mora es la misma representante de Erling Haaland. Ajá. Y de muchos jugadores
1: de
0: más.
1: Jiménez, de Haaland,
0: de muchísimos varios, jugadores. De hecho, es una mujer que es reconocida. Está en el top 3 de los mejores representantes a nivel mundial. Ahora, ella dijo, ¿sabes qué? Voy a ponerle un precio caro porque así como tiene el nivel económico para poderle pagar cualquier equipo europeo a un brasileño que te cuesta 40 mil, 50 mil, 80 mil o 100 mil millones o 100 millones de euros o de dólares o lo que tú quieras, ¿por qué un mexicano no? Entonces, ella dijo, ¿sabes qué? Si se va al equipo que sea y que me pague porque lo voy a vender caro, es porque le va a dar un espacio. Ya prácticamente va con como que esos dos piecitos adelante del cuerpo para que le den chance porque está saliendo caro. Ahora, ella también declaró, así como él está siendo un jugador mexicano y que le van a pagar los 50 millones de dólares para llevárselo, entonces eso no solo quiere decir que es el valor único para Gilberto Mora, sino que revaloriza a todo el fútbol mexicano, a todos aquellos prospectos mexicanos que se vayan a Europa. Ya no van a costar que normalmente que los 5 millones, que los 3 millones, que lo máximo que eran 8 millones, 10 millones, no. Ahora ya se van a empezar a cotizar un poquito más, lo mismo que hacen allá en Argentina, lo mismo que hacen allá en Brasil, que pagan millonadas, así como pagaron por Mastantuono, así como pagaron por muchos brasileños que se han ido a grandes equipos de Europa. Así
2: por van riñones, sí. Digo, Quiñones.
0: Entonces, así van a empezar a pagar por las próximas contrataciones de México. ¿Por qué? Todo esto gracias a la contratación de Gilberto Mora, que déjame decirte que es uno de los tres jugadores a nivel mundial que están cotizados y que muchos equipos europeos están esperando a que llegue a Europa porque ya lo quieren ver.
1: Bien dice Rafaela Pimenta, que es la representante de Gilberto Mora, abogada y agente brasileña. Muchos se preguntarán quién es ella. Bueno, es la heredera de la agencia del fallecido Mino Raiola. Okay. ¿Quién es él? Es una de las figuras más poderosas e influyentes del fútbol internacional. Entonces ella era su mano derecha y es muy reconocida entre el ámbito futbolístico. Bueno, ¿quiénes son sus clientes, por decirlo de esa manera? Pues maneja la carrera de grandes figuras mundiales como Erling Haaland,
0: sí.
1: Pogba. ¿Qué es Paul Pogba.
0: ¿En qué equipo está él? Ahorita está en Estados Unidos, que regresó de una...
1: Es un moreno de cola, ¿no?
0: No.
1: Lo estoy confundiendo entonces.
0: De hecho, lo sancionaron por doping. Entonces apenas está empezando a jugar una vez más. Cuando estuvo en su apogeo, le encontraron doping y apenas está, lo castigaron y apenas está regresando y regresó a Estados Unidos.
1: Entonces Paul Pogba. Él y también es maneja la carrera de Santiago Jiménez.
0: Santi.
1: Sabemos que el Santi no ha estado pasando por una buena racha, pero no significa que sea un mal jugador. Lo llevó a uno de los grandes, ¿no? Entonces, se ha estado haciendo esta gestión con el buen Mora. Rafaela Pimenta asumió la representación del joven mediocampista de Xolos de Tijuana para guiar su proyección y al mismo tiempo llevarlo al fútbol de Europa. Vamos a ver cómo le va. Tenemos pues buen augurio a que le vaya de lo mejor, que la rompa, ¿no? Qué difícil ha de ser.
2: ¿A quién? ¿A la señora?
1: No, güey, que la rompa en el fútbol.
0: Se va a Liverpool.
1: Ah, no. Lo único que quiero es que le den juego. Que le den juego.
0: Ojalá le presten la pelota.
1: Porque muchas veces los llevan o se van y no los meten. Y lo que queremos es que ellos sigan brillando.
0: Y si no, entonces que vaya con mi vecina, ahí sí la mete.
1: Si no, como el otro de Pumas. Como el otro de Pumas que regresó.
0: Déjalo, no hables de los Pumas, lávate la boca.
1: Mejor se regresó.
0: A las 6:38.
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0: Señorita, ¿a la orden la llevo?
1: No, gracias. Estoy esperando al viejo del sombrerón.
0: Yúpita, no me diga. ¡Qué viejo tan afortunado!
1: ¡Ay, llegó, vea!

0: poco hay otra, pues.
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6: De una nota que tú dices, güey, ¿a poco
7: es que le pones a Mundo Bizarro, ponle.
6: A ver, ¿cuál es el que tienes de Mundo Bizarro, doctor?
8: No tengo ninguno de Mundo Bizarro.
6: Ay, no. Míralo.
7: Si le pone un fondo, pues el Mundo Bizarro, pues.
6: A ver, ese, ¿qué es ese fondo, doctor? No hay ninguna bronca.
8: No.

0: Tengo.
1: Pero lo que sí es un hecho.
2: Ya es lo que tú es... quieres, pues ya, Carejaiba.
1: Déjalo, tú, fuma, de ahí te lo voy a poner la piltrafa esta. Lo que sí es un hecho, imagínense que se van con un compa a beber. Imagínense.
2: Compa.
1: Se van con un compa a beber. Y entre las chelas y las chelas, a ti se te ocurre quedarte un rato más. Pero no te das cuenta y tu compa se lleva la llave, agarra el carro y se va. En el trayecto donde él lleva el auto, la policía se da cuenta que va en forma de zigzag. De la derecha a la izquierda. Llevaba recorriendo alrededor de 2 kilómetros. ¿Cómo le hizo saber? La policía se da cuenta de que va de derecha a izquierda, izquierda a derecha. No iba manejando como debería de ser. Cuando la policía le ordena que se detenga, él lo hace. Se dan cuenta que iba en un estado etílico.
2: Bestia.
1: Lo más sorprendente de esto es que ni era su carro y el chavo era ciego.
0: No manches.
1: Y el chavo era ciego, güey. ¿No? Es increíble lo que sucedió en Inglaterra. El cuidador de este chavo con dificultad de visión, pues se emborrachó y se quedó dormido. El que lo iba a llevar a su casa se quedó dormido.
0: No manches,
1: se quedó ebrio.
2: No, cayó.
1: Entonces, yo no sé, la nota no lo dice en qué momento decidió o él estaba seguro que iba a llegar a casa. Yo sé que algunos autos que son automáticos, que traen GPS, o los Tesla te llevan, ¿no?
0: Solito.
1: Solito, sin manipular el auto.
0: Tipo el auto increíble.
1: Pero no era un Tesla. La onda es, ¿cómo avanzó alrededor de casi 2 kilómetros? Alrededor de casi 2 kilómetros para poder andar en el auto y que no chocó, güey.
0: Piwa, güey, nosotros somos expertos en eso. El mexicano es experto en eso.
1: Bueno, pero el mexicano, no me ha entrado que alguien que esté ciego.
0: Güey, van ciegos de bolos, ahogados de bolos, se quedan dormidos y aún así llegan a su casa, increíblemente.
1: Pero imagínate, aparte de que tenía, pues, problemas con la visión, ajá, la vista,
0: ajá,
1: iba ebrio. Imagínate.
0: Qué rico.
1: Entonces,
0: inviten, perros, cuando hagan eso.
1: Cuando la policía, ¿sí? Cuando la policía detiene a esta persona ciega o con discapacidad visual,
0: ajá,
1: como le quieran ustedes decir, se percatan de que, pues,
0: no mira, güey,
1: que no veía, güey. Y yo dije, pues, le van a hacer un descuento, ¿no? O algo.
0: Por ser indicado. Toma la
2: El Hiroshi dice, es que estaba ciego, no sordo.
1: Sí, claro. Entonces le dejaron ir, así como lo escuchan. ¡Ay! Una multa, y por lo pronto se quedó 3 días encerrado, y la multa que le van a aplicar. Y eso por andar de bolo. Pero no fue, no sé lo que
0: del
1: pasó.
0: Perú sí no va a estar hablando, güey. No, ella no llegó a su casa, güey, o no sé si llegó, pero de mi Perú sí no va a estar hablando.
1: Ay, no. Increíble. No. Vamos a compromisos.
0: Y volvemos.
2: Por bolo no vino hoy.
0: Sí, la neta. Son las 6 de la tarde, 53 minutos. Continuamos con más en Bola de Gaznates.
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9: Tres minutos nos separan para puntualizar las 7 de la noche. Labios compartidos, Maná.

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3: Respetable público, lucharán dos de tres caídas sin límite de tiempo. 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
1: ¿Y tú por ahí, Tachirito?
2: No lo sigue ni su novia y vos lo vas a querer.
1: Se va a poner como Tachirito Tux, doctor.
2: Y primero que aprenda a decir que es el 90 y no sé qué.
1: Ay,
2: no, la.
1: Déjalo que dé las artículos.
2: Primero que aprenda a hablar bien.
1: Da los artículos como quieras, Tachirito. No hay ningún problema, doctor.
2: Es más. Y estudió comunicación de la UNACH. Tenía que ser el perro.
1: ¿Estudió de la UNACH, Tachirito? ¿Estudió de la UNACH? Sí. Yo creo que era, me imagino el turno vespertino. No lo sabía. Un abrazo, Tachirito. Bueno, lo que sí es un hecho es que nos vamos directamente hasta Tapachula, la tierra de la frontera, aquella ciudad que ha arropado muy bien al único hombre que
2: el
1: ha
2: Carlangas.
1: Estado, al único hombre que ha estado, como siempre, al 100.1. Adelante, voy contigo, mi queridísimo Puma, en el 94.7.
2: La tierra
1: de los guacaleros.
3: Claro que sí, porque desde la 94.7 hace mucha la calor. Hace mucha la calor aquí, la neta. Pero les voy a decir que en Cacahuatán andan en 23 grados centígrados, sensación térmica de 21. Está el el porrazo de agua. De esos lados van a quedar más frescos que nunca. Y bueno, si de Tapachula hablamos el día de hoy, ayer estuvieron haciendo calores intensos, sin embargo, hoy como que dio tregua en punto de las 4 de la tarde, empezó a llover en la ciudad de Tapachula. Y ahorita quedamos con una sensación térmica nada más y nada menos que de 24. Va a estar riquísima la tarde y la noche del día de hoy. Nos vamos con Wixla y con ellos cerramos porque también los amigos de Wixla no andan cantando mal la ranchera después de tanta temporada de calor. Ahorita quedaron con una sensación térmica de 27 grados centígrados. Así que hasta aquí el reporte del clima desde la 94.7 para el mundo. Vámonos a la capital del estado.
2: Dice Tachiro que lo sueñan la pigua y el puma. ¿Por qué? No sé.
1: Un abrazo, doctors. Gracias, qué pasión, doctors. Vámonos directamente desde Tapachula, desde tierras calientes, nos vamos hasta las montañas. Allá en San Cristóbal. Señor Peruzzi, ¿cómo está el asunto en San Cristóbal?
3: Ay, chantícmele que te...
1: no está la filtrama, no, la comunicación digital. Bueno, vámonos directamente hasta la tierra de los mapaches. La tierra donde, sinceramente, nos están escuchando en el 95.1, donde las mujeres bellas también han estado en esa cabina. Fuente. Ahora, vamos a ver a quién tenemos. Si tenemos al Chimichurris o al hombre desconocido. ¡Adelante! Sí. ¡Vamos contigo, mapam!
3: ¡Empatíos!
1: Mocos. Y desde mapa avanzo directamente pasando por la tierra de los quesos y del quesillo. No dicen quesillo, dicen quesillo. Quesillo. Un abrazo a la tierra de Piji Houston, de Piji Japan. De ahí me voy hasta donde está la tierra de mojarras. Y de mojarras me quedo en Tonalá. En Tonalá, Chiapas. Y
2: En Tonalá.
1: Y nos quedamos en Arriaga y en Tonalá, Chiapas. Un abrazo hasta Tonalá y Arriaga.
3: ¿A poco sí llegó a chimbear, pues, las cebras?
1: Pues siempre profesional, doctor.
2: Ella es profesional.
1: No, profesional.
2: Creo. Ella es muy profesional, nunca falta.
1: Vámonos hasta Tonalá y Arriaga. El ombligo de Francia. Vamos con ustedes.
3: Fransuámeme. ¿Viste, güey? Toma tu profesional.
1: Toma la papa.
2: ¿Ya viste qué dice el público?
1: ¿Qué dice el público?
2: Dice el Tachirito, próximo gaznatero, por favor, dice.
1: Es profesional, doctor.
2: ¿Y ya viste qué dice Tachiro?
1: ¿Qué dice?
2: Dice, solo yo mando audio diario y ni lo pasan, ojalá.
1: Ahí está, mira, ya fuiste el primero, príncipe, fuiste el primero.
2: Seguirás viviendo en nuestros corazones, Tachiro.
1: Vámonos directamente
2: a... Te van a correr de la empresa y seguirás viviendo en nosotros.
1: Berriozábal. Yo creo que sí llegaron los de Berriozábal. Berrio York, la tierra de las hamacas doradas. Adelante, Berrio.
3: ¡Hora, perro!
2: ¡Oh, déjenle! Allá, desde la 100.1. Ah, desde el 100.1, la que buena banda. Estamos saludando hasta Mary Berrío. A ver, súbele, súbele a lugares. Allá, si no subes en el camión, te subes una macona tejida por un berriozabalense, donde se duermen dos y salen como cinco, y no son hijos, son cuatro hombres más que estaban por allá. Loco. Y bueno, Berriozabal, 22 grados en estos momentos, parcialmente nublado, como estuvo todo el resto del día, 27 grados es lo máximo que vamos a llegar, 20 es lo mínimo, sensación térmica de 22. Se pronostican lluvias a partir de las 12 de la medianoche, 1, 2, 3, 4, 5 de la mañana, así es que, si hoy van a dormir con alguien, duerman empiernados porque hoy va a estar delicioso. Y hoy nos trasladamos hasta Villaflores, Chiapas, donde en estos momentos está cayendo pues una llovizna ligera. Hay una sensación térmica de 25 grados, lo máximo que van a llegar es a 31, lo mínimo a 21. Y sí, banda, ya está lloviendo en Villaflores. Y continuarán las lluvias 8, 9 de la noche. Por ahí de las 10 se empezará a calmar. Va a quedar rico, apapachable, cafeteable, con arrocito con leche. A unos que les gusta el popote con arroz, pues échenlo. Claro. Y empiérnense, que la neta, allá en Villaflores va a estar rico el clima. Y ahora nos vamos hasta Cintalapa de Figueroa, donde según la pigua entierran la barbacoa. La barbacoa ahí en Cintalapa de Figueroa. Sí, banda, en estos momentos hay sensación térmica de 24 grados. Lo más alto que van a llegar es a 30. ¡Qué rico! Lo mínimo es 21. Y sí, banda, hay lluvia allá en Cintalapa de Figueroa. Se pronostica que van a empezar a caer a partir de las 8 de la noche esta agua bendita, esta agua enriquecedora, esta agua que hace correr a todos. Y sí, por la ropa, vaya usted de una vez a meterla, y la ropa también, porque ¡ay!, la ropa, la lluvia va a llegar 8, 9, 10 de la noche. Se va a calmar a las 11, pero a las 12 viene otro pigazo de agua, así que vayan empiernándose. Hasta aquí mi reporte, Joaquín. Regresamos, cámaras y micrófonos, allá hasta las 100.1, según el Tachiro.
1: Ay, no. Lo que sí es un hecho es que en la ciudad de los conejos,
2: y no conejos,
1: aquí la temperatura es de 25 grados centígrados en este instante. 25 grados centígrados en este instante en la ciudad capital. Lo que sí es un hecho es que la sensación térmica ni siquiera es menos, al contrario, es más, se siente como si estuviéramos en 28 grados, o bien a 28 grados. Lo que sí es un hecho, fíjense que durante los próximos días se esperan lluvias, pero con una temperatura muy raro el asunto, porque estaremos a 29 grados centígrados
2: ¡Velo!
1: En los próximos días, y con lluvia, o sea, bochornoso el asunto, doctor. Mientras Berriozábal y Coita, el frío como siempre, la neblina haciéndose acto de presencia, pues acá en Tuxtla Gutiérrez.
2: Salud.
1: Aunque llegue la lluvia.
2: Salud,
1: pues,
2: salud.
1: ¿Qué crees? Pues ¿qué simplemente creo? Pues el calor estará haciendo acto de presencia.
2: Aquí en Tuxtla.
1: Aquí en Tuxtla Gutiérrez. Lamentablemente así está la situación en esta tierra de Conejolandia. Lo que sí es un hecho es de que usted váyase por un ventilador, en caso que ese ventilador viejo ya no sirva, porque habrá calor en los próximos días. Hoy disfrútelo, pero los próximos días habrá lluvia y al mismo tiempo estaremos, pues, calurosos. Así es que ahí se los comparto.
2: Saludos al Hiroshi, que mande de una vez el de San Cristóbal, el clima de San Cristóbal, porque ahí anda diciendo: ánimo, Tachidito, yo quisiera trabajo en la que buena, pero por eso mandaba los audios del clima. Pero no te vamos a contratar, Hiroshi, no, nunca. Y por cierto, saludo también a mi amigo Mau Aguilar, dice: presente Berriozábal, saludos a los gasnateros de toda la banda de los sobrinos de la M.
1: Fíjate que San Cristóbal, mis respetos. 15 grados centígrados en este instante. No, chulada, papá. Chulada.
2: Qué copión me dijo el de la.
1: 15 grados centígrados en este instante, San Cristóbal de las Casas. Y alrededor de las 23 horas hoy, llegarán a los 12 grados centígrados. ¡Qué belleza!
2: Yo quiero.
1: ¡Qué belleza!
2: Yo quiero.
1: No se puede ni dormir en San Cristóbal para muchos, doctor.
2: ¿Se puede de cartoncito?
1: Yo creo que sí se puede. También, pues, ¿cómo no, doctor? Como lo marca el reglamento.
2: Mínimo, dijo más.
1: Pero los próximos días estarán iguales, y es que habrá lluvias y habrá temperaturas hasta de 14 grados centígrados allá en San Cristóbal de las Casas. Mientras tanto, en lo que llegue el señor Meltic Balacatic, que el día de mañana, porque hoy no creo que llegue.
2: Ya no.
1: ¿No? Ay, ya entonces él nos estará dando los pormenores, ¿no? Mientras tanto, vamos a ir a compromiso, ¿verdad, señor Venado con la Tunca?
2: Todavía no nos vamos.
1: ¿Todavía no?
2: Hasta que yo lo mande.
1: Vamos a compromisos. Y ahorita vamos a regresar con más, que por cierto, agréguenos al Facebook, estamos como Bola de Gaznates.
2: Richard Venado en TikTok, Instagram y Facebook.
1: Y además...
3: si no suben las fotos de nosotros.
2: Sí, pues, perro.
1: No, yo prometo subirlo ya.
2: Ya no.
1: Es que no tengo tiempo, doctor. Vamos a
2: comprar. ¿Para qué te dijeron administrador a ti si no tienes tiempo?
1: No, ni me preguntaron esas basuras. Cuando vine a ver, solo acéptalo. Y yo...
3: Al gallito no le estás echando la culpa.
1: Ahorita regresamos.
2: Una cosa tenía que ser, solo 7 con 21 en Bola de Gaznates.
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0: Yo sí, ya se fue la piltrafa.
1: Yo solo soy el operador. Pues, ¿cómo te explico, doctor? De, justo cuando vamos a entrar, dice, oh, dale, denle, voy a hacer una llamada. Pero bueno, así como yo solo soy el operador, adelante con lo que sigue y lo que sigue, lo siguiente.
2: Ellos viven en su mundo, mundo bizarro.
0: Vamos a darle que es mole de olla.
1: Eso, Chihuahua, si esos son locutores, pero.
0: De una vez les voy a decir. No. Así dijo una profesora, a ver, nos vamos a organizar, pero unas matadas.
1: ¡Ay, qué rico! ¡Yo quiero!
0: ¡Todos contra todos!
1: ¡Yo quiero vivir ese sueño, doctor Poole!
0: Pues la neta yo también, pero una profesora fue acusada de organizar, pues, ¿cómo te digo? Le vamos a poner buffet. Con sus estudiantes mientras ella se disfrazaba de una película de Scream. Y eso le causó el divorcio. Bueno, resulta que mientras esta señora era maestra, Nicholas Fortiberry es el nombre de su ex esposo, le pidió el divorcio y le dijo, ¿sabes qué, Brittany? Terminamos. Y esto es reciente, o sea, el año pasado acaba de suceder todo esto.
1: ¡Ah, bien reciente!
0: Sí, mientras las autoridades de Indiana, allá en Estados Unidos, investigaban a la mujer por presuntos delitos sexuales relacionados con varios estudiantes. El hecho es de que no eran mayor de edad.
1: ¡A la mierda!
0: ¡Ese es el delito! Entonces, los judiciales dijeron a Nicholas que el 21 de febrero del año pasado era la fecha de separación y custodia temporal del hijo que tienen entre ambos, pues, parejas.
1: Ajá.
0: Sin embargo, esto que salió a la luz, pues, obviamente falló en contra de lamentada Brittany, ya que habrían proporcionado, para empezar, alcohol, hongos alucinógenos a los estudiantes. Y después, ya sabes, el traca la matraca, pero todos, ahora todos. Uno de los episodios que también han sido investigados porque los estudiantes también utilizaban las máscaras inspiradas en esa película de terror. Entonces de esto se volvió literal un despadre, una calabaceada. Que hasta los padres de familia empezaron a decir cómo era posible y que no sé qué. La señora terminó perdiendo esa casa porque obviamente el tribunal allá de Estados Unidos le dijeron ni más ni paloma, usted no se va a quedar con nada, no se va a quedar ni con la custodia del hijo, usted va a tener que indemnizar todos los daños hechos, los perjuicios por come croquetas. Entonces perdió la vivienda donde estaban y el tribunal dijo, ¿saben qué? Patitas, ¿pa' qué te quiero? ¡Vámonos! ¡Fuga de aquí! Entonces la Brittany pues terminó siendo acusada y creo que sí se la llevaron al bote. Y digo creo, porque ya no dijeron qué show, qué pedal, qué high con este asunto. Pero entre que son peras y manzanas, la pobre Brittany pues ya está, pero más Felipe y con tenis. Le dio igual que le hayan quitado lo que le hayan quitado. Total, lo bailado, nadie se lo quita. Eso fue lo que dijo la mentada Brittany. Mecha. Así nada más quedó.
1: Yo tengo una historia.
0: Apenas. Ay, güey.
1: ¿Cuál, doctor? Yo tengo una historia. Yo soy una persona de mundo.
3: A ver, échale.
1: Permíteme. Preséntame, doctor, por favor, si eres tan amable. ¿Me puedes presentar con esta frase, esta historia?
3: Adelante, Puma.
4: No soy Puma, soy venado.
3: No, aquí te presento, Puma. Adelante, Puma.
0: Claro que sí, mis estimados radioescuchas, mis gasnateros favoritos. Escuchemos la historia, esta triste historia a cargo de Venancio Colatunca.
1: Adelante, Coletunca. Muchas gracias, querido Sopanisin. Es importantísimo aclarar que esta historia se desarrolla en la ciudad capital Tuxtla Gutiérrez. No voy a mencionar qué escuela, No voy a mencionar porque yo estaba presente. Fui testigo, y no de Jehová, sino de la situación que vivimos. Estamos hablando de alrededor de unos...
0: ¿Dónde estoy diciendo testigos? Dice, pues, buenas, testigos, ¿cuántos son? Somos cinco, pues hablen entre ustedes.
1: Bueno, la historia se desarrolla alrededor de unas... de unos 16, 17 años atrás. Precisamente, casi por llegar a estas fechas, porque recuerdo que por eso es que se embolaron unos compañeros. Sí. Como tradicionalmente hacemos cada año en estas fechas, celebramos el Día de los Muertos, el Día de Muertos. Y como en toda escuela, siempre se organizan para hacer el altar del Día de Muertos. ¿No? Entonces, allá mis compañeros de mi salón, todos nos organizamos, que Pepita traiga las mandarinas, que Toñito traigo las manzanas, que yo traigo la caña, que aquí, que no... Y que allá Josecito que va a traer el chupe. Sí, porque
0: yo
1: hubo chupe.
0: Durazno, pero de la maestra.
1: Qué rico. Bueno, el chiste es que mis compañeros, antes de que sacaran el chupe para ponerle en ofrenda en nuestro altar, decidieron darse unas copitas, mis compañeros. Pero como aquellos compañeros estaban, pues casi imberbes, así como lo era yo, pues se embolaron con medio pomo.
3: ¿Otra vez?
1: El chiste es que se puso medio cachondo el asunto. Y uno de mis compañeros, que ya estaba más para allá que para atrás, dedicó mejor a irse al salón a echarse una siesta para que se le pasara la bolera. Después regresamos todos y empezamos a adornar y a poner el altar. ¿Pasaron una hora? Pasó dos horas. A la tercera hora nos regresamos a ver a mi compañero. Bueno, es compañero porque lo expulsaron. Resulta ser que antes, unos pasos antes de poder entrar a nuestro salón, se escucharon unos ruidos espantosos. Unos ruidos que definitivamente dejaron duro parte de nuestros cuerpos. Era demasiado penetrante ese ruido. Oh, sorpresa, no era mi compañero, no era la maestra, era otra compañera. ¡Sí! Aquellos compañeros en el salón, después de que estaban medios edos,
3: en estado etílico.
1: En estado etílico, decidieron unir sus cuerpos en el elixir del sudor y del amor y de la pasión.
3: Brotar como la lámpara maravillosa.
1: Brotar, no solo la lámpara, se frotaron todo. El chiste es que todo era el mitote y el argüente porque estaban, y no precisamente disfrazados por el altar, pero sí tenían el disfraz de Adán y Eva. Una de mis compañeras, que era la presidenta del salón, decidió ir corriendo a la dirección. Y se topó, antes de llegar a la dirección, se topó con un maestro, a cual le comentó lo que estaba suscitándose en nuestro salón. De químicos, por cierto. Y sí, así es como toda la escuela se enteró. Dichos compañeros fueron expulsados, dados de baja de esta institución. Pero qué caliente estuvo aquella historia. Y no, para aquellos que se quedan con la duda, no, definitivamente no ganamos el concurso, pero cómo nos divertimos.
3: Hijo de mi vida. Hijo de la tostada.
0: Arringa.
3: ¿Dónde se llevó a cabo la historia de tu amigo?
1: No puedo decir en qué escuela, pero es una preparatoria de la ciudad capital, Tuxtla Gutiérrez.
3: Ah, es de Tuxtla.
1: De Tuxtla Gutiérrez.
3: Ah, yo creí que allá en barrio.
1: No, allá solo hay una prepa. Pero a eso fue aquí en Tuxtla Gutiérrez.
3: ¿Cómo lo marca el reglamento?
1: Sí, claro.
3: Pero bueno, pues
1: estos tuxlecos son open mind.
3: Ya saben que aquí la ciudad de los conejos,
1: y no conejos,
3: son de mente abierta, doctors. Vamos a ir a momento de compromisos. Está conmigo el señor Puma.
0: Y del otro lado del charco, en la capital del estado, en los controles técnicos, Venancio con la tunca.
1: Y como no puede faltar, porque hoy sí vino y los demás días sí falta. No,
0: sí falta.
1: La pigua del mar.
3: En efecto, quédense con nosotros. No le cambien.
1: Son las 7:37.
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14: Entre 2015 y 2025, México registró una reducción en el porcentaje de jóvenes que no estudian ni trabajan. De acuerdo con datos de la Secretaría de Educación Pública, la proporción pasó de 23 a 19% en esa década. Asimismo, la SEP destaca el papel del Sistema Nacional de Competencias Conocer, que permite reconocer oficialmente los conocimientos y habilidades adquiridos mediante la experiencia laboral, incluso cuando las personas no poseen título académico tradicional. En los últimos dos años, este sistema ha emitido alrededor de 792,000 certificados dirigidos a estudiantes, trabajadores técnicos y profesionales. Los datos también muestran que la participación de los jóvenes en educación y el trabajo ha cambiado de manera importante. Según la Organización para la Cooperación y el Desarrollo Económicos, en 2025 el 42% de los jóvenes de 18 a 24 años trabajaba, 29% estudiaba y 10% combinaba ambas actividades, mientras que 19% no estudiaba ni trabajaba. Estos resultados reflejan avances en el acceso educativo y en el reconocimiento de habilidades laborales, aunque los datos también muestran que una parte importante de los jóvenes mexicanos todavía permanece fuera de la escuela y del empleo. Hasta el siguiente comentario.
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3: 17 minutos antes de las 8, vamos a escuchar Embala o algo de Farruko, Wildstar y Cross.

0: estamos embalados. Dame la luz.
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0: Pero abrieron el camión en movimiento, doctor, y atrás iba un carro, iban robando las bolsas de pollo, güey.
1: No manches,
0: es increíble saber que lo que meramente bien dicen que lo que pasa en las películas es el reflejo de la realidad.

0: pero nunca me había topado con algo como lo que hacía Rápido y Furioso en la vida real. Y es neta. Por ahí lo pueden ver el video, esto pasó en Egipto. Hagan de cuenta que abrieron como la caja de un tráiler.
1: Sí, la caja de un tráiler.
0: ¿No?
1: Pero es de un así como la... Kick se le conoce como hormiga. La caja de una hormiga.
0: La caja de una hormiga, bueno. Y el carro de atrás da movimiento, es como un carrito arradila, por así decirlo.
1: No, es una hormiga. La gente, hormiga, la banda ya sabe cómo.
0: Ah, bueno, va. Ok, creí que te referías a la caja del tráiler. Bien, entonces, al coche de atrás, güey, la banda va en el cofre parada robando unos kilos de pollo. ¿Tanto es la necesidad en Egipto? Pregúntome yo. ¿No? ¿Qué?
1: Pues aquí tampoco en México no hay necesidad de huachicol, pero aún así, güey, la paga, pollito, no. La paga.
0: Entonces, con esto cerramos, señoras y señores. Es increíble saber de que esto que vemos en las películas también lo podemos topar en la vida real. Por ahí lo acabo de compartir en mi cuenta. Búsquenlo, Fabián Samayola Pigua, de este atraco en Egipto, que es increíble. Así las cosas.
2: Impresionante.
0: Pero bueno, así las cosas, ¿no? Tenemos que pasarnos a la retirada, muchachos. Muchísimas gracias, señor Venado con la Tunca.
1: Es un placer, como siempre. Saludos enormes a todos mis compañeros y nos escuchamos, si Dios así lo quiere, mañana en punto de las 6 de la tarde.
0: Gracias, señor Puma.
2: Muchísimas gracias a ustedes, gasnateros. Mañana será otro día con más calma y estamos pendientes.
0: Gracias a los operadores y productores de las distintas plazas. Muchísimas gracias, Tachiro. Y bueno, los operadores, señor Alex Ariciaga, no mandaron nada. Le aviso, le paso el dato una vez más. Mientras tanto, vámonos. Soy Fabián Samayoa, cuídense mucho. La Pigua les dice, hasta la próxima.
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21:08, sí, las luces de Nueva York se quedan cortas porque como está brillando la cabina de extremo, ¡no, hombre! Otra cosa mariposa, otra cosa rosa. Porque la rocola está girando los mejores éxitos, listos para que lo pueda activar de manera virtual en un mensaje al WhatsApp 963-159-8888, 963-63-201-85, y juntos podamos disfrutar de esta noche de la mejor programación musical, martes 6 de octubre. Tengo ganas de pasar la de La Patita, también por ahí alguna otra rolita del señor Gabilondo Soler. Cri cri, 20:00. Ahora con 5 minutos, yo soy Juan Ramón Alcázar, su amigo y servidor, el pariente. El saludo para todo el sureste mexicano y Guatemala, Centroamérica. Aquí estamos con lo mejor de las vibras, lo mejor de los éxitos, los mejores artistas. Prepárate para esa descarga musical a través de Extremo 99.1 en La Rocola. De esta manera también vamos a invitarlos para que puedan sintonizarnos a través de la app www.radionucleo.com. Estamos también en las redes sociales. Estamos en Facebook, estamos en TikTok e Instagram. Pasarla, como siempre, de lo mejor. Bienvenidos, así suena La Rocola con el pariente. Y es que ya está preparado el primer éxito. Gracias, Estefanía, también por estar ya en contacto con nosotros a través de el mensaje. Esto se llama La Crazy Loca, banda El Recodo, 8:06. Soy el pariente, bienvenido.

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0: El Terco nos acaba de interpretar el señor Pancho Barraza a través de Extremo 99.1, 8 de la noche con 15 minutos. Nosotros continuamos con más. Por ahí enseguida volvemos con los mensajes.
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No le salió la mezcla, señor productor. No le salió la mezcla. Musical. Sí, claro. No. De hecho, sí, lo tengo completamente claro, señor. Oye, sí, nos vamos ahí con los saludos. Y enseguida también nos vamos a disfrutar de esta rolita de Rymix, que también ya lo acaban de solicitar. Quiere por ahí escucharlo ya el señor productor. Aguante, Master. Aguante tantito. Vamos a escucharlo en un ratito más. 963-159-8888, ¿qué están haciendo por ahí mis amigos del Boulevard? Por ahí también mis amigos del barrio del Cedro, la Pilita Seca también está conectada en la Rocola, la frecuencia Extremo 99.1. Por ahí también nos escriben de Reforma, Bejucal de Ocampo, Chiapas. Órale pues, mañana y noche nos tiene sintonizando. Ah, pensé que estaba más cerca. Porque doña Ana Alicia está preparando unos deliciosos tamalitos de elote. Doña Alicia. Ah, ya me saborearon. Qué mal plan, qué mal plan. ¿Cómo le están quedando esos chulos tamalitos de elote? Me lo imagino ahí con, puede ser con un arrocito con leche, con un champurrado, con chocolatito también. Que sí, el cafecito. Ya cerré mi ojo, ya me lo imaginé muy formal. Pero hasta allá le enviamos un saludo muy afectuoso a doña Ana Alicia. Por ahí también la persona que nos envió el mensaje. Saludos, muy buenas noches. Mañana y noche, qué bueno. Fiel radio escucha, doña Alicia. Y pues Extremo lo acompaña cuando está haciendo sus ricos elotitos. Hola, por acá también, algo de cumbia, parientón, claro que sí, clara de huevo batido. Saludos, mi buen amigo Eric, muy buenas noches, estamos como siempre al millón y pasadito, aquí no andamos apenitas, al millón y un poco sobrado. Órale pues. ¿Cuál nos pide por ahí, señor producer? Lo tenemos por acá también, algo de Fidel Rueda, No sé cómo pagarte. Órale pues, ¿qué hubo, parientes?

ese mensaje, buena onda, con gusto estaremos sonando esa rolita. ¿Cuál? La que sea, nos dijo, ¿verdad? La que sea, pues nos vamos rápidamente con No Sé Cómo Pagarte, del señor Fidel Rueda en esta noche, a través de Extremo 99.1, como siempre, haciendo sonar esta rocola. ¿Qué horas son? Es corazón. Pero son las 20:08 p.m. Saludos para usted que se encuentra en sintonía de Extremo 99.1. Es la UI, la radio.

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0: Y así de volada, sí, casi de romplón. Estamos de vuelta, gracias. Saludos a todos mis amigos ahí de Frontera con Malapa, también se están comunicando con nosotros. Ahí saludos a don Antonio, por ahí también a don Raulito, ahí a doña Rosita que también nos está escuchando. Saludos, muchas gracias. Sí, ayer ya no nos dio tiempo de pasar su canción de don Raúl, pero bueno, a ver si se comunica y ya nos pide otra cancioncita y se la pasamos. Nos dicen por acá algo del Golden Boy, Bobby Pulido, que por ahí ha tenido todavía algunas presentaciones por ahí en la Unión Americana, en Nueva York, en vivo. De hecho, hay una grabación. Bueno, se lo vamos a presentar en otros horarios. Estén muy pendientes para pasarla, como siempre, súper bien en compañía de Extremo, la estación que toca lo que te gusta. Buenas noches, María del Carmen. Por allá nos está pidiendo la rolita. Por ahí también, ¿cuál? Sí, por lo regular hacemos sonar esta rocolona. Centavito, órale pues, saludos ahí para nuestro gran amigo don José.
1: ¿Qué hubo, pariente?
0: ¿Qué pasó?
1: Le quiero poner 50 pesos a la rocola.
0: ¡Hurro, tanto!
1: ¿Será que me puedes pasar una canción de Romeo Santos?
0: Ay.
1: Centavito.
0: Centavito, vamos a incluirla. De hecho, ya está. Perfecto, señor producer. Ahora sí, está usted muy activo, como que trabajando con más entusiasmo. Nos dicen que ya está el chipi chipi. Al ratito, ahorita vamos a checar. Vamos a juzgar aquí en la ventana de las cabinas de Extremo 19 grados. Sí, marca chipi chipi. Bueno, vámonos entonces a poner el ambiente, la frecuencia 99.1 en la Rocola de lunes a viernes. Como siempre, tenemos el gusto de poderle saludar. Saludos a todos los parientitos y parientitas que están en sintonía. Sigan mandando esos mensajes. Buena Honduras. Órale pues, tenemos musiquita de todo un poquito. Por ahí, si quieren activar alguna rolita, por ejemplo, hemos programado algo de Víctor Iturbe, el Pirulí, el señor José José, por ahí también Roberto Carlos, por ahí si se le antoja disfrutar de una que otra canción de estos artistas o de otro, pues también estamos listos y preparados para hacerlo sonar. Vamos a gritar como Bobby Pulido, ¿sí o no? Se llama Móntame, como si fuera caballito. 20:08 de la noche con 27 minutos, www.radionucleo.com. Muy buenas noches a nuestros amigos de Colorado.

0: 8:30.
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¡Qué locochón, señor! ¡Qué locochón! ¡Qué locochón! Estamos de vuelta cuando son las 20 horas 8 de la noche con 33 minutos. El saludo para nuestros amigos allá. Nuestro buen amigo Alejandro de Nueva York, Colorado también. Saludos ahí a nuestros amigos de Chicomucelo. Nos dice Frontera Comalapa, ahí donde está la familia Siltepec. Saludos a toda la gente hermosa por allá que siempre nos sintoniza. Bueno, ahí está también nuestros amigos de Bejucal de Ocampo, de Reforma. Un saludo muy especial, muy buenas noches, qué bueno que se reportan con nosotros. Así sabemos dónde nos escuchan para luego saludarlos, con gusto. Gracias, estamos en el 159-88-88-963-63-2185, en la línea caliente del pariente. ¡Órale, pues! Ahí paren todo, porque estamos encendidos, estamos prendidos aquí en la cabina macabronicona de Extremo. Ahí también la frecuencia está vibrando al 100, hasta arriba, papá. ¡Ay, papaya de Celaya! Tus hijos vuelan. ¡Ay, mira cómo se jondean! Estás. ¡Ay, órale! ¿Dónde? ¡Ah, no es poner para mí! Saludos para Leonardo, que está muy guapo, de parte de su novia Ceci. ¡Ah, caray! Yo pensé que por fin iba a recibir un mensaje coqueto, un mensaje cusco. ¡Qué nivel de energía se cargan, señores! Mándenos el mensaje para estar programando las rolitas, las buenas rolas que fueron éxitos, y también éxito, super éxito, lo que está sonando, Clara de Huevo Batido. Nos vamos como bandidos, tendidos como huevo en torta también. Buenas noches, ¿qué canción? Ya lo tengo, señor, gracias. ¿Cómo estás tú de Liberación y Trapeaste Conmigo del grupo Mojado? Mojado. Ah, no, ese es. ¿Cuál es? Jalado. Ay, ay, ay, ay. Saludos, buenas noches. Enseguida estaremos marcando la rola que nos acaban de enviar en esta noche, la terminación 70. Órale, pues. También por acá, saludos a nuestros buenos amigos que nos saludan, nos ponen con la manita arriba. Ah, aquí dice, ándale pues, saludos a nuestro buen amigo Víctor Gordillo en esta noche que se encuentra en sintonía. Saludos a nuestro buen amigo Dani también. ¿Quién más antes de que nos vayamos a rolita? Aquí está, saludos. ¿Alguien va a tener fiesta? ¿Alguien va a tener pachanga? Espero que esté cerca por ahí la maestra Hilda, porque mañana, ¿o no será que ya quemamos? No sé cómo va a ser fiesta sorpresa y ya hicimos una quemazón, Dios mío, espero que no. Mañana se la van a pasar súper bien. Este es una felicitación anticipada. Como siempre, bien Homero, regándola, señor. Vámonos con música. Es algo que nos han solicitado y viene con toda la fuerza. Y mandé. No. Ahorita vamos con eso. Es nuestro buen amigo, Don Joseph. Don Joseph, que baila una chulada. Baila una chulada la bachata. Buenas maestras. Buen ritmo, buenas canciones. Romeo Santos se llama Centavito. 23 y las 9.

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García, conocido como El Fantasma, nos trae esta rolita que se llama El Culpable. 18 minutos y las 9 en Extremo 99.1. ¿A poco no?

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3: 14 minutos son los que nos separan ahora para puntualizar las 9 de la noche. Una a una se van escuchando las rolitas a través de Extremo FM 99.1. Vámonos con algo para saludar a Florecita. Muy buenas noches. Mariano Barba nos trae Traigo Ganas.

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3: El saludo para doña Lupita Martínez. Muy buenas noches, gracias ahí por los comentarios. Le deseo una excelente noche. Vamos a buscar algo del señor Rosalino Sánchez Félix, mejor conocido como Chalino Sánchez. Vamos a dejarlos con Rymix. Sí, esto se llama Oye Mujer. Estás en Extremo 99.1. ¿A poco no?

Pocono. El ánimo hasta arriba, señoras y señores. Muy buenas noches a quienes nos están sintonizando apenitas, apenitas. Estás en la Rocola, en Extremo 92.1.

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0: Épale, épale, épale, épale. Ay, estamos de vuelta, señor. Aquí no se puede beber, no puede traer acá sus cheves, ni sus pachitas, ni... La mejor imitación del señor José José lo tiene el señor productor. Estamos de vuelta. Fíjese que, bueno, me están diciendo que van... Hasta ahorita no sé qué tiempo va. Me habían comentado que iba como el minuto 7. La selección mexicana contra Chile. Y... No, hombre, usted no sé. Le voy a aventar aquí todos sus envases que trae vacíos, ¿sale? Bueno, señor productor. Me estamos diciendo que van 0-0, par de roscas. Órale, pues. No, ojalá que gane. Está Rafa Márquez al frente. Y pues, nomás no han ganado. Parece que, bueno, el último perdieron, 2 empates y este con la selección chilena. Las 9:07, 9:07, dice, te estamos escuchando acá sobre el eje. Sería el periférico lado oriente de la ciudad de Domínguez. Órale, saludos mis amigos, qué tranza, qué financia la verdad, qué negocios. Saludos también, nos dicen, para la abuelita Lucy. Saludos para mi abuelita Lucy, te están escuchando aquí en esta ciudad de Comitán. Fíjense que tenemos por ahí algo que compartir, porque la verdad, este señor era un genio. ¿Cuántas personas no hemos crecido con las canciones de Cricri?
1: Las 7 ya van a dar.
0: Ahorita continuamos con los saludos.
1: Las 7 van a sonar.
0: Me acuerdo que también participé, sí, en un bailable. Yo era el bebé. Y ahora soy también el bebé. El bebelón. Fíjese que sí nació un día como hoy, 6 de octubre, pero de 1907, en Orizaba, Veracruz, sureño, el señor, compositor, cantautor, músico, autodidacta, aficionado a la astronomía, hijo de Tiburcio Gabilondo y Emilia Soler. Fíjese que... En las películas, no sé si la han visto, me imagino que sí, interpretado por el señor López Tarso. Él debutó en radio, en la XEW, un 15 de octubre, pero de 1934, con un espacio de 15 minutos que mantuvo al aire durante 27 años el señorón. Concluyendo el 30 de julio de 1961. Y fíjense que creó alrededor de 228 canciones, composiciones musicales, de las cuales se han grabado 120, acompañados de una gran cantidad de personajes e historias. Hemos escuchado La Patita, El Chorrito, Los Tres Cochinitos, El Ratón Vaquero, La Merienda, como la que estamos ahorita escuchando de fondo. Fíjense que un dato curioso es que el señor Francisco Gabilondo Soler rechazó a Walt Disney cuando este intentó comprar los derechos de sus canciones y personajes. ¿Cómo vas a creer, tío? ¡Wow! ¡Órale! No, pues, fíjense que la oferta de Disney durante los años 40, en el marco de la política estadounidense buena vecindad en la Segunda Guerra Mundial, el señor Walt Disney llegó a México. Y al notar que Cricri era definitivamente más popular en el país que obviamente Mickey Mouse, este se interesó y dijo, no hombre,
2: que anda aquí, es Cricri, es Cricri.
0: (Risa) Se interesó en hacer la adquisición de su catálogo para llevarlo al cine y al mercado internacional. El señor Gabilondo dijo: ni más, Paloma. Nicolás, no creo. La gestión tratada principalmente con la esposa, porque era su esposa y manager del compositor. Ella se llamaba Rosario Patiño. Gabilondo dijo: no, porque las canciones con sus personajes pertenecían exclusivamente a la imaginación, al legado de los niños latinoamericanos.
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0: Y fíjense que existe la anécdota popular de que a raíz de este desencuentro, totalmente a modo de sátira, el señor Gabilondo compuso la famosa canción El Ratón Vaquero, haciendo referencia a Mickey Mouse. Está completamente evidente, ¿verdad?
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0: Y en 1963, para una película mexicana, Criqui, El Grillito Cantor, protagonizada por el señor López Tarso, en los estudios de Walt Disney animaron formalmente una secuencia musical para la canción Los Cochinitos Dormilones. ¡Qué copiones! Le querían seguir los pasos, pero definitivamente no pudieron. Por eso crearon, sí, la inspiración de Criqui, a Pepe Grillo. ¿Cómo ven?
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0: No, es que nadie como el Grillito Cantor, como el Ratón Vaquero en forma de sátira, y para tirarle a Mickey Mouse.
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0: Órale, pues, ahí estuvo el dato de este señor Francisco Gabilondo Soler. Cri. Son las 9:12. Tenemos que ir con Rolita, algo que nos han solicitado. Ahorita volvemos con los saludos. ¡Arre, macho! Acompañado de Grupo Delta, en vivo. 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

17 minutos pasan después de las 9. La hora exacta para usted. Tenemos saludos, muchas gracias por su amable sintonía. Allá para nuestros amigos de Chico Muselo, en el barrio Sabinalito, nos están escuchando. Muy buenas noches. Saludos a todos los maestros de la Escuela Benito Juárez. Saludos, señorones, desde las cabinas centrales de Extremo. Para nuestros amigos de Chico Muselo, ahí en el barrio Sabinalito. En especial ahí a todos los maestros, a todos los alumnos, todos los que trabajan, todos los que le ponen ahí el empeño. Les enviamos un saludo muy especial en esta noche, gracias a la terminación 30. Saludos muy, pero muy especiales. Ahí también mis amigos de Boquerón, ¿qué dice? ¿Qué tranza? ¿Qué finanza en la balanza? Mis amigos de Boquerón, muy buenas noches. 0-0 el partido, señoras y señores, chiquillas y chiquillos, y también chiquilles. Sí, 0-0 la selección mexicana con la selección chilena. Les enviamos un saludo muy especial a todos nuestros amigos allá de Boquerón. Doña Lupita Martínez, buenas noches. Espero que esté despierta. Es que tenemos mucho pedido. Ay, me habló de ese ratito que andaba como siempre trabajando. Qué bendita señora. Gracias ahí por los comentarios que siempre me hace mi reina. Gracias. ¿Mande? No, está bien conservada ella. No es que la respeto mucho. Ella me quiere, la otra vez me correteó, pero no me dejé. Órale pues, y nos pide a ti mi grandota. Qué buenas canciones nos pide también María del Carmen, doña Lupita. Ah, tienen su repertorio, chulada. Órale pues, vámonos con Rolito para saludar a doña Lupita Martínez. Ahorita yo creo que ya está tomando su cafecito. Espero que le haya quedado ahí uno que otro pan o con galleta. ¡Ay! El señor Rosalino Sánchez Félix. Vámonos recio a ti, mi gran...

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2: Algo de Rudy La Scala, también nos pidieron algo de los Bukis. Bueno, es que también tienen varias, sí. Bueno, hay una que se llama Mi Vida Eres Tú, también está bastante bonita. Sí, la he escuchado.

Bueno, ahí está la rola. Ahorita nos vamos a ir con algo que nos han solicitado nuestros amigos de Chicomucelo, Chiapas. Y nos vamos a ir con esta rolita, se llama Hoja en Blanco. Oscar Calín se llama. En esta nochecita también, cae bien esta rolita. Buenas noches, son las 9:24 en Extremo 99.1.

con la siguiente rolita. Por ahí algo del señor Rudy La Scala. Esto se llama Es que eres tú, 9:28.

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Ahí estuvo la rolita en la presentación de los ASKIS y Colegiala, con el saludo para mis amigos de Boquerón. Muy buenas noches, 20 minutos, tan solo nos separan para puntualizar ya las 22 horas, 10 de la noche, la hora exacta para usted. Yo soy Juan Ramón Alcázar, su compa el pariente. El saludo para todos nuestros amigos de los diferentes barrios, de los diferentes municipios, de los diferentes lugares que están captando la señal, y también, por supuesto, a través de la aplicación de www.radionucleo.com. Estás lejos de Comitán, por ahí entra a la app, selecciona XHUI Extremo 99.1. Y te vas a sentir como en casa, para que envíes tus saludos y, por supuesto, nosotros lo echamos a volar al aire y te puedan escuchar tus seres queridos. También les recuerdo que estamos llegando en diferentes puntos, diferentes municipios, diferentes lugares, ejidos, rancherías, bueno, hasta Guatemala, Centroamérica, sureste mexicano y parte de Guatemala. Muy buenas noches a todos nuestros amigos que están en sintonía con nosotros. 159-88-88 están los mensajes constantes y sonantes. Ah, pues estuviera de maravilla. Ah, bueno, ya me gané un caldo de gallina de rancho. Órale, pues, lo quiero ver. Está lejos, mi Boquerón. Ay, ¿quién se estará acordando del pariente? ¿Qué estarán haciendo? Es una estornadera que tengo ya. No creo. Es el clima por acá, le bajamos tantito. Mucho mejor así, señor. Algo de Master Cumbia también nos están solicitando. El Murucito, vamos a ponerle el Murucito. Ah, le va a gustar ahí nuestro gran amigo Don Miguel. Don Miguelito, que va a bordo de la unidad número 299. El Murucito está bonito, está rítmico. A ver, suéltalo tantito. ¡Epa! Mueve las canillas, compadre. Vámonos entonces con la carga de Clave Norteña. Se llama el Murucito.

0: Ay, Murusito, fíjense que yo antes, sí, acá su servidor, el pariente, era Murus. Quiero saber por qué me volví lacio, más lacio. Sí, por acá tengo, voy a buscar unas fotos. Ah, no me crees, lo voy a traer. Tengo unas fotos que me tomé por acá, donde anteriormente estaban las cabinas hace tiempo. Hace tiempo y tuve la oportunidad de tomarme algunas fotillas. Recuerdo mucho, se me olvidó, pero creo que atrás le puse el dato de un locutor de la Ciudad de México que nos vino a visitar y me tomé una foto con él ahí en la cabina. De aquel ladito estaba. De aquel ladito. Muchas gracias. Muy agradecido. Y me veo bien, Murús. Órale, pues. Argüenderas, ¿o qué? Que tiene una foto conmigo. A ver, mándele una foto, pues, tómele una foto y mándamelo. Si no, ya no le voy a creer ya nada. Mentillo chacho.
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0: Es largo, don Elmer, es largo, es más largo que un cable, que un río, que la presa. 9:46 PM, nos dice por acá, antes de que te vayas, quiero los Bukis. Ándale, pues, antes de que nos... Sí, que levantemos la herramienta, ¿qué le parece si hacemos lo posible para tomarnos por acá? No es cierto. Para programar algo de los Bukis. No, ya ese cabrito sí estuvo riquísimo. El Murús, vamos a corte, enseguida regresamos, no le cambies porque tenemos más música. Órale, pues, ay, ya le voy creyendo, qué rumbo. Bueno, vamos a checarlo, vamos a ver si es cierto y no es mentira de tío Elmer.
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0: Regresando, bueno, venimos con algo sabrosón, también algo con los Bukis antes de que todavía nos quedan 13 minutos por acá. Vamos a estar levantando la herramienta, Fernández.
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0: sé cómo es el ánimo por allá, pero las personitas que nos pidieron la de los bookings, no, porque hay unas que, ¿para qué te digo? Que no, es que sí. Ya no estamos tan llorones, ya.
1: Vamos a ir esperando.
0: Órale pues, saludos. Sí, claro, con gusto. La verdad, agradecemos muchísimo a quienes estuvieron comunicando con nosotros, porque, bueno, piensan, agarran el celular, se toman ese tiempo, y pues lo hacemos lo propio de poder consentirlos con las canciones. Con las canciones. Órale pues. Sí, todavía nos queda esta de los Bookies. Volvemos con Grupo Mojado y Liberación. ¿Cómo estás tú? Vámonos entonces, porque sí, el tiempo apremia.

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4: De esta manera le decimos adiós acá a su compa, el pariente. Muchas gracias por su amable sintonía. Nos estaremos escuchando, si el creador me lo permite, el día de mañana. Nos despedimos con algo de Liberación y del grupo Mojao. Buenas noches, levantamos la herramienta y ni un martillazo más, dijera tío Luisito Pinto. Gracias, señor productor, gracias a usted por su amable sintonía. Nos escuchamos el día de mañana. Soy Juan Ramón Alcázar, pásela bonito en esta noche. Y hoy hay desde el más allá.

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11: ¿Cómo están? Soy Claudia Mejía, un nuevo episodio de Ya Oíste. Esta vez yo... Ahí los que me están escuchando, quiero que se pregunten: ¿hace cuánto no se desparasitan? ¿Hace cuánto no desparasitan a toda la familia, a la mascota? Creo que también es muy importante. Ahí pregúntenselo, porque hoy traemos un tema sobre parásitos. Está conmigo el doctor Jesús Manuel Rodríguez Guzmán. ¿Cómo estás, doctor?
12: Hola, ¿cómo estás?
11: Muy bien,
12: muchas gracias.
11: Y yo quiero saber primero, antes que nada, ¿esta parte de la cisticercosis es igual que la tenia que escuchamos por ahí? ¿Qué pasa con esto?
12: De hecho, justamente eso es algo muy interesante, que es con lo que vamos a hablar. O sea, hablar de cisticercosis realmente es hablar de una fase de lo que es propiamente un microorganismo que se llama teniasis, que es un parásito. Taenia, hay dos tipos. Algo que se le llama Taenia solium y Taenia saginata. La que vamos a abordar para hablar de cisticercosis es la Taenia solium.
11: Y me remonto al cerdo, ¿no? Porque pues la misma palabra lo dice. Pero tenemos tal vez este mito muy bien arraigado de que el cerdo no bien cocido... ¡pum! Cisticercosis. ¿Es así o no es así?
12: No exactamente. De hecho, justamente es lo que vamos a abordar en este momento. Tendríamos que hablar de lo que es el ciclo, o propiamente el ciclo de la cisticercosis y el ciclo de la tenia. Y hablaríamos como tal, tendríamos que tener en cuenta dos cosas. El cerdo se le conectaría como un hospedero intermediario y al humano como un hospedero propiamente definitivo. Pero ¿qué pasa realmente aquí? Si hablamos realmente de lo que es el cerdo, ¿qué nos aportaría el cerdo? Realmente hablaríamos de esto. El humano o la cadena de transmisión o el mecanismo de transmisión se llama fecal oral. Y realmente en el humano sí ocasionaría tanto teniasis como cisticercosis. En el cerdito no ocasiona lo que es teniasis. En el cerdito solamente ocasiona lo que es la cisticercosis. En el humano, en el cuerpo humano, tendríamos este gusano. Propiamente la tenia es un gusano plano, tiene una cabeza y se caracteriza porque tiene como cuatro ventosas, es decir, cuatro como hoyitos, por así decirlo, en su cabeza. Y tiene unos ganchos que se van atando al intestino. Esto es lo que hace que realmente se fije al intestino. Pero, ¿cuál es la característica de este gusano? Este gusano es hermafrodito, se reproduce por sí mismo, tiene tanto reproductor masculino como femenino. Y es plano, y cada una de estas cositas planitas adentro alberga huevecillos. Y claro, entonces ahí empieza el ciclo. Entonces, ¿qué pasaría con esto? Se va... ¿Sabes? Una cosa interesante y que me gusta mucho. ¿Sabes cuánto mide este gusano? Mide de 2 hasta 7 metros.
11: ¿Qué?
12: Y eso es muy interesante porque imagínate, en cada una de estas segmentos que se van formando, hay miles de huevos. Entonces, ¿qué pasa justo ahí? Justo ahí lo que hacemos es de que existen prácticas como pueden ser fecalismo a raíz del suelo. Esto es, hago popó, literal, en la tierra, donde ya sea que hay alimentos o incluso un mal manejo de las excretas, ¿no? Como por ejemplo vemos que sí hay un drenaje, pero ¿dónde desfragua esto? ¿Dónde irriga esto? Irriga los vegetales que propiamente se consumen. Y entonces ahí es donde empieza lo interesante, porque entonces sabemos que existen animales que se le llaman de traspatio. Imagínate, las personas hacen popó literal, está la tierra, y los cerditos, ¿qué hacen? Están todo el tiempo jugando con sus naricitas, consumen esta tierra, los productos que están ahí, los niños salen a jugar, o incluso consumes propiamente algún alimento que ya ha sido irrigado con esta agua. Pero ¿qué pasa? Que en el cerdito entonces encontramos que ya propiamente en la tierra están estos huevecitos. Estos huevos propiamente la tierra no va a hacer que lleguen a la siguiente fase, que es la cisticercosis. Vamos a diferenciarlo aquí. Entonces el cerdito se lo come, esos huevitos en el cerdo sí van a ocasionar que se desarrollen hasta cisticercos, pero ahí van a quedar, no se van a formar gusanos en el cerdo. Aquí es donde viene lo interesante. El humano come la carne. ¿Y cómo sería realmente que el humano pueda realmente decir, este consumo de la carne pueda ser lo que me origine un alimento mal cocinado? Pero si estamos hablando de que ya el huevo en el cerdo se ocasiona un cisticerco, ¿cómo se puede morir? Con una buena temperatura, con una cocción. ¿Cuánto necesito cocinar la carne de puerco para que realmente no me ocasione la infección? Por 20 minutos a más de 70 grados centígrados. Esto obviamente dependerá mucho, ¿no? Y entonces yo ya me lo como y adivina qué pasaba con estos cisticercos. Estos cisticercos es como si tuvieran una capita alrededor, un montón de cosas que son proteínas. Y entonces se desnaturalizan o que se destruyen, por así decirlo, con nuestro ácido clorhídrico. Y volvemos al mismo ciclo. Ahí está el ciclo. Pero esta es la parte interesante, porque si yo te dije de que consumimos el puerco, ya está el cisticerco, pero eclosiona con el ácido clorhídrico. Entonces dices, bueno, va a formar gusanos. Y ese es un ciclo de gusanos. Entonces, ¿cómo realmente se forma el cisticerco? El cisticerco es, ya no involucro propiamente al puerco, involucro el contacto yo directo, humano, lo ingiero, pero ¿qué pasaría entonces ahí? Que estos huevitos se van a ir a través de la sangre.
11: Entonces, ahí sí somos completamente responsables. Ya el cerdito no tiene nada que ver, porque no hubo un intermediario. Entonces, ahí sí, por completo somos responsables, porque no tuvimos la higiene adecuada.
12: Correcto.
11: Porque si dices que está en la tierra de las heces, que otra persona fue e hizo ahí, entonces llega mi hijo y empieza a jugar ahí, se lleva las manos a la boca, ahí es donde hay la infección.
12: Correcto. Si yo te hablo de cisticercos, muy poca gente sabe, por ejemplo, que los vegetales también pueden ser una fuente de... Porque realmente, si te hablo de cisticercos, ¿qué te viene a la cabeza? ¿Qué se le viene a la cabeza a todos? Los cerdos, las verduras, aunque las hayas lavado bien, la garantía está desde un buen cultivo, desde que realmente tienes una buena práctica de esto, o un buen manejo de las excretas.
11: ¿Qué hacer cuando sí nos gustan mucho las fresas, sí nos gustan mucho las ensaladas? Digo, ya hablamos de la carne de puerco, pero ¿qué sí está en nuestras manos? O sea, ¿qué tipo de medidas?
12: Si queremos consumir, a lo mejor los vegetales, no vamos a meter tanto en frutas, sino en general, todo lo que es desinfección que no sea por calor, ya sea frutas, verduras, que sean irrigadas por esto, pues sería lavado y desinfección de vegetales. ¿Qué haríamos? Pues disminuiríamos el factor de riesgo, digámoslo. ¿Cómo lo haríamos? Pues sería a lavarlo con agua potable, claramente, o sea, ya utilizar el agua que esté limpia. Y una cosa que sí vemos son diluciones con clorito, con cloro, ¿no? Que son le llamamos diluciones de hipoclorito de sodio, que coloquialmente lo conocemos como el cloro comercial que tenemos en casa. Después de que los enjuagamos, retiramos la mayor parte de materia orgánica que a veces vemos, ¿no? Tienen tierrita y esto, lo quitamos, y posteriormente podemos hacer estas diluciones con cloro. ¿Cuánto correspondería? Por un litro, estos incluso envases que tenemos de crema y demás que miden un litro, de agua potable, o sea, no que sea, de preferencia agua potable, claramente, agua purificada, le ponemos aproximadamente 2 mililitros de cloro. ¿Cuánto sería esto? Media cucharadita cafetera.
11: También me genera duda, hay personas que después de desinfectar vuelven a enjuagar. Uh-huh. ¿Está bien o mejor no?
12: Depende de cómo me lo digas. Por ejemplo, si la práctica es, lo voy a desinfectar y luego le voy a querer quitar los residuos con agua de la llave, pues, me refiero al agua corriente, pues evidentemente no sería lo correcto. El agua de la llave, aunque esté purificada, sí tiene ciertos ciertos componentes que no lo hacen tan viable, ¿no? Uh-huh. En el contexto, por ejemplo, de que si lo voy a enjuagar, pero con agua de garrafón, con agua que a lo mejor es de filtro, de la que tenemos de la llave, de la que filtramos en casita, uh-huh, de estos purificadores, pues perfecto. Lo correcto sería, y de hecho así lo menciona la mayor parte de las etiquetas, solo escurrimos después de la desinfección sin ya meterlo. Aunque claro, tiene que ser dependiendo del producto que utilizamos.
11: Agradezco mucho que estés aquí para poder brindar esta información. Sí creo que nos quedó muy claro esta parte de la teniasis y la cisticercosis, que son cosas diferentes. Claro. Y que ya hablamos que el pobre cerdito solo está existiendo y no tiene la culpa. en sí o directamente. Sí, claro. La higiene de manos, la higiene de tus alimentos, la cocción de tus alimentos son muy importante. Entonces, pues, gracias por quedarte hasta el final. Doctor Jesús, muchas gracias por estar aquí también.
12: Al contrario, gracias por la invitación y pues también invitarlos a que esto sea una práctica habitual, a desparasitación en casa y pues buenas prácticas higiénicas.
11: Yo soy Claudia Mejía, nos vemos en un siguiente episodio. Hasta pronto.

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1: Entre 2015 y 2025, México registró una reducción en el porcentaje de jóvenes que no estudian ni trabajan. De acuerdo con datos de la Secretaría de Educación Pública, la proporción pasó de 23 a 19% en esa década. Asimismo, la SEP destaca el papel del Sistema Nacional de Competencias Conocer, que permite reconocer oficialmente los conocimientos y habilidades adquiridos mediante la experiencia laboral, incluso cuando las personas no poseen título académico tradicional. En los últimos dos años, este sistema ha emitido alrededor de 792,000 certificados dirigidos a estudiantes, trabajadores técnicos y profesionales. Los datos también muestran que la participación de los jóvenes en educación y el trabajo ha cambiado de manera importante. Según la Organización para la Cooperación y el Desarrollo Económicos, en 2025 el 42% de los jóvenes de 18 a 24 años trabajaba, 29% estudiaba y 10% combinaba ambas actividades, mientras que 19% no estudiaba ni trabajaba. Estos resultados reflejan avances en el acceso educativo y en el reconocimiento de habilidades laborales, aunque los datos también muestran que una parte importante de los jóvenes mexicanos todavía permanece fuera de la escuela y del empleo. Hasta el siguiente comentario.
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0: Bienvenidos, muy buenas noches. Martes ya 6 de octubre. Martes 6 de octubre. En una emisión más de este su programa de la noche, desde el más allá. El miedo en tus oídos y en tus sentidos también. Así es como avanzamos ya a las 10 de la noche con 34 minutos. Bienvenidos, gracias de verdad a todos aquellos que ya se encuentran escuchándonos a través de esta frecuencia Extremo 99.1, a quienes nos siguen a través de las redes sociales. Estamos en Facebook como Aguanta la Vara. También estamos en TikTok, ¿verdad? Si no me equivoco.
1: Así es.
0: Desde el Más Allá ALB. Ahí nos puedes escuchar también las distintas plataformas digitales como la aplicación de Radio Núcleo, en la Alexa también. Donde quieras escucharnos, por ahí estamos. Te saluda tu amigo y servidor Guato Valdizón. En esta noche fresca, siguen las lluvias, mucho que platicar, mucho que decir. Pero bueno, antes de iniciar, como de costumbre, quiero saludar a quienes hacen posible que estemos llegando a todos ustedes. Así es, a toda esta banda que nos escucha a través de la radio, como lo mencionaba, que nos ve a través de las diferentes plataformas digitales. Agradecer, ni más ni menos que a nuestros patrocinadores. Dábamos la bienvenida el jueves pasado, y más ni menos que a los amigos de Esotéricos Juquilita, la farmacia del espiritual, que más adelante vamos a platicarles bien dónde los pueden encontrar, qué pueden encontrar, y poco a poco vamos a ir conociendo más de ellos. Gracias, de verdad que durante todo el tiempo que llevamos en el programa, creo que es el primer negocio, ¿no? De este tipo, de esta índole, que va pegado también a muchas cuestiones de lo que platicamos por acá. Así es que muchas gracias a los amigos de Esotéricos Juquilita. Saludos al buen amigo Carlitos. También queremos agradecer a los amigos de Gorditas El Güerito. Saludos a Gorditas El Güerito, el sabor que los distingue. Así es que en un momento más vamos a platicarles de estos muchachones, gracias a ellos. Y por supuesto, a quienes nos han acompañado en toda esta trayectoria, los amigos de La Toscana Agroservicios. Gracias ahí al ingeniero Rodolfo Zúñiga, saludos. También saludar a los amigos de Grupo ACM Gasolinera Comitán, por todo este tiempo también con nosotros, y por supuesto a los amigos de Entre Árboles, Héctor.
1: Que así es, saludos, que pues esos lugarcitos donde tú quieres pasar un rato agradable, ahí con los amigos de Entre Árboles es la opción, que ya más al ratito vamos a abundar un poquito más, y creo que se viene una sorpresa de Entre Árboles.
0: Ah, ok, ¿se va a regalar algo? Está de sí, padre, ¿eh? Se va a regalar. Vamos a hacer algún videito por ahí, para que puedan conocer bien este bonito lugar y se animen a algún evento, ahí una cena padre entre árboles. Saludos al buen Mayito, nos va escuchando a esta hora de la noche.
1: ¿Por dónde anda?
0: Desde cuando decían, ah, es que voy a ser patrocinador, que no sé qué, y nada, nada de ese taller. Saludos.
2: Mándame un saludo, mi guatis, por favor.
0: Saludos también a mi buen amigo Walber. También por acá podemos anunciar ese bonito motel, que sea nuestro patro también.
1: Ahora para diciembre.
0: Ahora donde, en ese lugar donde también se escuchan muchos ruidos.
1: Lamentos.
0: Muchos lamentos de otra índole. Saludos a mi buen amigo Walber. Ojalá ya para el sábado esté recuperado, para echar la pedaleada.
1: Saludos mi guato y mi estimado Héctor DJ Kraken.
0: Saludos, gracias.
1: Ahí en TikTok.
0: Ahí a la banda también que nos está siguiendo en TikTok. Así es que de esta manera es como saludamos a nuestros patrocinadores, La Toscana Agroservicios, a los amigos de Grupo ACM, Gasolina Comitán. Damos la bienvenida a los amigos de Esotéricos Juquilita, a Gorditas El Güerito y Entre Árboles.
1: Así es, un saludo a los patrocinadores y también saludar a la gente que
0: más adelante abundamos de todos ellos,
1: que está pendiente, que nos pregunta, sí, todos los días, todos

0: los martes y jueves recibo un mensajito de hoy va a haber programa, hoy va a haber programa. Les digo sí, claro que ahí vamos a estar hoy. Y pues mandarles saludos a estos amigos que pues no se pierden el programa.
1: Ya me marcó a mi personal el buen amigo Martín, allá de Chimol, preguntándome que si
0: va a haber
1: programa. Nos invitó que vamos a echar la cenita y luego el recorrido vamos a hacerlo. De verdad, te lo prometemos. Y bueno, tenemos ya conectados ni más ni menos que a 68 personas a través de nuestro en vivo en Facebook, más toda la banda que nos escucha a través de radio, pero que pues muchos de ellos no se comunican. Les dejo líneas de comunicación a cabina 963-6320185. Te repito, a cabina 963-6320185, si quieres platicarnos de viva voz tu historia. O si nos quieres enviar tu texto o mensaje de audio al WhatsApp 963-159-8888. Allá de Chimol, preguntándome que si
0: va a haber
1: programa. Nos invitó que vamos a echar la cenita y luego el recorrido vamos a hacerlo. De verdad, te lo prometemos. Y bueno, tenemos ya conectados ni más ni menos que a 68 personas a través de nuestro en vivo en Facebook, más toda la banda que nos escucha a través de radio, pero que pues muchos de ellos no se comunican. Les dejo líneas de comunicación a cabina 963-6320185. Te repito, a cabina 963-6320185, si quieres platicarnos de viva voz tu historia. O si nos quieres enviar tu texto o mensaje de audio al WhatsApp 963-159-8888. Te repito.

0: acompañó mi Osmar y Giovanni.
1: Sí,
0: platicó
1: cierto.
0: La historia de que él en plena luz del día, no era ni mediodía, escuchó ruidos en las tumbas y de repente vio como algo iba brincando de tumba, pero algo, un bulto, pero muy raro, o sea, algo que una persona común y corriente
1: no haría,
0: no podría hacer. ¿Son cohetes? Están arrastrando.
1: ¿Cómo? Están arrastrando maletas.
0: Entonces, sin duda alguna, un ente. ¿De qué tipo? No puedo decirte. Pero
1: pues es que cuando, pues yo sí le quiero echar algo así como tal vez un alguna mujer con poderes, con brujería, porque pues dicen que, ahí dice el amigo que se convirtió pues como en un gato.
0: Bueno, entonces sí, esa parte de,
1: o sea, que ahí se echaron, fíjate, a correr con los policías.
0: Ahorita que cuenta que dice sobre un gato, recuerdo mucho la historia de una conocida en el colegio que vivió algo parecido y que al final de cuentas vio como de donde se escondía esta o este ente, lo que vio, salió un gato también. Lo voy a platicar, esta anécdota que
1: es, échale de una vez, yo no me acuerdo,
0: es real, pero voy rápidamente a avanzar al corte y regresamos para seguir platicando sobre esta situación, así es que no le cambies, ya volvemos.

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0: haces de cuenta como magia.
1: Fíjate que esas historias las he escuchado varias ocasiones, de la sierra de Oaxaca y en Guerrero, que les ha sucedido esto, que ven reptiles muy grandes, tanto serpientes como...
0: Como unos 6, 7 metros.
1: Sí, estaba grande,
0: Sí, como tipo, como ratonera, ¿no?
1: Ajá.

0: grandes, tanto serpientes como...
1: Como unos 6, 7 metros.
0: Sí, estaba grande, ¿eh?
1: Sí, o sea, como tipo, como ratoneras, ¿no?
0: Ajá.
1: O, como te digo, fue, cuando agarré la piedra, se me desapareció, mira, ¿eh? Lo vi que como humo, se fue así, ¿eh? Humo negro.
0: Perfecto.
1: Como película.
2: Esto fue ahí en los cerros de Chimol.
1: Allá por el cerro pelón.

0: estacionamiento, que en esta semana espero poder ir para grabar y subirles el video y conozcan dónde están ubicados. Tras por el estacionamiento, ya ves que hay un área donde hay mucho mojarra, marisco y todo eso.
1: Sí.
0: Te vas como para salir a la gradita a la... o a la rampa donde venden tostadas.
1: Sí.
0: Por ahí están exactamente los amigos de Esotéricos Juquilita. Saludos al buen amigo Carlos. Así es, te repito, Esotéricos Juquilita, la farmacia de lo espiritual. En el Cedro también, frente al árbol del Cedro, ahí están ubicados. Y también muy cerca del mercadito 22 de noviembre, abajito de Chedraui, ahí muy cerca de la casa vos, Héctor.
1: Cerquitita.
0: En la central de abasto, local 644 y 645, atención desde las 7 de la mañana hasta las 4 de la tarde. Sí, desde el más allá, buenas noches.
2: Buenas noches.
0: Sí, buenas noches, ¿con quién tenemos el gusto?
2: Muy buenas noches. Voy a reservar mi identidad.
0: No te preocupes, platícanos, dinos.
2: Claro que sí, mira, yo soy acá, radico en el municipio de la Independencia.
0: Aunque ya los habías marcado, ¿verdad?
2: Anteriormente, sí.
0: Perfecto, muchas gracias.
2: Ajá. Y escuchaba yo el relato hace rato de que encontraron una señora en un panteón.
0: Ajá.
2: Eso no sé si sea de por acá, pero anteriormente yo estaba platicando con mi mamá y tendrá como 3 meses, hubo un difunto por acá.
0: Okay.
2: Y dice que ya estaban enterrando al difunto y ya se estaba terminando todo eso y ellos decidieron salirse antes. A la hora que iban saliendo del panteón, cuando dice que a lo lejos vieron una viejita. Vieron la viejita que estaba así agachada y que estaba medio escondida, pero igual no le dieron mucha importancia porque pensaron que era una igual de las personas que estaban ahí. Y al momento que iban pasando, que iban a pasar cerca de la viejita que estaba ahí acurrucada, agachada, nunca les volteó a ver. Y me comentaba mi mamá que le saludaron. Aquí normalmente a los que somos originarios de acá nos saludamos buenas tardes tía, aunque no seamos familiares, pero es por respeto.
0: Ajá, la costumbre.
2: Así es. Y dice que le saludaron así, buenas tardes tía, y no les saludó, pero en todo momento seguía agachada, pero les daba la espalda, pero igual no le dieron mucha importancia. Y al momento que venían saliendo del panteón, volvieron como que les dio curiosidad quién era la tía, y volvieron a regresar al panteón y ya no había nadie. Entonces ahí como que sí les dio escalofrío.
0: No supieron realmente quién era.
2: Así es, no supieron quién era. Ajá.
0: Y esto a plena luz del día, ¿no? Esto a plena luz del día, más o menos como a qué horas fue.
2: Más o menos fue como alrededor de las 5 de la tarde, pero les daba la espalda. Pero igual no le dio mucha importancia. Y al momento que venían saliendo del panteón, volvieron como que les dio curiosidad quién era la tía. Y volvieron a regresar al panteón y ya no había nadie. Entonces ahí como que sí les dio escalofrío.
0: No supieron realmente quién era.
2: Así es, no supieron quién era. Ajá.
0: Y esto a plena luz del día, ¿no? Esto a plena luz del día, más o menos como a qué horas fue.
2: Más o menos fue como alrededor de las 5 de la tarde.

0: será? Dice que anteriormente cuando salían los calpules salían en la noche. Dice que cuando se escuchaban unos grandes tambores, ajá, como que se escuchaban los tambores, pero en realidad no llevaban tambores, sino que era sus mismos estómago, panza que iban tocando.
1: Ajá.
0: Y cuando pasaban tocando así sus estómagos, sus panza, era señal de que ellos ya iban aquí, salían acá a caminar en las calles. Porque anteriormente aquí en el municipio, hace muchos años, no existía la luz. Entonces cuando se escuchaban eso, pues la gente ya sabía. Normalmente cuando la gente escuchaba eso, pues se encerraba y cuidaba más que nada a los niños pequeños, porque era cuando los calpules, ellos lo que buscaban eran los niños. Pero ahora lo que te explico, curiosamente me platicaba mi mamá que San Fermín Obispo, se ha escuchado entre leyendas que es un calpul. Ajá. Porque anteriormente dice que cuando los calpules salían acá a caminar aquí en la cabecera municipal, entraban aquí a la iglesia San Fermín, entraban a pedir permiso. Ya ves que normalmente cuando una iglesia hay servicio, pues está abierto. Y ya cuando termina el servicio, pues la cerraban.
2: Sí, sí.
0: Y curiosamente mi mamá decía que cuando los calpules salían, llegaban a pedir permiso en la iglesia católica. Y al otro día dice que amanecían las puertas abiertas. Entonces sí, entre leyendas se dice que no, que posiblemente San Fermín era un calpul.
2: Okay.
0: Ajá, esa es la historia de los calpul. No sé si la habían escuchado anteriormente.
2: No, la verdad no. Sí habíamos, yo he escuchado del cachoj.
0: Ajá. Cuando dice que a mitad de la calle habían unos señores bien barbudos, y en medio de la calle tenían una olla cociendo a fuego lento. Y dice que la abuelita y mi mamá que vio los señores que estaban ahí sentados rodeados del fuego. Y pues mi abuelita necesariamente tenía que pasar por ese camino. Pero ahora mi abuelita, ajá, esa es la historia de los calpul. No sé si la habían escuchado anteriormente.
2: No, la verdad no. Sí habíamos, yo he escuchado del cachoj.
0: Ajá. Cuando dice que a mitad de la calle habían unos señores bien barbudos, y en medio de la calle tenían una olla cociendo a fuego lento. Y dice que la abuelita y mi mamá que vio los señores que estaban ahí sentados rodeados del fuego. Y pues mi abuelita necesariamente tenía que pasar por ese camino. Pero ahora mi abuelita pues no

0: si cae el lunes, el 4 de agosto que se festeja ahí en Comitán, es lunes. Si acá este 7 de julio cae miércoles, el 4 de agosto que celebran, parece que Santo Domingo de Guzmán en Comitán, es el mismo día miércoles.
1: Ajá.
0: Entonces tiene mucha similitud también en eso.
1: Sí, pues es la misma zona, meseta Tojolabal. Entonces hay muchas cuestiones y similitudes.
0: Así es, así es. Entonces, de antemano, les quería yo agradecer por el espacio y,
1: no,
0: y
1: muchas gracias. Al contrario, gracias por escucharnos allá en la Independencia y gracias por tomarte el tiempo para contarnos estas historias.
0: Claro que sí, Guatito, muchas gracias y saludos a Héctor.
1: A ti, bendecida noche.
0: Saludos, buenas noches. Gracias.

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6: Muy bien, estamos de regreso ya a las 11 de la noche con 17 minutos. Gracias por estar con nosotros. Saludos a mi buen amigo el DJ Torito, dice que estén en, sí, TikTok, está en TikTok y que
7: nos comentó, pero estábamos en la llamada, por eso no le pudimos mandar su saludo.
6: Me está reclamando en WhatsApp que de balde está de arrastrado, dice, tan siquiera mándame a la, no puedo decir la palabra en TikTok. Ando de arrastrar y nada. Estábamos en la llamada y quien
7: estábamos en la llamada.
6: La batuta ahí en TikTok es Héctor, pues estamos en la llamada. Gracias a nuestro buen amigo DJ Torito.
7: DJ Torito.
6: Ya desde que no ando como tal aquí, ya no lo he visto. Antes me lo topaba yo diario aquí enfrente, pues. Pero ahorita no lo he visto, mi buen amigo. DJ Becerrito, le digo yo. Saludos, gracias por estar siguiéndonos a través.
7: Saludos.
6: En TikTok. Y bueno, vamos a avanzar también con los amigos, ni más ni menos que de Entre Árboles.
7: Así es, a todos los amigos que estén buscando, por ejemplo, este fin de semana, se dejaron caer el sábado una familia, okay, y el domingo una pareja romántica, así bonito. Un lugar donde tú quieras pasar una tarde agradable, una mañana bonita, en compañía de tu familia, en compañía de tu novia, de tu esposa. Entre Árboles es el lugar adecuado. Es un lugar donde hay una cabaña.

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1: ¿por acá?
0: Un picnic, ¿sí?
1: ¿Por acá?
0: Va a ser acá y va a ser en redes.
1: Ah, perfectísimo.
0: Un giveaway para que te puedas ganar un picnic para cuatro personas.
1: Cuatro personas,
0: tus cuatro amigas, tus cuatro primos, o sea, ya tú vas a ver a quién te llevas. 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Próximamente en TikTok también.
1: Perfecto, muchísimas gracias. 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
1: 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Muchísimas gracias. Y bueno, más adelante vamos a saludar, todavía nos falta saludar a la Toscana, el grupo
0: ACM,
1: pero lo hacemos más adelante, un momentito más, porque se nos ha ido bastante rápido el tiempo, sobre todo con esta llamada, gracias a nuestro buen amigo allá en la Independencia, que ha querido omitir su nombre, pero que nos ha hecho buenas historias, sobre todo de estas cuestiones, hablemoslo así, son culturales también, ¿no?
0: Sí, claro.
1: Aparte que de tener arraigadas esas bellas costumbres de las historias que van de generación en generación, y como lo mencionamos en algún momento acá, que muchas de ellas se han ido perdiendo actualmente, ¿no? O sea, si le preguntas a un niño imagínate nosotros, que escuchar el cachó.
0: Nosotros, o sea, por ejemplo, los calpules, yo no sabía de ellos.
1: Pero es más que nada por la región.
0: Pero estamos a 20 kilómetros. Mucho.
1: Hay palabras que pueden utilizar y que vamos a desconocer.
0: Saludos, Iván, hasta Monterrey. Saludos, amigos, saludos.
1: Saludos a la banda que nos sigue a través de TikTok allá en Monterrey. Y te digo, este tipo de llamadas, pues nos sirven, ¿no?, para conocer nuevas palabras, nuevos relatos. Y como te decía, a pesar de que estamos tan cerca, desconocemos muchas, muchas cosas. Así que saludos para aquellos rumbos.
0: Bueno, creo que tú ibas a platicar una anécdota de un gato por ahí.
1: Sí, venía esta parte de que decíamos en la historia que platicabas, que al final de cuentas se convirtió en un gato. Y esto sucedió hace ya algunos años, estamos en la prepa, exactamente para ser concretos, ahí en el Colegio Mariano. Y te hablo de una persona que es familia completamente católica, que te podría decir, a lo mejor a alguno de nosotros le hubiera podido suceder con mucho mayor facilidad por la situación en los medios que estamos, ¿no? El despapalle, jugándole aquí al gandalla, a todas esas situaciones, ¿no? Pero ella platica, esto sucedió cuando ellos cuidaban a su abuelo. Esta persona cuidaba a su abuelo, pero ya les tocaba cuidarla, pues él se quedaba a veces en un sillón, en una cama, no recuerdo bien, y ella es abajo en una colchoneta. y se turnaban, ¿no? Para

0: para cuidarla, pero esa ocasión pues le tocaba a ella. Pero menciona que de repente empezó a sentir pues incómoda, ¿no? A sentir algo raro. Y ver que su abuelo pues también estaba como inquieto. Y le preguntó, abuelo, ¿estás bien? Nada más como que digo, se quejó, ¿no? En eso, al darse la vuelta, se le hizo muy raro, da la vuelta, o sea, se gira ella y ve unos zapatos negros, pero así como de punta.
1: ¿De punta de zapatillas, más o menos?
0: Zapatos, así...
1: Picudos,
0: más o menos. Pero nada que ver con lo del momento, pues, ¿no? Se les hizo raro. Y vio, y se le hizo raro porque dijo, o sea, de repente, como que su cabeza reaccionó y dijo, estos
1: no es normal.
0: Son zapatos de... Pero en cuanto levantó un poquito más la vista, vio que no eran solo los zapatos, sino que se veían unos pies, o sea, las piernas y como con pantalón de vestir.
1: Ajá.
0: En eso, pues estaba todo oscuro, pero lograba distinguir esa silueta. Pero pasa de que de repente ya ves que están las cortinas y entran, pues, poco de luz, ¿no?
1: De luz.
0: Entonces, como pudo ella, dice que fue algo impresionante, porque entre el miedo, pero la curiosidad también de saber que estaba ahí, ¿no? Empezó a levantar la mirada. Y cuando logró levantar bien la cabeza, ve en el sillón sentado un hombre de sombrerito, así larguito, de bombín, que le decían más o menos, como de traje.
1: De smoking.
0: Así bien, pero
1: Catrín.
0: De
1: antaño.
0: De antaño. Pero la cara blanca, blanca. O sea, un semblante blanquísimo. Que no le encontraba ella forma como tal. Y los ojos algo así como rojos. Dice que en ese momento se quedó muda, pasmada, pues. Queriendo gritar y no podía. En eso, como pudo, pues dentro de ella, como muchas veces pasa, ¿no? Empezó a rezar. A rezar. Hasta que vio que este ser o lo que haya sido se puso de pie. Dio la vuelta y se metió hacia un cuarto, cocina, no recuerdo qué era. Y en ese momento es donde ella puede gritar. Y en cuanto grita, pues bajan a ver pues qué había pasado y ya llorando les platica. O sea, nada más le dijo que revisaran ahí, a lo que encienden las luces, van, nada más sale un gato que se va por la ventana. Dice, nosotros no tenemos gatos. Y qué curioso que de donde
1: ella señaló,
0: este ser se fue, o sea, dio la vuelta y de ese lado salió ese gato que se fue por la ventana.
1: ¿Por qué no me sabía esta historia?
0: De hecho, no me lo había contado primera, sino fue su tío, ya sabes quién. Ya después yo fui y quería cerciorarme.
1: Chismoso.
0: Y sí, tal cual. Entonces, es curioso porque hay muchas historias donde nos han platicado que han visto a un ser de estas características. Pero viene porque dices que cuando vi los zapatos, unos zapatos, o sea, bien, pero raros, o sea, como de punta. Pero este ser, como entacuchado, ¿no?
1: Muy galante.
0: Y muchos han visto, recuerdo que alguien platicaba que alguien veía una persona así en San Cristóbal, La vez que se quedó en la fiesta y se quedó tirada en una de esas banquitas ahí por en Santo Domingo, donde están pues las todos los negocios. Cuando despertó, vio sentada en una de las bancas de casi enfrente, digámosla, se le dice comúnmente un catrín. O sea, la palabra catrín viene de alguien
1: bien vestido.
0: O sea, se lo decían a los políticos por ahí de los años 50, 60, creo viene esa palabra, de decirles catrines, o sea, por estar bien vestido. Pero dice que se le veía, o sea, no se le veía, él no, esta persona, este chavo, no veía el rostro, porque dice que era un sombrero no grande, pero sí de bombín largo, que le tapaba y le cubría la sombra la cara, pero hasta como de capita, ya ves que utilizaban, y los, dice, hasta los zapatos impecables. Pero dime, ¿a quién viste ahora así? O sea, sintió miedo y de repente en un abrir y cerrar de ojos, ya estaba del otro lado y lo llamaba. Curioso, ¿no? Las
1: historias
0: de lo que nos platican muchas veces. Pero bueno, vamos rápidamente a un corte, ya las
1: 10:30, ya 11:30.
0: 11:29 minutos, ya casi 11:30. Vamos al corte y regresamos, no le cambies.

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0: Bien, estamos de regreso ya a las 11:31, 11:31. Gracias por estar con nosotros, disfrutando de la programación, y queremos saludar ni más ni menos que a Grupo ACM, Héctor.
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0: 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Para que sigamos vigentes en este asunto, Héctor.
1: Así es, muchas gracias a los patrocinadores y muchas gracias a la gente que pues está en las redes sociales escuchándonos y escuchándonos a través de la radio también. Sin ellos, pues esto no podría ser posible. Sin los patrocinadores y sin las personas que nos siguen, pues no estaríamos aquí.
0: Exactamente. Saludos. Rafa Aguilar dice, si quieren que los espanten y los pierdan en la montaña, suban al cerro que está frente a Arboledas. Es garantizado.
1: Arboledas. Ya fuimos, ¿no? Sí, nos pegaron un buen susto. Entre Tenam y Arboledas.
0: No había mucha señal, ¿no?
1: Sí, sí, sí.
0: Y creo que por ahí en Tenam, ¿no? Nos han platicado sobre ese cerro.
1: Sobre ese cerro, sí.
0: Había una persona que nos escribía seguido al programa. De hecho, nos marcó de que escuchaban muy seguido ahí a La Llorona.
1: A La Llorona.
0: Y veían cosas raras.
1: Y
0: estaban empezando como que a también a rasparle ese cerro, ¿no? Ya habían ahí como que calles.
1: Una calle muy, muy amplia.
0: Pero también bastante oscura, y en un pedacito es que se perdía la señal. Nos metimos así rumbo al cerro, pero el ambiente sí se sentía algo pesadito.
1: Sí, no sé qué, venía como una jauría de perros, no sé si te acuerdas.
0: Sí, esa vez también, que tuvimos que agarrar piedras.
1: Sí, que no nos dejaban subir. Sí, ya me acordé que se puso medio intenso ahí, que los perros no nos dejaban subir.
0: Si no mal recuerdo,
1: como protegiéndonos de algo.
0: Iba Beto Cancino en eso.
1: Sí, todavía iba Beto, Alexis.
0: Entonces,
1: creo que hasta el Fray iba también.
0: No recuerdo la, pero sí. Fuimos porque pues en ese lugar también nos habían platicado y nos habían dicho de varias historias. Porque pues en estos fraccionamientos se dan cuenta, pues ya muchas casitas pegan prácticamente al cerro, al monte. Y yo todavía decía, imagínate tener tu casita aquí y estás pegado meramente al monte, lo que es de escuchar en las noches. Sí, es medio macabrón.
1: Macabroso.
0: Tenebroso, pero bueno. Gracias ahí a Rafa Aguilar, ¿no? Que nos platica sobre esta situación por aquellos rumbos de Arboledas, Tenam, que por ahí andan. Vamos rápidamente al corte de la media identificación y ya volvemos, ya casi
1: nos vamos.

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0: Muy bien, estamos de regreso a las 11:39. 11:39. Pues no queda más que agradecer, Héctor, a toda la gente que estuvo con nosotros el día de hoy, siguiéndonos a través de las redes sociales, escuchándonos a través de estas frecuencias. Y recordarles que como tal tenemos una cita el próximo jueves.
1: Así Dios, es a todos los amigos que nos escuchan y que nos apoyan, nos siguen. 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Pues muchas gracias a Entre Árboles y a Juquilita.
0: Esotéricos
1: Juquilita. Pues buenas noches. Me despido, soy tu amigo Héctor Bermúdez. Descansen.
0: Así es, que pasen una bendecida y maravillosa noche de martes, ya casi miércoles. Cuídense mucho, nos escuchamos y vemos el día jueves. Se quedan con buena música y buena programación a través de esta frecuencia Extremo 99.1, tu amigo y servidor Guato Valizón.
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1: Son las 11:46.
2: A popa y otra pues.
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2: Son las 12
3: con un minuto.
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1: Son las 12 con 12 minutos.
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1: Son las 12:24.
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0: Son las 2:35 minutos.
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3: Son las 12:47.
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1: Son las 12:51.
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2: Es la 1:04.
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1: Es la 1:14.
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1: Es la 1:21.
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1: Es la 1:33.
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4: Es la 1:42.
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1: Es la 1:51.
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2: Son las 2:04.
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3: Son las 2 con 12 minutos.
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1: Son las 2:24.
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0: Son las 2
1: con 34 minutos.
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3: Son las 2:42.
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1: Son las 2:53.
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2: Son las 3 con un minuto.
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3: Son las 3 con 13 minutos.
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1: Son las 3:22.
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0: Son las 3
1: con 31 minutos.
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1: Son las 3:42 minutos.
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1: Son las 3:51.
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1: Son las 4 en punto.
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1: Son las 4 con 14 minutos.
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1: Son las 4:24.
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0: Son las 4 con 31 minutos.
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1: Ante esta comunidad cristiana que representa la Iglesia de Dios, os pregunto, si alguien tiene un impedimento para que esta unión se realice, que lo diga ahora o que calle para siempre.

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3: Son las 4:42.
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1: Son las 4:54 minutos.
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5: Son las 5:05.
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4: Hola, ¿qué tal? Muy buenos días, amable audiencia, en este amanecer del miércoles 7 de octubre. Un amanecer lluvioso en Comitán y en la región, manejando con mucha precaución, por favor, una velocidad moderada para evitar accidentes, porque la lluvia sí está todo lo que da y es importante pues tomar las precauciones. Bienvenidos a lo mejor de la música mexicana aquí en Los Palomazos Rancheros a través de la UI, la radio de Comitán. Bienvenidos todos y cada uno de ustedes en esta nueva oportunidad de vida. Ya las líneas telefónicas están a completa disposición de todos y cada uno de ustedes. Iniciamos con Los Palomazos Rancheros, sí señor.

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1: Bueno, ya las 5:21 es la hora exacta. Está, pues, en este miércoles, es un amanecer lluvioso, maneje con precaución, personas que están esperando algún taxi, los que van caminando, pues, obviamente, por ahí se les pide a los amigos conductores a manejar con una velocidad moderada. Si ven gente caminando, pues evitar pasar a mucha velocidad. De por sí que van tratando de mojarse lo menos posible, pues seamos empáticos y no pasemos a toda velocidad para mojar a los peatones. Mucho cuidado con eso, por favor, amigos automovilistas. Y bueno, estamos recibiendo este miércoles con una temperatura de 15 grados centígrados. 15 grados es la temperatura en este momento. Se espera que la máxima sea de 21 para Comitán. No habrá mucho calor, que digamos, 21 grados. Y hay posibilidad de lluvia para hoy, un 49% hasta este momento. Un 49% posibilidad de que llueva entre las 12 del día y 5 de la tarde, y por la noche entre las 18 y las primeras horas de mañana. En ese lapso puede llover, al igual que se pronosticó el día de ayer, que amanecería lloviendo el día de hoy. Así está lloviendo en Comitán. Margaritas está a 17 grados, se espera que la máxima sea de 24 grados, 60% de posibilidad de que llueva en Margaritas entre las 12 del día y 5 de la tarde, y por la noche a partir de las 19 horas hasta las 2 de la madrugada, es lo que se tiene de pronóstico. Frontera Comalapa están a 22 grados ya en este momento, se espera que el termómetro llegue hasta los 29. Está lloviendo en este momento allá en Comalapa y se espera que nuevamente llueva entre las 12 del día y 5 de la tarde, y por la noche entre las 19 horas y hasta las 3 de la madrugada de mañana. En ese lapso pueden haber precipitaciones, un 79% de posibilidad de que llueva. Tome el paraguas, la lluvia va a terminar alrededor de las 7:30 de la mañana allá en la cálida frontera Comalapa. Mientras tanto, Chicomucelo, buenos días, Chicomucelo, está lloviendo también por allá a las 8 de la mañana, entre 7:30 y 8, es probable de que termine de llover allá en Chicomucelo, y se esperan nuevamente lluvias entre las 12 del día y 5 de la tarde, y por la noche igual a partir de las 19 horas hasta las primeras horas del día de mañana, un 71% de posibilidad de que llueva allá en Chicomucelo. Es la información que se tiene en este preciso instante.

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2: 5:27, recordando la voz de el señor Valentín Elizalde.

0: Son ya las 5:30, las 5:30, que no se te haga tarde.
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ya exactamente las 5:33, 5:33, vamos a recordar a Federico Villa, este gran cantante y actor mexicano, que nació allá en Zamora, Michoacán, un 7 de octubre, un día como hoy, pero de 1938, y falleció un 13 de julio del 2022. Federico Villa, un gran actor, cómo no recordarlo en algunas películas, y por supuesto también grandes interpretaciones en la música mexicana. También vamos a recordar el día de hoy a Silvestre Vargas. ¿Quién es Silvestre Vargas? Pues déjeme decirle que es el fundador, fue el fundador de el Mariachi Vargas de Tecalitlán, y pues recordaremos también a Silvestre Vargas, que pues es una fecha muy importante, un día como hoy, 7 de octubre, falleció pues Silvestre Vargas, el músico mexicano. Como les digo, fue parte importante de el Mariachi Vargas de Tecalitlán, fue un gran músico y compositor, colaboró con algunos otros pues compositores mexicanos para darle vida a algunas canciones. Silvestre Vargas Vázquez falleció un día como hoy, 7 de octubre de 1985. Ya estaremos recordándolos más adelante. Ya son las 5:34. Federico Villa, su nombre de pila era Federico Méndez Llamas, y bueno, artísticamente conocido como Federico Villa, que nació, como les decía, un día como hoy, 7 de octubre de 1938, y falleció un 13 de julio del 2022. Fue intérprete y actor mexicano, conocido en las películas La hija de Moctezuma, Las tres tumbas, que salió en 1980, Jugándose la vida en 1984. El señor Federico Villa, recordando a este gran actor y cantante mexicano, aquí en Los Palomazos Rancheros de la UI, la radio de Comitán. Aquí está pues, así cantaba el señor Federico Villa, que hoy, le estamos rindiendo este homenaje en un aniversario más de su nacimiento, 7 de octubre de 1938. Él ya, pues ya siendo una persona más grande, seguía cantando y se escuchaba así.

0: señor.
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0: Bueno, pues algo que debemos recordar, que debemos saber, son los acontecimientos que ya son parte de las efemérides de nuestro país, del mundo en el cual nos tocó vivir. Así que hoy es una fecha que muchos tenemos en mente, de un acontecimiento que involucró a un comiteco. Un 7 de octubre, un día como hoy, pero del año 1913, es asesinado el doctor Belisario Domínguez, cuando él era senador de la República, por denunciar al tirano Victoriano Huerta. Fue asesinado Belisario Domínguez por denunciar a Victoriano Huerta, aquel 7 de octubre de 1913. Recordamos pues al prócer en un aniversario luctuoso de la muerte pues de el doctor Belisario Domínguez. Hoy obviamente habrán homenajes póstumos en el cual estarán presentes pues familiares, diferentes personalidades aquí en Comitán, donde él nació y donde sus restos reposan en el panteón municipal de esta ciudad. También se recuerda que en el año 1887 comienzan en París los trabajos de construcción de la Torre Eiffel. Y también en el año 2020 muere el ingeniero químico mexicano, Premio Nobel de Química de 1995, Mario Molina. Fue Premio Nobel de Química en 1995. Mario Molina muere en el año 2020. Y es Día Mundial del Algodón. Hoy es Día Mundial del Algodón, ya estaremos hablando más al respecto. Son acontecimientos que se han suscitado a lo largo de los años y que forman parte, les digo, de las efemérides. Y bueno, pues vámonos con más música. Esta mañana no se me duerman, ya está terminando de llover, ya nada más un chipichipi, así que pues a prepararse para iniciar una jornada más de actividades con toda esa alegría, con todo ese entusiasmo, con esa buena vibra, por supuesto, y disfrutar de lo que la vida nos da, y a presentarse al trabajo, atender el negocio en el campo o en la ciudad. Vamos con toda la actitud, desde luego, realizar las actividades de la mejor manera posible. Vámonos con la música. Recuerde, si quiere escuchar alguna rola en especial, 963-6320185 es el teléfono aquí en el estudio, y el WhatsApp 963-159-8888. No se me duerma, que ya amaneció. Vámonos pues, aquí está la señora Amalia Mendoza recordando esta gran intérprete. Aquí está este corazoncito tirano.
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4: Entre 2015 y 2025, México registró una reducción en el porcentaje de jóvenes que no estudian ni trabajan. De acuerdo con datos de la Secretaría de Educación Pública, la proporción pasó de 23 a 19% en esa década. Asimismo, la SEP destaca el papel del Sistema Nacional de Competencias Conocer, que permite reconocer oficialmente los conocimientos y habilidades adquiridos mediante la experiencia laboral, incluso cuando las personas no poseen título académico tradicional. En los últimos dos años, este sistema ha emitido alrededor de 792,000 certificados dirigidos a estudiantes, trabajadores técnicos y profesionales. Los datos también muestran que la participación de los jóvenes en educación y el trabajo ha cambiado de manera importante. Según la Organización para la Cooperación y el Desarrollo Económicos, en 2025 el 42% de los jóvenes de 18 a 24 años trabajaba, 29% estudiaba y 10% combinaba ambas actividades, mientras que 19% no estudiaba ni trabajaba. Estos resultados reflejan avances en el acceso educativo y en el reconocimiento de habilidades laborales, aunque los datos también muestran que una parte importante de los jóvenes mexicanos todavía permanece fuera de la escuela y del empleo. Hasta el siguiente comentario.
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0: solamente 12 minutos ya en las primeras 6 horas de este miércoles 7 de octubre. Estamos a mitad de la semana y bueno, que estemos con esa actitud positiva para iniciar las labores. Ya se calmó la lluvia, ya para que pues las personas que salen de su domicilio para irse a la chamba, pues ya vayan con cuidado y obviamente a realizar las labores con todo ese entusiasmo, con toda esa buena vibra. El señor Silvestre Vargas fue uno de los iniciadores y fundadores de el Mariachi Vargas, así es. Colaboró con Rubén Fuentes en la composición de varias piezas musicales para mariachi y que ahora pues son populares no solo en México, sino en el mundo entero. Hola, buenos días, tenemos llamada, ¿quién habla?
1: Buenos días, aquí le hablan, aquí en
0: Chicomucelo. ¿De qué parte de Chicomucelo? ¿De qué barrio?
1: Las Salinas.
0: ¿Ah?
1: Barrio Las Salinas.
0: Las Salinas, ¿cómo estamos por allá? ¿Llovió? Sí, ¿verdad?
1: Sí, disculpe, quiero que se complace con una canción a don Fernando Allende García.
0: Don Fernando Allende.
1: Dos ojos sin rumbo.
0: Dos hojas sin rumbo, con mucho gusto para don Fernando.
1: Sí.
0: ¿Cómo se llama usted?
1: Silvia.
0: Doña Silvia, muchas gracias por su llamada y aquí estamos a sus órdenes.
1: Bueno, gracias.
0: Hasta luego, buenos días, doña Silvia del barrio Las Salinas de Chicomucelo, muchísimas gracias. Y bueno, retomando lo que les decía de Silvestre Vargas Vázquez. Silvestre Vargas Vázquez nació un día como hoy, bueno, más bien falleció, porque él nació un 31 de diciembre de 1901 en Tecalitlán, Jalisco, y falleció en la capital del estado de Jalisco, en Guadalajara, un día como hoy, 7 de octubre, pero de 1985, músico y compositor mexicano, y que se le recuerda por esos grandes arreglos. Pues esos sones jaliscienses como el son de la negra, las alazanas, Camino Real de Colima. Se le atribuyen también el tecalitleco, el lunar que te vi, el pasajero, Lupita, el cuatro, el gusto, el palmero, el maracumbé. Y bueno, sus canciones y el grito característico y no te rajes Jalisco de Silvestre Vargas han dado vuelta al mundo. Se le recuerda pues a este gran compositor y fundador del Mariachi Vargas. Se le recuerda, por supuesto, con admiración, y que pues aquí está pues una de las creaciones conjuntamente con otro gran compositor, como les decía, Rubén Fuentes, con esta rola que le dieron vida, que es por ahí tenemos el son de la negra, que es desde luego también una composición de Silvestre Vargas y de el otro compositor Rubén Fuentes, y que pues el día de hoy, en un aniversario más del fallecimiento de este gran personaje del Mariachi Vargas de Tecalitlán. Sin duda alguna, esta composición ha dado la vuelta al mundo, creación de don Silvestre Vargas en un aniversario más de su fallecimiento.

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2: Solamente 3 minutos, ya 3 minutos y las 6. Aquí está la música del fantasma que interpreta esto que se llama El Culpable.

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estamos de regreso con más música en Los Palomazos Rancheros. Tenemos saludos, tenemos complacencias. Y bueno, en curiosidades del hogar, actualmente pues muchas amas de casa ya cuentan con su lavadora. Sí, la lavadora. Antes la mayoría de las personas lavaban a mano en la tradicional batea. Muchos iban a los ríos a lavar, llevaban su batea y el montón de ropa, y ahí a la orilla del río, ahí se ponían a lavar. En las casas igual, en el patio trasero, no faltaba el lavadero, que sigue, por supuesto, y el tanque lleno de agua. Y bueno, pues todo empezó a dar un cambio, fíjese, en el siglo XVIII y durante el siglo XIX, pero fue hasta la década de 1850 cuando comenzaron a destacar nuevos y verdaderos diseños de máquinas. Más adelante, la llegada de los motores eléctricos y los ciclos automáticos convirtieron el lavado en una labor mucho más sencilla. Entonces, es cuando llega la lavadora. Así es. Para entender la historia de la lavadora, pues vale la pena recordar cómo se limpiaba la ropa mucho antes de que existieran estos aparatos, antes de que llegara la tecnología. Como les decía, lavar en ríos, arroyos, se usaba también ceniza, se hacían jabones a base de ceniza. Los abuelitos se acordarán, ¿verdad? Ellos no nos van a dejar mentir. Y también la ropa se somataba contra las piedras, contra las rocas, y se retorcía con fuerza para quitar el exceso de agua. Todo eso tardaba horas y días enteros, pero con la llegada de la lavadora, pues hubo una gran evolución en lavar la ropa. Así que, pues, se le atribuye el invento a varios personajes, como es el estadounidense James King, que presentó un modelo con tambor giratorio. Y bueno, las primeras lavadoras empezaron a verse en México a mediados del siglo XX. Ahí está parte de estas curiosidades que debemos saber de el surgimiento de la lavadora. Muy buenos días allá, don Fernando Allende.

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0: 12 minutos pasan, 12 minutos después de la hora 6, es la hora exacta, la hora oficial en todo el sureste de México y Centroamérica en este 7 de octubre. Y bueno, pues saludando en esta mañana a nuestros buenos amigos que nos sintonizan allí en Los Riegos, en El Señor del Pozo, en Camino Blanco, también los que nos sintonizan allá en San Isidro Tinajab, por supuesto, Junajab La Laguna, en San Francisco El Rincón, que este domingo estuvieron de fiesta, estuvieron de feria. El 4 de octubre celebraron a San Francisco de Asís, ahí en San Francisco El Rincón. Saludos para toda la gente trabajadora, sí señor. Cash, ahí en Cash, buenos días a José Obrero, en El Prado también, buenos días, Miguel de la Madrid. El saludo afectuoso para toda nuestra gente del campo, amigos de la ciudad. Ya se pueden escuchar y ver ya los vehículos, los automóviles ya circulando, los taxis también, las combis ya saliendo en este momento para iniciar la ruta correspondiente que tienen asignada para los barrios, colonias y fraccionamientos, para todo el transporte colectivo de Comitán y de otros municipios. Buenos días.
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0: Es el señor Ramón Ayala, el rey del acordeón, con este piquito de oro.

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1: Bueno, también a quienes nos escuchan en los barrios de la ciudad, claro que sí, terminación 5746 en el Cerrito Nitre, por supuesto, Pilita Seca, El Cedro, La Pila, Siete Esquinas, San Agustín, saludos Yalchibol, Barrio San Juan, Los Sabinos, Belisario Domínguez, Mariano N. Ruiz, saludos también allá en Los Chichimá, El Valle, Linda Vista, Barrio Los Desamparados. Muy buenos días a ustedes. Gracias por estar en la sintonía de la UI, la radio de Comitán. Es Banda Machos de Villa Corona, Jalisco. Vaya, está. Ahí está esta leña.

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puntuales todos los días a esta hora de la mañana con las tradicionales mañanitas para quienes están celebrando su santo, están cumpliendo años o algún otro acontecimiento que vale la pena pues festejar, celebrar. En este 7 de octubre, Nuestra Señora del Rosario marca el calendario. Muchas felicidades. Así también quienes están cumpliendo años, nacieron un 7 de octubre, llevan algún otro nombre. Una y mil felicidades, que la pasen bien chévere, que sigan los éxitos, que haya mucha salud y unión familiar. Los que están celebrando algún aniversario de noviazgo, de amistad, de bodas, algún aniversario de que lograron una meta, un objetivo, el saludo afectuoso y los mejores deseos de parte de sus amigos de los Palomazos Rancheros y de la UI, la radio de Comitán.

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0: escuela.
1: Llaman a 6:26, 6:26, el señor Federico Villa, lo recordamos, en un aniversario más de su nacimiento, él vio la luz por vez primera, el señor Federico Villa, un 7 de octubre de 1938, desde niño anhelaba ser cantante, se dedicaba a las labores del campo. En Zamora, en la estación local de aquel municipio, se presentó un concurso de aficionados. Se trasladó junto con sus papás a la Ciudad de México más tarde a buscar fortuna, donde conoció a personas de RSA Víctor y consigue que le hagan una prueba. Todos vieron que tenía talento y le dejan grabar un sencillo con el tema musical Puñales de Fuego. Tuvo poca popularidad, pero su segundo sencillo lo llevó a ser conocido en todo México con una canción de la inspiración de su paisano Bulmaro Bermúdez. También participó en varias películas como Las Tres Tumbas, Ojo por Ojo, El Cara Parchada, El Hijo del Viento, La Hija de Nadie, al lado de Yolanda del Río, Es Mi Vida, entre otras más. El tema musical que compuso su paisano Bulmaro Bermúdez le dio fama y con esa se identifica. Así que recordamos pues al señor Federico Villa, que nació un día como hoy, pero de 1938. Lo recordamos, aquí está Federico Villa con este tema que por supuesto le dio fama y se identifica siempre. Caminos de Michoacán. Yo regreso en 20 minutos con más palomazos rancheros a través de la frecuencia 99.1 de Extremo FM. ¿A poco no?

Muy buenos días, maestro Tabito, de la Escuela Secundaria del Estado Comitán de la ESECO, el profe Tabito, sintonizándome, gracias, saludos para usted y toda su familia, por supuesto, excelente miércoles.

0: señor.
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0: Que el divino creador del universo nos lo conserve siempre con vida y salud, hoy, mañana y siempre. 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
0: Allí estamos laborando de 8 de la mañana hasta las 6 de la tarde en jornada continua. Recuerden que siempre que se acerca el 13, día 13, escuche bien, día 13, muchas personas hacen diferentes rituales. Muchas personas se han curado llevando a mi centro de orientación social una veladora blanca, albahaca o ruda. Para inmediatamente nosotros, como es día especial de curación, hacerle una limpia a su cuerpo. Hacerle un ritual para que puedan conseguir, para que puedan darle a su corazón el más anhelado deseo. Si usted tiene mala suerte en el amor, en los negocios, desea usted conquistar al ser amado, desea usted atraer a aquel hombre o aquella mujer que por mucho tiempo usted ha deseado y esta se nota indiferente, ha llegado la fecha. 3-4 días, también pasado el día 13, todavía hay oportunidad para nosotros hacer un ritual para que usted pueda conseguir lo que usted más desea, para que usted pueda curarse. Eso sí, después de usted tener este deseo, obtener este deseo, lo vamos a invitar a la iglesia con una veladora blanca para ofrecérsela a la Virgencita de Guadalupe. Nosotros vamos a recibir únicamente 75 personas el día 13. Si usted escucha este programa, nosotros podemos asegurarle a usted que ya es su día de suerte. Si es para triunfar en el amor, debe traer una veladora de color rojo. Si es para la salud, una veladora verde. Si es para usted triunfar en lo que se proponga en los negocios, una veladora blanca. Por eso decimos dichoso, bienaventurado, feliz, el que logre escuchar este programa. Programa que llega a buena hora a la puerta de tu casa y de tu corazón. Si hay problema en su centro de trabajo, si hay problemas en el hogar, en los negocios, esta es la oportunidad para usted triunfar en la vida.
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1: Vamos inmediatamente a dejar lo natural para penetrar a la sin número, al sin número de cartas que reposan en nuestra mesa de estudio. 15 segundos de concentración espiritual.
2: Profesor, Dios lo ayude hoy y siempre a seguir transmitiendo su lindo programa, esperando que usted, adjunto de su familia, se encuentre gozando de lo mejor de este mundo. Aunque yo esté sufriendo, pues resulta que mi esposa y yo tuvimos una leve discusión. Repentinamente, ella me dijo que se iría de mi casa y que jamás volvería conmigo, que no le importaba lo que yo tenía. Me dejó sufriendo, pasó los meses y después supe que estaba con un señor, la cual para mí fue una herida muy grande, ya que con ella no pude tener hijos y supe que está embarazada de ese señor. ¿Podría usted decirme que si entre nuestro matrimonio hubo algo para que no se estuviera un amor perfecto, para que en mi vida yo viviera sufriendo por lo que más quiero? ¿O sería conveniente buscarla a ella? Aunque esté embarazada de ese señor, le envié un papelito con un muchacho y ella me contestó diciendo que no es feliz con ese señor, que era más feliz conmigo. No entiendo por qué se fue de mi lado si todavía me quiere. Dígamelo, maestro, para estar satisfecho. Le escribe hombre sin motivo para vivir. Pues bien, querido amigo, después de retornarle su saludo, paso a decirle lo siguiente. Esa mujer está sufriendo lo mismo que tú. Ella no se fue con ese señor porque lo quiso. El hombre de su vida ha sido tú en todo momento. Lo que sucede es que tú tuviste una novia, la cual tuviste relaciones con ella, acuérdate. Pero tú ya después de eso no le hiciste caso, fuiste un mal hombre. Ella se llenó de odio y de envidia al saber que tú tenías otra relación. Tiempo después, esa mujer se casó con alguien, pero desafortunadamente por algo que sucedió contigo, ese señor la abandonó. Me imagino que el señor buscaba una niña virgen, y al ya no serlo, pues obviamente la abandonó. Se dirigió a un lugar y te hizo un daño para que tú tampoco fueras feliz. El tipo de trabajo que tienen hecho contigo necesitan una fotografía. Entonces en algún momento, tú tontamente enamorado, le regalaste una fotografía que le entregó a la persona que te está trabajando en este momento. Ese trabajo, hoy para que te salves de esto, es necesario que vengas con nosotros para darte unos tratamientos y unos ingredientes para que tú puedas ser feliz nuevamente. Con relación a lo que me dices en tu carta, que si te conviene buscar a esta mujer aunque esté embarazada de este señor, lo más conveniente que te puedo recomendar es que lo des por perdido, ya que continuamente vas a estar pensando que ese niño no es tuyo y que esa mujer te traicionó. Comprende que esa puede ser tu mejor amiga y que tú puedes encontrar a otra mujer y que ella no lo hizo porque quiso. Si tú no tratas de curarte a tiempo, toda la vida vas a tener este tipo de problemas. Literalmente con todas las mujeres. No interesa con quién te juntes. Te cito para que vengas el día de hoy o mañana, para que te lleves el perfume de 7 lágrimas sagradas, para que te des 7 baños tras 7 días y verás cómo tu problema tendrá solución, querido hijo. Recuerda que para la próxima, trata de preocuparte por los sentimientos de las demás personas. No solamente el tuyo importa en esta ocasión. Por sentimientos tan egoístas como ese, hoy te encuentras sufriendo, querido hermano. Que Dios te bendiga y aquí nos veremos pronto, querido oyente.
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0: Mala. 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
1: Profesor, el motivo de mi carta es para pedirle su orientación y me diga qué podemos hacer con mi padre. Él está conviviendo con una mujer que lo está explotando. Mi madre sufre mucho por los malos tratos de él. No podemos hacerle entender que esa mujer no le conviene. Quisiera saber qué le hizo esta mujer a mi padre. Le escribe hijo preocupado con fecha de nacimiento del 24 de junio. Debo decirte que a tu padre le dieron una sustancia en una bebida de licor. En ese lugar donde conoció a la muchacha, tú sabes, esos lugares de mala muerte. Desde ese momento ha perdido el control sobre sí mismo y está malgastando el dinero que con tanto sacrificio y trabajo él ha conseguido. Esto le ha hecho perder su dominio propio y actúa de una manera anormal, maltratando y dedicándose a la bebida, perdiendo así su prestigio y su dignidad. En su cartera encontrarás una fotografía de esa mujer. Quémala y las cenizas de esa fotografía tráemelas aquí. Después la vamos a enterrar allá en la casa para que ella no tenga intenciones de volver a hacerle algo a tu padre. Porque a través de esa foto de esa mujer es que tiene a tu padre completamente atado, completamente loco. A tu mamá le recomiendo que se bañe con agua de lluvia, pero esa agua de lluvia la van a tener que poner al sereno durante 3 días. Obviamente que sean seguidos, para que tenga más atracción hacia tu padre. Una vez que este trabajo vaya perdiendo fuerza, con lo que vamos a hacer con tu mamá, va a empezar a recuperar la cordura y ustedes estarán otra vez unidos. Que Dios me los bendiga y cualquier cosa, aquí estaremos. En dado caso de que se les complique más la situación, venga con nosotros para entregarle unos secretos y así ustedes puedan hacer este trabajo directamente en la casa sin que él se dé cuenta. Que Dios me los bendiga y aquí los estaré esperando en su próxima visita.
0: 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Bien, queridos hermanos, hemos llegado a la parte final de su programa Secretos Esotéricos, conducido y dirigido bajo la responsabilidad del maestro Élvido. Nos vemos en un próximo programa.
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0: Aroni, su grupo Ilusión, con la colaboración de Junior Clan, esto que se llama Sin Aire, 11 minutos y las 7.
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0: Bueno, ya 7 minutos y las 7 números iguales, 7 y las 7, pongan a tiempo su reloj. Y voy con los saludos y complacencias en esta mañana. Dice por acá, sí, el profe Tabito de la ESECO, gracias. Terminación 5345, muchas gracias por lo que nos dice. El buen César dice, qué chulada de programa, gracias. Nos pide un puño de tierra, ya está el puño de tierra con don Eliseo Robles, por supuesto. Y dice, los saludo desde la tierra de las verduras, allá en la colonia El Triunfo. Un saludo y un abrazo. Igualmente va de regreso para la terminación 5345. El buen César, allá en El Triunfo, municipio de la Independencia. Y a todos nuestros amigos productores, buenos días.

0: su amigo Moy Bobadilla. Y mi banda, arriba la Moyondilla.
1: Nos vamos, gracias, buenos días. Estos fueron los Palomazos Rancheros. Ánimo a realizar las labores de la mejor manera posible. Es Moy Bobadilla, esto se llama...

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0: Dios.
1: La música del grupo Aventura y la participación de Don Omar. Esto se llama Ella y Yo. 7:11.
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La hora exacta, 7:15, 7:15, Super Lamas, esto se llama Todo lo encuentro en ti. Inmediatamente después, Hugo Fernández y Puro Reyes con Bailar Jalao.

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Es de Oaxaca para el mundo, la señora Lila Downs. Esto se llama Cariñito. A continuación, Notinúcleo, primera emisión en red estatal con todo el acontecer local, estatal, nacional e internacional. Quédese para que estar bien informado. Alexander Pérez detiene toda la información.

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1: ¿Qué tal? Muy buenos días, me da mucho gusto saludarlos en esta primera emisión de Notinúcleo correspondiente a esta mitad de semana. Llegó el miércoles 7 de octubre de 2026, actualmente 22 grados es lo que marca el termómetro en la capital Tuxtla Gutiérrez. 280 días transcurridos de este año, 85 por transcurrir. Domingo de Asís en los controles técnicos, Daniel Torres a cargo de las plataformas digitales, en la dirección de noticias, licenciado José Ovilla. Soy Alexander Pérez y si me permite le estaré acompañando a partir de estos momentos y hasta las 8:30 de la mañana con lo mejor de la información local, estatal, nacional e internacional. Como sabe, estamos transmitiendo para todo el mundo a través de nuestras plataformas digitales. Ahí nos encuentra en vivo en Facebook, X, Instagram y YouTube como Notinúcleo. Nuestras páginas www.notinucleo.com y www.radionucleo.com. Vamos de lleno con toda la información. Ayer le daba a conocer sobre este tema en Las Margaritas, donde habitantes pues se intoxicaron por consumir carne de puerco. En el último reporte, conforme a la Secretaría de Salud, se reportan estables 26 habitantes de San Antonio de las Flores, le repito, en Las Margaritas, tras presentar síntomas de intoxicación alimentaria. Tengo en la línea telefónica a mi compañero Juan Méndez desde la región Meseta, Comiteca, Tojolabal. Juan, muy buenos días.
2: Alexander, un gusto saludarte en esta mañana, en esta primera emisión de Notinúcleo. Efectivamente, como bien lo apuntas, las autoridades de salud del estado dieron a conocer de que un grupo de 26 habitantes de la localidad San Antonio de las Flores, perteneciente al municipio de Las Margaritas, acudieron al servicio de urgencias del Hospital Rural Guadalupe Tepeyac con síntomas sugestivos de intoxicación alimentaria, como náuseas, vómito, diarrea y fiebre. La Secretaría de Salud del Estado ha dado a conocer que los pacientes se encuentran estables y con manejo ambulatorio y que se han desplegado acciones de atención médica, protección contra riesgos sanitarios, vigilancia epidemiológica y promoción de la salud. Como parte de la intervención, a través del equipo de la jurisdicción sanitaria número 3, cuyo responsable es el doctor Rolando Ramírez Pinto, se ha desplegado la búsqueda activa de casos nuevos, toma de muestras de alimentos, inspección y verificación de las condiciones higiénico-sanitarias de establecimientos y viviendas, fomento a la población sobre el lavado correcto de manos, consumo de agua segura, manejo higiénico de alimentos y adecuada disposición de residuos y excretas, entre otras, para dar seguimiento oportuno. Y ya se están realizando pues los estudios y las investigaciones para poder saber con cabalidad qué fue lo que ocasionó este problema de salud. En más información y de regreso a esta ciudad de Comitán, déjame decirte, Alexander, auditorio, que el día de ayer por la noche se dio a conocer, se activaron los números de emergencia y diversas corporaciones policíacas para que acudieran a las inmediaciones de la central de abasto, allá por la calzada del Panteón, donde se reportó el asalto a una bodega en el cual, de acuerdo a la información que trasciende, unos sujetos a bordo de una motocicleta ingresaron a una bodega, insisto, donde amagaron con armas de fuego a los que estaban en ese momento en el lugar y les exigieron que entregaran el dinero en efectivo, por lo que los afectados, se habla de que entregaron alrededor de 30,000 pesos y estos delincuentes huyeron con rumbo desconocido, por lo cual inmediatamente dieron aviso a las autoridades, quienes desplegaron un fuerte dispositivo en diferentes puntos de la ciudad. Se sabe que los afectados ya llegaron a las instancias correspondientes para levantar la denuncia respectiva y poder investigar y saber qué rumbo tomaron estos amantes de lo ajeno. es la bodega denominada Bodega Tapachula, que se encuentra en la prolongación de la Tercera Avenida Poniente Sur, en la calzada del Panteón de esta ciudad de Comitán. Es la información que se tiene en esta mañana de lo que ha sucedido en las últimas horas. A la mesa de redacción, Alexander, antes de culminar, a la mesa de redacción de Notinúcleo, llamaron unos vecinos de la primera calle Norte Poniente, barrio de Candelaria, donde cruza un río. Hay un puente entre lo que es la décima y onceava avenida Poniente Sur, donde Poniente Norte, donde debido a las fuertes lluvias que se han dejado caer en las últimas horas, no tanto en Comitán, sino en el lado norte del municipio, allá por la montaña, Zaragoza, Chacaljocón y todos esos puntos, el agua viene deslizándose por un arroyo que pasa precisamente por este punto de la ciudad y ya está subiendo de nivel, ya está pues saliendo sobre la calle, que es la primera Norte Poniente, por lo que piden la intervención inmediata de las de los servicios de emergencia para poder desasolvar o buscar alguna alternativa para evitar que los vecinos salgan afectados. Están en este momento a las afueras de su domicilio en espera de las autoridades. Es el reporte, Alexander, en esta mañana desde la ciudad de Comitán.
1: Como siempre, Juan, te agradezco el informe oportuno sobre estos temas que están sucediendo en la meseta Comiteca Tojolabal, y pues el exhorto a las autoridades para que atiendan pues esta denuncia, bueno, esta problemática que nos llegó a la mesa de redacción de Notinúcleo. Como siempre, te mando un saludo y estamos atentos. Muy buenos días.
2: Muy buenos días, Alexander.
1: Con esta información vamos a nuestra primera pausa, ya a las 7:40 en la capital.
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0: Ya estamos de regreso a las 7:44 en esta primera emisión de Notinúcleo en cadena estatal. Oiga, le recuerdo que estamos en vivo en redes sociales, ahí nos encuentra en Facebook y YouTube como Notinúcleo y también a través de cada una de las emisoras de la Corporación Radio Núcleo. Vamos con más noticias. El pleno de la 69ª legislatura nombró a la cuarta regidora propietaria Daniela Guadalupe Flores Chanona como presidenta municipal de Suchiapa, luego de declarar la falta al cargo de Jorge Lorenzana Lara Cordero y o Jorge Lorenzo Lara Cordero, conforme al oficio de la Fiscalía General del Estado. La protesta de ley se llevó a cabo en sesión ordinaria presidida por la diputada Marcela Castillo Atristain.
1: Cuando detectamos, conocemos alguna condición de esta naturaleza, la expulsión o la sanción debida a la salud.
0: Cambiando de información, Ariana Montiel Reyes, presidenta nacional de Morena, informó en conferencia de prensa que el ex alcalde de Suchiapa, Chiapas, Jorge Lorenzo Lara Cordero, fue expulsado del partido Morena luego de que fuera detenido como parte de la operación Enjambre en entidad el pasado sábado 3 de octubre. Aquí los detalles.
1: Cuando detectamos, conocemos alguna condición de esta naturaleza, actuamos inmediatamente con la expulsión o la sanción debida a las y los militantes. Y esto es muy importante porque nosotros no somos ni tapadera de nadie, ni encubrimos a nadie, y por el contrario, es la presidenta Claudia Sheinbaum que a través de la operación Enjambre ha emprendido estas investigaciones que involucran autoridades municipales en este caso, pero también quiero decir que no es Morena el partido que tiene la mayor presencia en este operativo. Pero independientemente de eso, debemos de actuar. Por ejemplo, la semana pasada conocimos del caso de un alcalde en Chiapas e inmediatamente fue expulsado. Entonces, revisamos si tiene alguna militancia con nosotros y si es el caso, expulsamos a la persona, ¿no? Entonces, hemos actuado permanentemente y no solamente en casos que involucran cosas de mayor envergadura de investigaciones de la fiscalía, sino también quien vulnera los principios de nuestro movimiento.
0: Como parte del operativo Enjambre en el municipio de Suchiapa, autoridades detuvieron en las últimas horas a Luis Alberto N., señalado como elemento activo de la policía municipal, quien presuntamente contaba con la autorización del alcalde de Suchiapa para intervenir y tomar determinaciones relacionadas con la situación jurídica de una persona detenida. De acuerdo con las investigaciones, estas acciones impidieron que algunas personas detenidas fueran puestas a disposición del Ministerio Público. La Fiscalía del Estado informó que las investigaciones permanecen abiertas para esclarecer los hechos y determinar las responsabilidades que corresponden conforme a derecho.
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0: 7:48, vamos con las temperaturas. La tormenta tropical Isaías se formó temprano en las cálidas aguas, frente al este de México y se espera que en los próximos días ya esté como un huracán. Podría alcanzar la categoría 2 antes de impactar la costa de Estados Unidos, de acuerdo con datos de agencias de meteorología. Isaías se ubicaba a unos 460 kilómetros al oeste de Progreso, ¿no?, Yucatán, y a unos 935 kilómetros al suroeste de la desembocadura del río Mississippi. Las proyecciones iniciales indicaron que el centro de Isaías podría ingresar a tierra en algún punto entre el este de Luisiana y el oeste de la franja nororiental de Florida. Pues ahí tiene, ya nuevamente está la tormenta, bueno, una nueva tormenta tropical Isaías, que se formó en primeras horas de este miércoles en las aguas del Golfo de México. Obviamente se está alejando de tierras mexicanas. Se prevé el impacto, de acuerdo con agencias de meteorología, en las costas de Estados Unidos. Sin embargo, pues, ¿qué dice Protección Civil? Para este día van a continuar las lluvias, obviamente. Sin embargo, tenemos alerta amarilla por lluvias intensas en la región de los Bosques, Tulijá, Maya, Selva Lacandona, Meseta Comiteca, Sierra Mariscal y El Soconusco. Hay alerta verde por lluvias muy fuertes en la región norte, Mezcalapa, Altos, La Frailesca de los Llanos y la región Ixmocosta. Por último, lluvias fuertes en la región Vallesoque y Metropolitana. Prácticamente la mayor parte del estado se encuentra en alerta por lluvias para este miércoles aquí en Chiapas. Esto derivado, le repito, de distintos fenómenos que están en las aguas del Pacífico, tanto del Pacífico como del Golfo de México, una zona de baja presión y también el ingreso de humedad hacia el estado. Y también va a prevalecer este evento de mar de fondo durante el mediodía del 7 de octubre, desde la costa de Chiapas hasta Jalisco. Es lo que da a conocer Protección Civil, con olas de 1.82 a 2.74 metros. Dichas condiciones se extenderán gradualmente durante el transcurso del 8 de octubre hacia la entrada del Golfo de California, las costas de Nayarit y Sinaloa. Es lo que dan a conocer la dependencia. Estas condiciones amainarán gradualmente durante el próximo 14 de octubre. Actualmente la capital presenta una temperatura, le mencionaba, 24 grados, una máxima para hoy de 29 con 90% de condiciones de lluvia. Vamos a Comitán de Domínguez, 18 grados, máxima de 22 con 85% de probabilidad de lluvias. En Villaflores, 23 grados, máxima de 30, 90% de potencial de lluvias. Tonalá, 27 grados, una máxima de 31, 85% de condiciones de lluvia, al igual que Arriaga. En Tapachula, 26 grados, máxima de 31, con 85% de potencial de lluvias. En Mapastepec, 26 grados, máxima de 31, 80% de condiciones para precipitación en este día. En Pichucalco, 26 grados en estos momentos, una máxima de 31, con 90% de potencial de precipitaciones. Y cerramos con la región de los Valles en Cintalapa, 23 grados, máxima de 30, con 85% de condiciones de lluvia. Con esta información vamos a nuestra segunda pausa. Le invito a que continúe a través de plataformas digitales. Ahí nos encuentra en Facebook y YouTube como Notinúcleo, 7 de la mañana con 52 minutos en la capital.
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0: En la Concordia, a causa de las lluvias, Miguel Ángel Castro.
7: La lluvia que se ha estado presentando constantemente en toda esta región de la Frailesca sigue causando algunos estragos. Hace unos días dimos a conocer el problema que suscitó allá en el tramo carretero de lo que es La Tigrilla, la colonia Benito Juárez, del municipio de La Concordia, donde se mencionaba que el puente denominado Arcotete se había colapsado. Estaban haciendo ya los trabajos de reparación y ya había paso en un solo carril para los vehículos, pero pues en las últimas horas ha llovido constantemente en toda esa región, más ahí en la Concordia, y nos están reportando nuevamente que se derrumbó este puente. Por el momento se anuncia de que no hay pasas de vehículos y que tengan mucho cuidado en este tramo carretero, les mencionábamos, de lo que es La Tigrilla, Benito Juárez, y que da paso también en el municipio de Ángel Albino Corzo, este puente denominado Arcotete, que de hace algunos días, como ya les mencionábamos, se había colapsado. Nuevamente se derrumba a causa de las lluvias y se pide que extremen precauciones al no pasar este tramo carretero. Desde la Frailesca para Notinúcleo, Miguel Ángel Castro Martínez.
0: Bueno, pues ahí tiene el exhorto para que usted no evite transitar en este tramo. Le repito, es La Tigrilla Benito Juárez, esto en el municipio de La Concordia. Pasando a más información, Chiapas se prepara ante la llegada de frentes fríos, advierte mayores riesgos por lluvias y descensos térmicos. Isa Maldonado.
8: Chiapas se prepara para los efectos de la temporada de frentes fríos, principalmente en las zonas donde las bajas temperaturas y las lluvias pueden generar mayores riesgos. De acuerdo con el Servicio Meteorológico Nacional, durante la temporada 2026-2027 se prevén 56 frentes fríos en México, 6 más que el promedio climatológico de 50 sistemas registrados entre 1990 y 2020. Para octubre se pronostican 7 sistemas frontales en el país, mientras que en noviembre tendría 8 y diciembre 9. Para enero de 2027 se esperan otros 8 frentes.

0: Fríos en Chiapas, el ingreso de estos sistemas puede favorecer un descenso de las temperaturas, principalmente en las zonas altas y montañosas, además de incrementar las lluvias y las condiciones para deslaves, crecidas de ríos e inundaciones en regiones vulnerables. Entre las zonas que requieren mayor vigilancia se encuentran los Altos de Chiapas, donde las temperaturas suelen descender de manera considerable durante la temporada invernal, así como las regiones norte y selva, donde las lluvias pueden provocar afectaciones en caminos, comunidades y zonas cercanas a ríos y arroyos. San Cristóbal de las Casas se encuentra entre los municipios donde se registran las temperaturas más bajas. En comunidades ubicadas a mayor altitud como Rancho Nuevo y Mititón, durante los periodos de mayor frío, el termómetro puede descender hasta menos 2 grados Celsius o menos 1.4 grados. Pero el descenso de las temperaturas también mantiene en vigilancia el comportamiento de las enfermedades respiratorias, debido a que durante la temporada invernal puede registrarse un incremento en estos padecimientos, principalmente entre niñas, niños, adultos mayores y personas con enfermedades crónicas.
1: En esta temporada, a partir de la segunda de enero y hasta la primera de febrero, es cuando estaremos alcanzando el pico máximo de contagios de enfermedades respiratorias, y con ello donde más personas se van a enfermar de algunos virus, como pueden ser los prevenibles por vacunación, que son los más comunes. Afortunadamente coinciden con aquellos que existen vacunas, ¿no?
0: Por ello, Protección Civil mantiene acciones preventivas mediante la coordinación con autoridades municipales y estatales. Para Chiapas, el comportamiento de estos sistemas será particularmente relevante durante los meses de mayor actividad, debido a que el frío puede combinarse con lluvias y generar condiciones de riesgo en distintas regiones de Chiapas. Para Notinúcleo, Isa Maldonado.
2: Antes de irnos a la identificación oficial, también le doy a conocer que septiembre de 2026 se convirtió en el mes más cálido registrado en México desde que existen registros en 1953. Así lo informó el Servicio Meteorológico Nacional. Durante el mes, la temperatura media nacional alcanzó los 26.5 grados Celsius, es decir, 2.7 grados por encima del promedio histórico para septiembre, que es de 23.8, tomando como referencia el periodo de 1991 a 2020. A pesar del calor, las lluvias estuvieron por debajo de lo habitual. En septiembre se acumularon 125.1 milímetros de precipitación y los datos confirman que el mes cerró con temperaturas altas y menos de la lluvia esperada. Y con esta información vamos a la identificación oficial ya a las 8 de la mañana en punto.
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2: Y hablando de temas de las altas temperaturas, la sequía pega a productores del Soconusco. Amenaza con dañar el 30% de la caña en Huixtra. Vamos con Pamela Hernández.
6: La falta de lluvias durante los meses de julio a septiembre y comienzos de octubre ya pegó a la caña del Soconusco, pues alrededor de 5.000 de las 18.000 hectáreas destinadas al ingenio de Huixtla presentan afectaciones por el estiaje, lo que podría provocar una caída de hasta 30% en la producción y pérdidas de 100% en las zonas más críticas. Los municipios más golpeados son Mazatán y Tapachula, donde el desarrollo de la planta se ha frenado y la calidad de las cosechas se ha deteriorado. deteriorado. Al respecto, Aquilio Mesa Pérez, presidente de la Asociación de Cañeros Ambientarios y Legislatarios del Soconusco, advirtió que la situación compromete la próxima zafra y el sustento de miles de familias, por lo que el dirigente denunció que el sector quedó excluido de los apoyos oficiales.
7: La zona de Mazatán y la zona de Tapachula, que es la más agraviada, las otras pues tienen detalles menores, pero de alguna manera ha repercutido la sequía. Digo, en la zona somos alrededor de 18.000 hectáreas, pero creemos que 5.000 hectáreas tienen ya afectaciones de sequía. Están repercutiendo en la producción del cañero, en la misma calidad de la caña.
6: Comentó que tras tres reuniones de trabajo les informaron que los programas de rescate agrícola solo contemplan maíz,

0: cacao, dejando fuera a la caña y a la soya. Ante ello, los productores ya solicitaron formalmente su incorporación a los esquemas de respaldo a través de la Unión de Ejidos. Además del apoyo económico, los cañeros proponen impulsar prácticas de conservación de suelo y humedad, como el corte en crudo para mantener la cobertura de residuos sobre el terreno y la aplicación de compostas.
1: En la parte económica, pues un buen monto, y necesitamos que el gobierno se integre a apoyarnos en estos proyectos, ¿no? De esas 18 ya tenemos 5,000 afectadas, en mayor o menor proporción, pero ya están siendo afectadas y están repercutiendo económicamente para los productores.
0: Al finalizar, Mesa Pérez reconoció, sin embargo, que estas acciones requieren de recursos que los productores no pueden costear solos, por lo que dijo urge la intervención de autoridades federales para enfrentar la sequía y evitar el colapso de la actividad cañera en la región. Desde el Soconusco, para Notinúcleo, Pamela Hernández.
2: Ya que estamos en el Soconusco, un saludo a toda nuestra audiencia que nos escribe pues de esa zona, allá a través de las plataformas digitales. Saludos a Jorge de León, que nos dice saludos desde Tapachula. Ahí nos está pues escribiendo en la transmisión en vivo. Les recuerdo que estamos en vivo en Facebook y YouTube como Notinúcleo. Vamos a una pausa ya a las 8:04 en la capital.
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Ya estamos de regreso, 8:07 a.m. Vamos con más información. La contaminación amenaza el ecosistema del río Suchiapa por descargas de aguas negras y desechos. Víctor Pérez.

0: Paraíso, Chiapa, la contaminación comienza a transformar uno de los espacios naturales que forman parte de la vida de la comunidad. La acumulación de basura, los malos olores y el deterioro de la calidad del agua han cambiado el paisaje de un río que, de acuerdo con habitantes, años atrás tenía mayor presencia de flora y fauna. La situación fue documentada por Sergio de Jesús, autor de la obra fotográfica Memoria Floral del Chiapa, quien decidió retratar los cambios que han observado en el río y que también le han sido contados por sus abuelos.
1: Ya en épocas pasadas he preguntado con mis abuelos y me han dicho que el río ha venido cambiando, que antes había un poco más de flora y fauna, incluyendo la calidad del agua era más cristalina, había más abundancia.
0: A pesar de que existen señaléticas y algunas medidas de

0: Vigilancia, el entrevistado señala que la población continúa arrojando basura.
1: Lo que ha perjudicado es mucho a la calidad del agua porque ha habido mucho crecimiento de algas, ha habido disminución de canales, lo cual ya no se expande mucho, ha llevado mucho a fauna nociva, lo que es pelote, incluyendo tacuaches, incluyendo ratas, incluyendo malos olores.
0: Uno de los aspectos más preocupantes señala es que todavía hay familias que recurren al río para bañarse, lavar trastes o ropa cuando enfrentan problemas con el suministro de agua, una situación que también alcanza a niñas y niños.
1: Hay personas ahí que hay veces que sufren de agua y todo y llegan al río a bañarse, a lavar trastes, incluyendo a lavar ropa. Y aún habiendo niños ahí, puede llegar a afectar su salud.
0: Aunque las autoridades han colocado señaléticas, realizado supervisiones y contemplado multas por tirar basura, el problema persiste. El propio autor señala que incluso se han encontrado animales muertos como perros y gatos arrojados dentro de bolsas. Memoria Floral del Chapa busca dejar registro de este cambio y llamar la atención sobre la necesidad de preservar el río y los recursos naturales de Suchiapa.
1: Cuidemos nuestros mantos acuíferos porque es el agua es vida, es vital para nosotros, y lo cual si en un dado tiempo no seguimos cuidándolo, lo podemos llegar a perder.
0: La contaminación del río no solo representa un cambio en el paisaje para quienes todavía dependen de este recurso, también significa una preocupación por el agua y por el futuro de la comunidad. Para Notinúcleo, Víctor Pérez.
2: Vamos con Laura de la O, y es que, pues usted no sé si lo sintió, un sismo se registró la madrugada de este miércoles con magnitud 5 grados, esto allá en Mapastepec. Vamos con Laura de la O.
3: Un sismo magnitud 5.0 se registró durante la madrugada de este miércoles 7 de octubre frente a las costas del estado de Chiapas. De acuerdo a la actualización del Servicio Sismológico Nacional, el movimiento telúrico ocurrió a la 1:43 con 43 minutos, tiempo del centro de México, con epicentro localizado a 102 kilómetros al suroeste de Mapastepec. El temblor fue perceptible en gran parte de la región de la costa chiapaneca, donde habitantes de distintos municipios reportaron haber sentido el movimiento. Debido a que ocurrió durante la madrugada, muchas personas se despertaron sobresaltadas y salieron de sus viviendas para ponerse a salvo. En un primer reporte, el Sismológico Nacional había estimado una magnitud preliminar a 5.2. Posteriormente, tras el análisis correspondiente, la cifra fue ajustada a 5.0. Hasta el momento, no se han reportado oficialmente personas lesionadas ni daños materiales derivados del movimiento. Las autoridades mantienen vigilancia ante la posibilidad de réplicas y exhortan a la población mantenerse informada mediante canales oficiales. Para Notinúcleo, Laura de la O.
2: Gracias, Laura de la O. 8:11 Pasamos a temas culturales, rincones en el universo. Una exposición astrofotográfica para acercar la belleza del firmamento al público en San Cristóbal de las Casas. Los detalles con Daniel Torres en la sección cultural.
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5: ¿Qué tal? Un gusto poder saludarlos. Vámonos con la información cultural. El arte escénico y la solidaridad se darán la mano en el evento titulado Raíces que Danzan, una velada destinada a celebrar las expresiones dancísticas con un noble propósito benéfico. Lo recaudado en esta función estará destinado íntegramente a apoyar a un albergue de niños y niñas. La cita para este acontecimiento cultural está programada para este miércoles 7 de octubre en punto de las 5 de la tarde. El escenario que albergará este espectáculo será el Teatro Francisco y Madero, estableciéndose una cuota de recuperación de 150 pesos para los asistentes que deseen disfrutar del programa y colaborar con la causa. Los sabores de antaño y los secretos culinarios de la región se darán cita en un taller enfocado en la cocina tradicional, centrado en la elaboración de un emblemático platillo, el atolito agrio de maíz negro. Esta experiencia gastronómica estará dirigida por Omar Velázquez, quien compartirá técnicas y saberes milenarios para rescatar los ingredientes de la tierra y conectar con los asistentes con la riqueza culinaria local. Las actividades de este taller se llevarán a cabo este miércoles 7 de octubre en un horario matutino de 9:00 a.m. El encuentro culinario tendrá como sede las instalaciones de la Casa de la Cultura Luis Alaminos Guerrero. Los misterios del cosmos y la inmensidad estelar cobrarán protagonismo a través de la exposición astrofotográfica titulada Rincones en el Universo, una muestra visual diseñada para acercar la belleza del firmamento al público. La inauguración oficial de este evento se llevará a cabo este 7 de octubre en punto de las 5 de la tarde, manteniéndose abierta al público del 7 al 29 de octubre. Las obras se exhibirán en el Centro Cultural Carlos Jurado, ubicadas en la avenida 16 de septiembre número 1, en el centro de San Cristóbal de las Casas. Las teclas del instrumento de marfil resonarán con solemnidad en la velada titulada Belisario en las Noches Piano, un evento conmemorativo enmarcado en el 113º aniversario luctuoso. La interpretación musical correrá a cargo del talentoso pianista Francisco Torres, quien ofrecerá una gala artística diseñada para conmover al público mediante melodías profundas y emotivas. La cita para este concierto de entrada libre está programada para este 7 de octubre en punto de las 7 de la tarde. El evento se llevará a cabo en las instalaciones de la Casa Museo Dr. Belisario Domínguez, situada en el municipio de Comitán de Domínguez. Para Notinúcleo, Daniel Torres.
2: 8 de la mañana con 14 minutos, cambiando de temas, presenta el gobernador Eduardo Ramírez la conferencia magistral Chiapas, Puerta Digital de las Américas, Carla Trujillo.
4: En la Ciudad de México, el gobernador Eduardo Ramírez Aguilar participó en el México Digital Summit 2026, donde presentó la conferencia Chiapas, Puerta Digital de las Américas, un espacio de diálogo en el que se analizó cómo los medios digitales y la inteligencia artificial están transformando la economía y la competitividad nacional. Durante su intervención, el mandatario señaló que uno de los propósitos es convertir la posición geográfica de Chiapas en una ventaja competitiva que genere una buena economía tanto para las empresas como para las y los chiapanecos. Explicó que la amplia conectividad terrestre, aérea y marítima del estado ha permitido a Chiapas avanzar 5 posiciones en materia de competitividad a nivel nacional en tan solo un año. Ramírez Aguilar sostuvo que México vive una transformación de la que Chiapas forma parte al contar con una ubicación geográfica privilegiada y estratégica que posiciona a la entidad como un puente natural entre mercados. Añadió que el gobierno de Chiapas brinda a las empresas certeza jurídica, acompañamiento solidario y oportunidades reales para crecer.
6: Para Notinú, Núcleo, Carla Trujillo.
2: La tecnología ya define la economía, la seguridad y la relación entre los países. Entender su dimensión geopolítica es hoy una competencia profesional y no un tema exclusivo de especialistas, expresó el rector de la Universidad Autónoma de Chiapas, Osvaldo Chacón Rojas, durante una presentación de una alianza estratégica de la universidad. A través de este acuerdo, estudiantes y egresados de la UNACH tendrán acceso a 50,000 licencias gratuitas y 26 cursos sobre tecnologías disruptivas, gobernanza digital, ciberseguridad, inteligencia artificial, biotecnología y agrotecnología. En otros asuntos, detienen en Villaflores a hombre con 25 dosis de presunta metanfetamina. Vamos con Miguel Ángel Castro.
7: Inicia carpeta de investigación por el delito contra la salud en Villaflores. Detuvieron en flagrancia a Adulfo N. como presunto responsable de delito contra la salud en su modalidad de narcomenudeo con fines de comercio. Luego de cometido un agravio de la salud pública por hechos ocurridos en el municipio de Villaflores este pasado 3 de octubre del 2026. De acuerdo con el informe policial, los elementos realizaban patrullajes preventivos y de vigilancia cuando tuvieron a la vista el hoy detenido, que mostró una actitud sospechosa y evasiva. Tras marcarle el alto, le localizaron 25 bolsitas de plástico de forma triangular traslúcido que contenían una sustancia con las características propias de la metanfetamina, dinero en efectivo y una mariconera táctica de color negro. El detenido y el aseguramiento fueron puestos a disposición del Ministerio Público, quien determinará su situación jurídica de esta persona en las próximas horas. En la Frailesca se siguen haciendo operativos en diferentes municipios y tramos carreteros. Desde la Frailesca para Notinúcleo, Miguel Ángel Castro Martínez.
2: Gracias, Miguel Ángel. Con esta información vamos a una pausa y a las 8 de la mañana con 17 minutos en la capital.
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18: Crucero de esta segunda temporada 2026, llega el crucero Coral Princess de la línea Princess Cruises con una cantidad de pasajeros de 1878 pasajeros y 870 tripulantes. Es un barco bastante grande y es una línea naviera que quiere mucho Tapachula porque muchísimos barcos vienen de su naviera con nosotros a Puerto Chiapas.
19: La directora de Turismo Municipal de Tapachula, Mónica Pamela Rojo de Gives, destacó que el arribo de cruceros representa una importante derrama económica para Tapachula y para toda la zona costa Soconusco. Explicó que se ha posicionado Tapachula como uno de los destinos favoritos de las navieras, sobre todo para el turismo de edad adulta, por la tranquilidad y seguridad que ofrece. Rojo de Gives señaló que entre los sitios más visitados por los cruceristas se encuentran la zona arqueológica de Izapa, del municipio de Tuxtla Chico, las fincas cafetaleras de la Ruta del Café, así como el centro histórico de Tapachula, con el Parque Central, el Museo Arqueológico del Soconusco, la Iglesia de San Agustín y el antiguo Palacio Municipal, y el actual con sus murales y vitrales.
18: Sin duda uno de los imperdibles es la zona arqueológica de Izapa. También visitan las fincas cafetaleras, están aquí paseando por el Parque Central, pueden entrar al museo, entran a la iglesia, entran al Palacio Municipal para ver los murales y los vitrales. Tapachula es una zona donde a los turistas les gusta gusta mucho porque es muy tranquilo. Tenemos el apoyo de Protección Civil con elementos aquí, tenemos a seguridad, a vialidad, Sedurbe con la limpieza de los parques, o todas las secretarías participan en recibir a los turistas. Esta segunda temporada todavía vamos a recibir otros 7 cruceros más.
19: Informó desde la región Soconusco para Notinúcleo Pamela Hernández.
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2: Ya son las 8 de la mañana con 23 minutos. Vamos a los deportes con Gerardo Gómez. ¿Cómo estás, Gerardo? Muy buenos días.
20: Triste, mi querido Alexander. Triste. Qué gusto saludarte, pero triste al fondo, al final del corazón, triste. No solo por la derrota de México el día de ayer, sino porque se despidieron dos, me parece, de las figuras más importantes del fútbol mundial.
2: Pues sí, vaya, pues poco a poco se van retirando las figuras del fútbol, ¿no?
20: Sí, sí, sí, yo me retiré así, ¡ay, no es cierto!
2: Ya está aquí en Notinúcleo, ¿eh?
20: Bueno, vámonos a la información, porque ayer Leo Messi le dijo adiós a la selección argentina después de 21 años, lo hizo con gol penal, al final, ahí en el Monumental de Buenos Aires, 3-0, el conjunto de Argentina sobre Benin, y bueno, también en el lado opuesto en Europa, también CR7, había dicho adiós sin partido de preparación, sin partido amistoso, sin un protocolo importante. Él se sale de la concentración en medio de la polémica con Jorge de Jesús, el técnico de Portugal. Pero bueno, lo que sí fue nostálgico fue el tema de Messi. Después de 21 años, dice adiós a la selección argentina, sigue jugando para el Inter de Miami. Y bueno, gol y ovación ahí en el Monumental de River. CR7 sin comunicado, pero sin adiós. Todavía falta esperar. Él dice que va a volver, así que vamos a esperar noticias de CR7, se comunicó en redes sociales, también de forma oficial por él, que, bueno, ya nomás con Portugal. El que también recibió homenaje fue Francisco Guillermo Ochoa en el previo de Chile contra México, curiosamente con aquel 7-0 que nos llega a la memoria en el partido contra Chile en aquella Copa América, lo hace, bueno, una adiós a la carrera de este jugador mexicano, dijo adiós a la después de la Copa del Mundo. Importante, creo, que despedirse de esa manera a nivel internacional de Francisco Guillermo Ochoa. Bueno, del partido, ¿qué te puedo decir? 2-0, 7 goles en contra para México, 2 a favor, 2 empates, 2 derrotas, me parece que pues el balance es súper negativo para Rafa Márquez y compañía. Se espera que contra Jamaica, la reaparición para la fecha de noviembre, ya en esta Nation League, en estos cuartos de final, bueno, presente un equipo más importante con Raúl Jiménez, con tipos como Quiñones, con los que ya probó en esta ocasión, y que, bueno, mantenga pues esa filosofía que al menos tuvimos allá en la Copa del Mundo. Así que 2-0 en contra, la selección mexicana cierra esta gira de las fechas FIFA. Es importante porque le da pues muchas fechas y mucho tiempo para trabajar con los jugadores. Gilberto Mora, en la órbita del Arsenal, muy importante porque también Gilberto Mora el 14 de octubre cumple 18 años y su cumpleaños puede traer torta bajo el brazo para el chiapaneco. Y bueno, con una cosecha de 6 medallas de oro y 2 de plata, la selección Chiapas para tenis de mesa cerró ayer martes su participación en esta Paralimpiada Nacional 2026 que lleva a cabo allá en Guadalajara. Así que bueno, vamos a estar tristes hasta que venga una nota positiva para México, mi querido Alexander.
2: Pues esperemos, ¿no? Que sí nos den pues esa satisfacción la selección mexicana, sí. Y que pues vengan buenas victorias para el equipo, ¿no?
20: Sí, se entiende que pues es data preparación, jugadores nuevos, pero bueno, las derrotas siempre duelen.
2: Pues bueno, aquí están los deportes con Gerardo Gómez. Gracias, Gerardo.
20: Gracias a ti, Alexander, buenos días.
2: Vamos a una pausa, ya a las 8 de la mañana con 26 minutos en la capital.
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0: Estamos de regreso, 8:28 a.m. Vamos con más información. 6 años entre cenizas, la Plaza Amadero volverá a latir. Se habría quemado en el año 2020, convirtiéndose en un resguardo para la delincuencia. Pamela Hernández.
1: Lo que parecía quedar en la memoria hoy ya es una realidad. Palaperos de Puerto Madero celebran la reactivación del proyecto de la Plaza Madero, que durante 6 años fue un cascarón negro, es decir, un lugar que fue quemado frente al mar. En 2020 el fuego se la llevó y desde entonces nadie quiso reactivar. Fue un foco de delincuencia, varillas oxidadas y 36 familias que se negaron a irse. Siguieron vendiendo como pudieron, con lonas, con mesas y con el apoyo de palaperos y vecinos, agua aguantando ventas al 60%, pero sin perder el ánimo.
2: En base a una información tan acertada y atinada que, gracias a Dios, lejos de venir luchando contra viento y marea durante mucho tiempo, después de la situación que vivió las instalaciones de Plaza Madero, hoy en día queremos agradecer en el tema de validación de nuestro proyecto de reconstrucción de Plaza Madero, por haber atinado en nuestro proyecto con el respaldo directo de nuestro señor gobernador. Estatus del proyecto, el proyecto ya está validado, ya está proyectado. Ya está autorizado.
1: El presidente de los restauranteros y prestadores de servicio de la Plaza Madero, Alonso Campero Montes, mencionó que el proyecto de reconstrucción por fin fue validado y serán 36 locales arreglados y 36 familias que recuperarán su lugar de trabajo. Mencionar que el turismo guatemalteco que cruza cada fin de semana es el que se va a ver beneficiado, así como los que bajan de los cruceros de Puerto Chiapas y que buscan un pescado frente al mar, y el tapachulteco que quiere volver a pasear sin ningún miedo. Esta vez sus locatarios están decididos a no dejar que se vuelva a apagar. Desde el Soconusco, para Notinúcleo, Pamela Hernández.
0: Y con esta información nos pasamos a retirar de esta primera emisión de Notinúcleo en cadena estatal. Muchas gracias a usted por el favor de su sintonía a lo largo de estos 60 minutos con lo mejor de la información local, estatal, nacional e internacional. Domingo de Asís en los controles técnicos, Daniel Torres a cargo de las plataformas digitales, en la dirección de noticias, licenciado José Ovilla. Soy Alexander Pérez y mañana jueves tenemos una cita en punto de las 7:30 de la mañana, la primera emisión, hoy a las 2:30 la segunda y a las 8 de la noche la tercera emisión de Notinúcleo. Que tenga usted un excelente miércoles.
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0: Las 8:37, me da mucho gusto estar con ustedes nuevamente en una sesión más de Súbale Hay Lugares. Muy buenos días, Comitá, muy buenos días a Trinitaria, Chicomucelo, Margaritas y todos los lugares donde estamos ya a todo volumen, nos están sintonizando. Muy buenos días, soy Alejandro Guillén, me da mucho gusto y estar con ustedes en esta mañana tan linda y hermosa, con lluviecita rica y deliciosa, donde las plantitas están bien contentas y felices, que hoy le dan los buenos días a la vida. Buenos días, Blanquita, ¿cómo estás?
1: Buenos días, Alejandro. Ya estamos en una emisión más de Súbale, Súbale Hay Lugares en este miércoles 7 de octubre de 2026. La verdad es que ya llevamos casi una cuarta parte del mes de octubre. Y este mes, la verdad, cuando vengamos a ver, ya andamos en nuestras actividades de Día de Muertos, de Todos Santos, armando el altar. Y se nos fue el mes para llegar al onceavo mes, ya cerrando el año. Ya estamos como en esa curva para llegar a fin de año.
0: Efectivamente, voy a darte la línea de comunicación 963-159-8888, línea de WhatsApp, ya sea texto o audio, para que te reportes con nosotros, o al 963-63-201-85, directamente a cabina. Y pues dícese ya 6 días del mes de octubre, auditorio que nos siete. Está 7 días, auditorio que nos... No, porque este todavía estamos empezando.
1: Pero
0: pues,
1: ya empezó, pero...
0: Vamos
1: ya.
0: A...
1: Oye, fíjate que desde muy temprano ya está por ahí circulando que tembló.
0: ¿Tembló?
1: Tembló por ahí de la 1:00 a.m, también lo acaban de comentar en la primera emisión de Notinúcleo. Así que yo quisiera saber...
0: ¿Cómo llega a la 1:00 a.m, verdad? Todavía me está... ¿Por esa 1:00 a.m, está yo?
1: Sí, pues, pero tembló, tembló, lo que sea. Hay quienes son muy susceptibles y seguramente sí escucharon, sí sintieron el temblor. Y hay otros que no lo sentimos, porque yo también no lo sentí. Pero a lo que voy o a lo que quiero llegar es que el día de hoy la gente nos diga presente y que nos diga si sintieron el temblor o no sintieron el temblor.
0: ¿Dónde te agarró el temblor?
1: Por ejemplo, muy buenos días, presente. Yo no sentí el temblor aquí en el barrio de La Pila. Yo no lo sentí en Pujiltic, para los que nos escuchan en Pujiltic. Yo no lo sentí en Margarita. Yo no lo sentí en Comalapa. ¿Desde dónde nos escuchan? Y que nos digan si sintieron o no el temblor a este día en la madrugada.
0: Yo no sentí el temblor allá por mi rumbo en... fraccionamiento residencial, ¿verdad? No, paraíso Comiteco, porque estaba el aguacero en su punto. Yo estaba más preocupado por el aguacero que por el temblor, pero que nos diga el auditorio, ¿sale? ¿Dónde les agarró el temblor? ¿Cómo lo sintieron? ¿De qué intensidad fue el temblor ahí por tu rumbo? Y cuéntanos si estuvo chavocho.
1: Y aprovechar si saliste por la puerta negra o de qué color era tu puerta, si hubiera sentido el temblor, si hubiera sido más fuerte. Y hablando de puerta negra, nos vamos a quedar con esta canción de los Tigres del Norte.
0: ¿Quién no le han cerrado la puerta alguna vez por la suegra, verdad? La puerta hasta con candados. La puerta negra a los Tigres del Norte a través de Extremo 99.1.
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0: 8:48, estamos de regreso en Extremo 99.1. ¿A poco no, chiquitín?
1: Claro que sí, ya estás escuchando la que te gusta, 99.1, efectivamente, Blanquita. Dice aquí, me da mucha risa, la terminación 9223, dice, buenos días, yo quiero decirle a don Chiquitín que en su carro hay un cuadrito chiquito que se llama estacionarios, que lo use cuando se pare para bajar a ver su pastel, dice, saluditos, Yasmín. Ay, Yasmín, es que iba yo carrereado, ¿verdad? Dije yo, la sonrisa del payaso es falsa, dice. No, yo iba contento, pero iba con prisa. No me dio tiempo de poner mi estacionario. Ay, me disculpas. Me cachó, me agarró en la movida. Buenos días. Presentes aquí en Yalumá, saludos y bendiciones para Chiquitín y Blanquita, la capibara. Gracias, hasta ahí en Yalumá, que siempre están con nosotros. Aquí en Bonampak, sí, que ahí en Bonampak sí lo sintieron el temblor, dice Blanquita.
0: También en Boquerón, desde Boquerón también lo sintieron el temblor a la 1:00 a.m.
1: Ya viste, pues.
0: Así que, híjole, pues yo la verdad no lo sentí. No sé, si hubiera estado más fuerte o no sé, quizá tampoco lo iba a sentir, pero... Ya sabemos que en algunos lugares sí lo sintieron, ¿verdad?
1: Aquí va un saludo especialmente para ti. Escucha, que te entra, es el que te andan haciendo.
0: A ver, antes de que nos vayamos al siguiente corte.
2: Buenos días. Mi capibara y mi payasito. No, pues aquí en Las Granadas, chameando, no sentimos el temblor. Saluditos ahí para todos. La plebe del Rica, saluditos. Y queremos una cancioncita, algo de Grupo Firme, la que sea.
1: Esa, la que sea, no la tenemos, pero vamos a buscar una que se parezca. Saluditos, tomen sus precauciones, el reporterito nos acaba de informar el día de hoy, hace un ratito, un percance allá en, por donde está la curvita, un aserradero ahí por rumbo al valle, un accidente, tomen sus precauciones porque está muy duro el tráfico, si vas a circular por ese rumbo a Chichimao, vienes de Tzimol y nos estás sintonizando, toma tus precauciones porque el reporterito nos acaba de informar que hay un pequeño accidente ahí en la curva del aserradero.
0: Hay tráfico, señores. Así que vamos a irnos al siguiente corte porque ya son las 8:50 a.m. con esta canción de los Babies y los Yonix. Seguramente muchos van a recordar esta canción que trata de un amor traicionero.
1: ¿Te traicionaron alguna vez a ti?
0: Sí.
1: Yo no me traicionaron, no, yo fui el traicionero.
0: Uy, entonces esta canción es para ti.
1: Especialmente para mí.
0: Especialmente para ti.
1: Y para todos los traicioneros a través de Extremo 99.1.
0: ¿A poco no?

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10: Porque también Yaguarú tiene un espacio aquí en Extremo con nosotros. Esto se llama Me Desespero.

0: Aquí le escuchamos a diario.
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1: Son las 9 de la mañana.
2: 9 de la mañana.
3: 9 de la mañana.
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1: Nueve con ocho minutos, 9:08, que no se te haga tarde, que no te deje el micro. Saluditos, hay un audio, vamos a poner un audio que nos acaba de llegar.
2: Oye, hijo, digo, un saludo para la banda del Rica que nos escucha en las Granadas, digo, agárralo, digo.
3: ¿Qué pasó, hijo?
1: Digo, ahí va tu saludo, hasta allá en las Granadas, digo, para el Rica, la banda del Rica y todos los que están en la construcción, digo.
3: Eso es todo, amigo.
1: ¿Qué de nuevo, cuate? Si vas por la carretera y oyes un pip pip, ¡corre camino! Lo voy a guardar, me va a servir para que... Oye, digo, lo voy a guardar, porque así me dijo mi compa Mochas.

0: saludo para el tío Mocha. Un saludo para el señor producer.
1: ¿Qué pasó, producer? ¿Cómo estamos? Bienvenido a tu casa, Extremo 99.1. Mecha. Hoy se celebra, ¿qué cosa? Se celebra, Blanquita, que me estabas comentando que íbamos a tocar un tema, algo así bonito de el algodón o algo así, me estabas platicando fuera del aire.
0: Sí, fíjate que hoy es el Día Mundial del Algodón, pero no vayas a pensar tú que es el algodón de azúcar.
1: Ah, yo ya estoy emocionado, quiero ya comer mi algodón de azúcar hoy.
0: No.
1: El algodón que sirve para inyectar, decir, pues vos, el que...
0: algodón que nos sirve para la ropa, el algodón que... Ya ves que muchas etiquetas dicen hecho 100% de algodón o 70%.
1: ¿No el algodón también de que te sirve como para limpiar una herida y eso? ¿También
0: dice? Es un día mundial del algodón que se celebra cada 7 de octubre, es decir, hoy, para reconocer también esa importancia de esta fibra que es natural y que ha sido también parte de la economía tanto global, internacional y el sustento de millones de familias.
1: Oye, qué buena nota, ¿verdad? O sea que estamos hablando de algodón, el algodón que te sirve para muchas cosas, para una camisa, para un pantalón, algodón para curar.
0: Es esa parte de la producción del cultivo de algodón aquí en México también, y que pareciera, no sé si tú has visto los arbolitos de algodón, que parecieran nubes, pero en arbolitos pequeñitos, bonito, chiquititos.
1: El algodón se cultiva igual que cultivas el trigo, igual que cultivar el maíz, ¿verdad? O sea, es algo muy, muy bonito. ¿Y has visto tú, Blanquita, aquí en Chiapas algún sembradío de algodón?
0: Sí, bueno, que yo diga, son hectáreas, realmente no, pero sí he visto los arbolitos chiquitos de algodón, fíjate.
1: ¿Y esta tu sudadera que tú traes es de algodón o es de la familia Peluche?
0: Sí.
1: Es diferente, ese no es algodón, ¿verdad?
0: Ajá, no. Tiene un porcentaje, pero no. Pero hablando de algodón, yo creo que todos, y relacionándolo con esto de las prendas y de la ropa, yo creo que todos en algún momento hemos tenido alguna prenda de ropa que no queremos tirar, que dices, me va a volver a aguantar, voy a poder usarla otra vez. Así que, ¿cuál ha sido esa prenda que tú no quieres tirar y que estás... pues ahí aferrado a que siga contigo?
1: Sí, buen punto, ¿verdad? Yo tengo, bueno, no mía, tengo una prenda guardada en la casa de años, te hablo de 14 años. Su primer ropita que se puso mi hijo, lo conservo en la casa. Sus primeros par de zapatos, su primer ropita, y es de algodón. Su primer ropita,
0: ay,
1: su primer, ¿cómo le llamamos? Mameluquito, con... Ajá. El que salió del hospital. Ahí lo tienen, lo tengo en la casa guardado. O sea, es un detalle bonito y es de algodón. Y hay prendas que te aguantan añísimos, aunque lo tengas usando. Y mucha gente dice, está bonito. Y ya le sirvió muchísimo tiempo y aún así se lo pone a su mascota para que ahí descanse. ¿Sí o no? Cierto, se lo pone, sí, a su mascota para que descanse. Qué bonito. Vamos al corte y seguimos hablando de lo de las prendas de algodón.
0: Así que si tú tienes alguna prenda que tú dices, me va a servir, la voy a heredar, la voy a donar, o no, tiene un valor simbólico, cuéntanos, 963-159-8888, y cuéntanos cuál es esa prenda que aún guardas, conservas o que tienes la ilusión de que algún día te la vas a volver a poner.
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1: Resulta que estábamos hablando del algodón, y a mí se me antojó, pues, pero un algodón de azúcar. Porque, como la morenita siempre dice, ¡ajúcar! Celia Cruz, Guantanamera, recordando a Celia Cruz, Extremo 99.1, para toda la banda.
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0: 20 minutos pasan ya de las 9 de la mañana, 20 minutos pasan para que no se te haga tarde. Si quieres informarte cómo estuvo lo del temblor, ya está en nuestra página de Extremo 99.1 Comitán. Ahí te puedes ir a informar de lo que aconteció en lo que fue el temblor hoy a la 1 de la mañana. Y también está la nota, ¿verdad?, de que pues lamentablemente nuestra selección de México cae 2-0 ante Chile. No sé si todavía no tenga un cuadro titular mi compa que los está dirigiendo, porque pues es caer contra Chile 2-0 y por ahí rumores de que pues ya Memo Ochoa ya quiere ser el director técnico de nuestra selección, quiere dedicarse a lo que es ya la seguir en su carrera, ¿verdad?, como técnico. Pues a ver qué posibilidades hay, ¿va? Pero pues ahí está la nota en la página. México cae 2-0 ante Chile y está la nota también de lo del temblor del día de hoy a la 1 de la mañana. ¿Vamos a ir al corte?
1: Vamos a ir de volada al corte, así que vayan y dense un clavazo en la página de Extremo Comitán 99.1 FM y vean todos los detalles de este sismo a la 1:43. Todos andábamos seguramente roncando, pero hay muchos que estaban trabajando, que estaban en algún turno nocturno y que seguramente sí lo sintieron.
0: Reporten, ¿qué sintieron a la 1:43?
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1: Vamos a escuchar la siguiente canción que va dedicada. Seguramente tú algún día dedicaste o vas a dedicar esta canción. Ya supérame.
17: ¿Alguna vez tuviste un tu ex y no lo has podido superar? Pues ahí va para que vayas aprendiendo. Sale Eison, Grupo Firme, Ya Supérame, Extremo 99.1. ¿A poco no?
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0: maldito alcohol. Ay, güela.
1: Las 9:30, bandita, ¿quién más está con nosotros reportando? Dice aquí, saluditos desde Tzimol, ya estamos en sintonía, saluditos Yalumá, bienvenida a la gente hermosa de Yalumá, se están reportando desde Frontera Comalapa, saluditos a toda la Frontera Comalapa, y necesitamos saber quién está de manteles largos, quién cumple años, quién celebra su aniversario de boda, su aniversario de que se amarraron, fue verdad, no querían, pero lo amarraron.
2: Pues hoy es día de Nuestra Señora del Rosario, así que a todas las señoras, mujeres que se llaman Rosario, es día de su santo.
1: Está muy alegre en Yumnajab el Rosario.
2: Seguramente.
1: Sí, hay feria ahí en Yumnajab el Rosario. Pero es, ¿de qué Rosario será, pues?
2: Pues.
1: Porque en Yalchibol se celebra, pues, el día de la Virgen del Rosario.
2: Oye, sí es cierto.
1: Iba a ser el 25 de octubre.
2: Ahí, para quien nos esté escuchando, sáquenos de la duda, ¿por qué es que en unos lados ahorita hay celebraciones de el Rosario, pero aparte viene, como decíamos ahorita, Yalchibol? ¿Por qué? ¿Cuántas hay? ¿O por qué tenemos esa diferencia entre las señoras del Rosario o la Virgen del Rosario?
1: Oye, el mes de octubre, pegadito está el 21, es día del Niñito Fundador.
2: Ya casi.
1: El 25, día de la Virgen del Rosario, y el 28, día de San Juditas.
2: Seguidito, octubre viene cargado de santorales y de muchas, aunque sea chiquitas, pero ferias.
1: Vamos a comer harto jocote curtido.
2: Hartísimo. Oye, tenemos que ir a la identificación porque ya son las 9:32, pero regresamos de volada. ¿Qué canción quieres escuchar? ¿Qué canción quieres pedir en esta mañana de miércoles, cinturita de la semana? Es momento de mandarla, de pedirla, 963-159-8888. Mándala de volada para que te complazcamos con tu canción. Regresamos rapidísimo, no nos tardamos.
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2: ¿Quién no se ha enamorado y ha dedicado también esta canción cuando conoces a la persona que crees que es la ideal en tu vida y le dices te amo de uno y de todos los modos?
1: Él es Palomo a través de Extremo 99.1. ¿A poco no?

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0: Ay, ay, ay, 9:39, ¿cómo pasa el tiempo? Oye, Blanquita.
1: Dime.
0: Veo que vienes bien mojada.
2: Yo sé que...
1: Sí.
0: Bien mojada.
1: Pero es que me agarró por el chipichipi.
0: Desde tempranito, ¿verdad?
1: Desde tempranito.
0: Qué rico aguacero el de anoche. Qué sabroso, qué rico. A mí me encanta cuando llueve en la noche porque se duerme muy sabroso. Muy rico, le digo a la señora, pégate un poquito más porque siento un poquito de frío. Ah, dormimos, ¿sabes cómo dormimos?
1: A ver, ¿cómo?
0: Así de cucharita. Qué sabroso, sí. De cucharita. Pero cada quien puede por su lado, ¿ah?
1: Sí.
0: Chocan las dos pompas, así, ¿sabes? De repente me doy la vuelta y lo abrazo de cucharita a mi mujercita. Y le digo, Chabela. Y me mete pues mi cacheta, que está bien dormida. Pero qué rico es dormir así cuando llueve. Y pues hoy amenaza con lluvia nuevamente, tome sus precauciones.
1: Y desde temprano, así que si va a salir, si tiene planes de ir a algún lugar, al mercado, al trabajo incluso, ¿no? Y todavía entra más tarde, o si ya está en el trabajo, pero a la hora de comida, tome sus precauciones, lleve su paraguas, lleve su impermeable. Para la salida de la escuela de los niños, seguramente por ahí ya va a haber un chipichipi y hay que cuidarlos en esta temporada de lluvia.
0: Quiero mandar un saludo a todos mis amigos los taxistas porque se ponen, pues se alocan cuando miran que ya empieza el chipichipi porque toda la gente se alborota que quiere su servicio de taxi. Saludos, aplíquenle los ceros ahí con mucha precaución porque en las calles están resbalosas, están lisas y hay partecitas donde se inunda un poquito aquí en nuestro Comitán. Entonces, tome sus precauciones. Vamos al corte, Blanquita.
1: Vamos al corte, pero regresamos con más. Recuerden que pueden ya pedir sus canciones. Esta canción que acabamos de escuchar de Palomo fue una solicitud del auditorio. Andan romanticones, es que el clima lo amerita. No solamente en miércoles o en viernes, que es fin de semana y que te pone romanticón todos los días. Así que si quieres alguna canción en especial, el número
0: 963-159-8888 o al 963-63201-85. Con gusto, te vamos a complacer.
1: Así que vámonos de volada al siguiente corte de 9 de la mañana con 41 minutos.
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0: ¿Alguna vez te ha pasado que vas con la chica a la plaza, vas al centro y te dice que quiere, se le antoja algo, dice, mira qué bonito vestido, pero tu billetera está vacía? ¿Alguna vez te ha pasado que no tienes dinero y quieres sorprender a tu chica y le invitas un helado y ella lo que quiere es otra cosa más cara? Los dejamos con No Tengo Dinero.
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0: Estamos de regreso, 9:51 a.m. Vamos a escuchar el siguiente audio.
1: Hola, buenos días. Aquí escuchando desde Nueva Virginia. Un saludo para el niño Darinel, que el día de mañana estará cumpliendo años. Por favor, de pasar una canción de Julión, Lo Tienes Todo.
2: Muchas felicidades al niño Darinel, que el día de mañana va a estar cumpliendo años. Claro que sí, le vamos a pasar su canción de Julión, la que dice: ¿qué más puedo pedir si tú lo tienes todo? Ay, ay, ay, ¿quién no ha tenido una novia así, verdad? Que lo tenga todo, todo, todo. Le preguntaba a Blanquita ahorita que estábamos fuera del aire, que si tenía mascota, ¿verdad? Y me contestó que sí.
0: Un montón.
2: ¿Qué más puedes pedir si tú lo tienes todo?
0: Todo, todo, absolutamente.
2: Te hace falta una cosa, Blanquita.
0: No, no eres tú. Ya sabía.
2: Gracias a toda la bandera que está conectada con nosotros de extremo a extremo, de lado a lado, de orilla a orilla, porque pues esta es la que te gusta, ¿verdad? Por eso desde muy temprano prendes tu radio a todo volumen para escuchar a estos dos locochones que estamos al aire.
0: ¿Pero qué te parece si vamos al último corte y regresamos para despedirnos?
2: Vamos a ir al corte, regresamos para complacer a la petición de Julión Álvarez, pero primero vamos a nuestros patrocinadores.
0: Regresamos, 9:53.
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1: ¿Qué dice la banda? Dice el Iker que se acaba de levantar.
2: Hola, buenos días, chiquitín, flaca. Apenas me acabo de levantar. Ahorita a comer y hacer mi tarea.
1: Para ganazo hay que levantarse más temprano. El que madruga, Dios le ayuda por la mañana. Dice muy buenos días para cotizar un anuncio. Claro que sí. Márqueme al 963-703-2460. Ahorita le mando información para que ya pueda usted anunciarse aquí con nosotros. Enseguida le doy la información.
3: Antes de despedirnos, quiero comentarles que un día como hoy, pues fallece lamentablemente Belisario Domínguez. Nosotros tenemos el nombre de Comitán de Domínguez precisamente en su honor. Belisario Domínguez Palencia, ese personaje tan ilustre y más importante de Comitán, que nació aquí en esta ciudad y se convirtió en ese símbolo nacional de valor, de lucha, de libertad de expresión, y pues bueno, es parte de algo que debemos celebrar y conmemorar el día de hoy.
1: Claro que sí, algo que debemos celebrar, y es un algo que nos deja el doctor Belisario Domínguez Palencia, algo que nos deja de que no tengas miedo, no tengas miedo de expresar lo que tú sientes, tus sentimientos, no tengas ese miedo, ten el valor como lo tuvo él para que pues todo se solucione. No debes quedarte callado, lo que tú quieras expresar, lo debes expresar, no hay que tenerle miedo a nada. Pues ya nos vamos, pero amenazamos con regresar el día de mañana con toda la potencia del mundo. Soy Alejandro Guillén, el payasito chiquitín. Me dio mucho gusto estar con ustedes en esta mañana lluviosita. Nos escuchamos mañana.
3: Así es. Y los dejamos con esto de Julián Álvarez para que dediques a esa persona que tenga todo, todo, todo, todo.
1: ¿Qué más puedo pedir si tú lo tienes todo? Julián Álvarez, Extremo 99.1.
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2: Son las 10 de la mañana.
3: 10 de la mañana.
4: Son las 10 de la mañana.
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6: Yo he visto que a Consuelo la bajan de un carro, la bajan de otro, y así descubrieron que va a tener que...

0: señora, su ropa. Buenos días, buenos días. Pura sabrosura, miércoles. Ánimo, mi gente chula, preciosa. Échele ganas, que ya estamos al 7 de octubre. Ya viene Navidad.
1: Bueno, ya viene pues todos santos.
0: Y ahora,
1: ¡a señora, lista! Se va a agachar, con su trapeador, con su escoba, con su lavadora. ¿Por qué tiembla mucho su lavadora?
0: ¡Buenos días! ¡Échale ganas! Bueno, mucho gusto estar con ustedes en una mañana más fresca, sabrosa, pero se siente el cochambre, pues. Se siente sabrosa la situación en este gran miércoles. Aunque usted no lo crea, estamos cinturita de la semana y vamos a iniciar esto que se llama Ya Llegó el Mitote, pura gente mitotera, pero no estoy solo.
1: Todo para arriba, extremo.
0: Ella es la capibara, buenos días.
2: Buenos días. Buenos días, charal.
1: Nunca vais a decir lo que hago, ¿viste?
2: ¿Qué va?
0: Capibara, buenos días.
2: Buenos días. En esta mañana, en esta cinturita de semana, 7 de octubre. Este día pinta para que va a llover temprano, según la predicción de los sabios ancestros viejitos, dice? Abuelitos dicen que va a llover a mediodía.
1: Hijo de la chilindrina, hay una tormenta tropical nuevamente, parece ser que le va a afectar mucho a Chiapas.
2: Sí, le va a llegar parte de, así que si usted pretendía lavar, levántese más temprano, lave más temprano, ponga la ropa atrás del refri porque si no, no se va a secar y va a oler a pishcaguado.
0: Así es, vamos a iniciar una mañana más, quédese con nosotros, 963-159-8888, y como todas las mañanas, le vamos a ir cambiando un poco la situación. Ahora ya no se va a llamar la frase mitotera, ahora se va a llamar la frase no mitotera. Y esta es la frase no mitotera de este miércoles. Si tú tienes una muy parecida a la que va a mencionar la Capi, mándanoslos con nosotros y aquí juntos lo vamos

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1: En esta mañana de miércoles, en Comitán nublado, recuerda que al que madruga, se encuentra la panadería cerrada y no va a poder echar su café con pan.
0: Al que madruga, no encuentra abierta la panadería.
1: No, y no va a poder echar cafecito con pan desde temprano.
0: Esto fue la frase...

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9: 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Capi, ¿estás listo con la pregunta? Contesta lo primero que se te venga en tu mente.
10: A ver, ¿con qué me vas a salir el día de hoy, Charal?
11: Capi, menciona. ¿Lista?
10: Ay, es que me salías con Camud en cada voz, pero estoy lista, creo.
11: Capi, para ti, ¿cuál es tu talento inútil? Todos tenemos un talento inútil, algo que dices, soy plátano para esto. Tu talento inútil.
10: Dibujar.
11: ¿No se te da nada? Ya vos, de haber dibujado el ahorcado.
10: Ah, bueno, pero sabes que es todo ahí, calash, dijera ¿no?
11: Neta, ¿no se te da lo de dibujo?
10: No. O sea, me gustó en su tiempo, quise, pero como que no era lo mío, así que...
11: Nada.
10: O sea, sí me llama la atención, por ejemplo, eso de hacer diseños, combinación de colores y todo eso, pero realmente dibujar, no.
11: Puro papel carbón.
10: O la hojita que le echabas aceite y calcabas.
11: Es cierto, sí.
10: Así mero.
11: Bueno, entonces tu talento inútil es dibujar.
10: ¿Y el tuyo, Charal?
11: Ay, tengo muchos talentos inútiles. Donde que no me guste, chasco, calash. Pues no, está muy fiero.
10: Pero uno de tus tantos.
11: Uno de mis talentos. Mi talento inútil. Mi talento inútil es lo que es la electricidad.
10: Quemas tu casa.
11: Soy una mierda. Soy muy miedoso. Yo, si me dices, cámbiame ese contacto, hombre de la casa.
10: No lo haces.
11: No lo hago. ¿Con qué sacrificio bajo la palanca de agua?
10: Tienes un gran talento, pero de una vez.
11: Sí, muchos cuando te dicen, hijo, el hombre de la casa, cambia la regadera eléctrica. Paso, mecha, ¿qué agua está cambiando? Tengo muchas experiencias, ya he sentido, no, ni el, hasta me da miedo de conectar el calentador a la cubeta. Sí, una vez metí mi mano.
10: Oye, y así como sos, puede mudo para eso. Si hubiera un concurso de mudos, ¿ganás por mudo o perdés por mudo? Digo.
11: Díganos, todos tenemos un talento inútil, que somos, sí, no somos expertos, no somos sabelo todo, no somos expertos, no tenemos ese don de decir, yo sé hacer todo.
10: Es una deshabilidad,
11: ¿sí? Sí, es algo de que venimos ya defectuosos, pues, de fábrica.
10: Error de fábrica.
11: Yo conozco muchas mujeres y hombres que tienen un talento inútil de no manejar, no, aunque quisieran, no les gusta, no aprendieron a manejar un coche, un carro.
10: Y tú dices, ay, ese ha de ser hombre, ha de ser mujer, ¿no?
11: Sí, hasta les han pagado cursos y ni por más cursos de manejo.
10: Sí, es cierto, ¿sí? No
11: quedan. A ver, díganos, ¿cuál es tu talento inútil?
10: Dice por acá la terminación 28. Mi talento inútil es poner atención cuando me platican sus problemas.
11: ¡Lo vivís!
10: Chismosos, sí, le dicen. Sí.
11: Lo bueno es que queda solamente contigo, no lo divulgás, argüendero.
10: No creo.
11: 963-159-8888, todos tenemos un talento inútil, que no te gusta lavar ropa, que no le haces, lo haces pues, pero a la fuerza, que no sabes, no aprendiste a manejar, que no se te dio. Hay muchos que prueban una carrera y no les gustó porque no era pues para ellos.
10: Sí, es cierto.
11: La capibara, su talento inútil es no dibujar, no pa nada.
10: No.
11: El charal, su talento inútil es de que no, y así tenemos muchos, yo creo que no.
10: De esos donde tú dices, hay talento, pero falta apoyar.
11: Falta apoyar.
10: Talentos inútiles.
11: El auditorio participa 963-159-8888. Dice por acá, Charal, Capibara Charal, mi talento inútil es comer panes de dulce para que no se me atore en el café. Ese no es talento inútil. A eso se le llama
10: gula por comer tanto.
11: Sí. Tu talento inútil, las micheladas, dicen. Está muy buenas, ¿eh? Ese es mi talento inútil. Mi talento inútil, terminación 4. me duermo en segundos. Si me descuidan, me duermo.
10: Bueno, algunos más que otros.
11: Mi talento inútil, terminación 9, agarrar cosas con los dedos de mis de mis pies para pasarla a mis manos. Es un talento inútil.
10: Esa es flexibilidad.
11: Mi talento inútil, ¿me echo unos gases? ¿Sabes cuál es mi talento inútil? Dice Carlitos Capi.
10: ¿Qué?
11: Mato moscas con la mano.
10: ¿Era así de rápido?
11: Así de rápido.
10: Mira qué dice la terminación 43. No creo.
11: Mi talento inútil es amar a la capibara. ¿Estás entre este que se llama Roger? ¿Estás entre Don Chusito de Margaritas? Hay como tres ya, ¿no?
10: Sí, más o menos.
11: Sin los que yo sé en la mañana o en la tarde. Que te quieren dar tu desconocida,
10: Sí.
11: Yo, si fuera tú, me fuera por Don Chusito.
10: ¿Por qué? ¿Por qué me lo recomendás?
11: Una, porque ya está más grande. Otra, porque es más sabio, más maduro. Recibe su beca ya de bienestar. Y aparte de ello, se ve que sí te quiere. Te quiere bien.
10: Bien lejos.
11: Vamos al corte y regresamos. Dime tu
10: talento más inútil que tengas.
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0: bien fregón, ¿eh? Esta mezcla se oye bonito, se oye bonito.
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0: 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Bronco Accesorios, Bronco Accesorios. 10 de la mañana con 45 minutos, son exactamente las 10 de la mañana con 45 minutos.
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0: Ya viene Todos Santos, ya viene la celebración de nuestros fieles difuntos, ¿verdad? Tomé muchas precauciones, bueno, nada que ver con lo que le iba a mencionar, pero ahorita me llegó un video y se me vino en mente que hay muchos canales aquí en Comitán donde el agua va a la fuga, pues, para que no nos inundemos. Y ahorita hay muchos, vi un video por la cueva. También yo paso por el herraje, todos esos canales de agua. Mucha precaución porque hay muchos donde están por unos cuantos centímetros de salir de su cauce, de salir del nivel, ¿verdad? Y más los que viven cerca de esos canales, de esos, donde se hace el, donde se ve el agua, pues, para que no nos inundemos en Comitán, tiene que haber muchos canales. Y aquí hay bastantes, está uno por la cueva, está otro por el herraje, hay otro que está aquí por un salón muy conocido, por Yalchibol también, esos canales donde fluye el agua para que no nos inundemos. Y ahorita está hasta tope porque llovió toda la noche.
2: Estuvo muy fuerte.
0: ¿Sentiste la lluvia?
2: Sí, ¿y sentiste el temblor?
0: ¿Qué? No sentí ni la lluvia, ya botas sin el temblor. No, allá lejos me acuerdo que estaba chipichipi, pero sí llovió parte
2: pero
0: de la
2: sí,
0: noche.
2: Pero sí, estaba lloviendo bastante. Ajá. Yo pensé que iba a amanecer por ahí de las 6, 7 todavía lloviendo, ya no. Pero, pues imagínate, para todos los que se van desde temprano, 4 o 5 de la mañana, seguramente sí todavía les tocó un cachito. Ajá. De lluvia.
0: Así es, pero ahorita por todos esos canales de agua, mucha precaución a los que viven cerquita, porque sí están muchos a punto de salir de su cauce, a puntos de que
2: rebalsar,
0: de que agarre también parte de la carretera, ¿no? Aquí por la cueva hay un video bastante viral que se está haciendo ahorita en redes sociales. Y mucha precaución, ¿vieron? Ahí va a llegar Protección Civil.
2: Hoy, recuerda.
0: Así, ¿por qué? Estaba yo hablando de que ya viene, mira, ya estamos 7 de octubre, sí. Estamos a menos de un mes de la Feria Chibol.
2: Sí.
0: Porque es a finales, el último domingo, la Virgen del Rosario, una de las festividades que a mí me encantan por las tradiciones y costumbres que realizan ahí, la de las más bonitas, yo digo que la más bonita. Aparte de
2: es que es muy tradicional.
0: Sí, yo digo que más bonito en el aspecto de que muchas flores, muchas familias,
2: muy colorido y que retoman todos estos juegos, todas estas dinámicas. Ajá. De antes.
0: Sí.
2: La carrera de burros, que es muy tradicional.
0: Sí, ahí vamos a estar con el sello de Extremo 99.1 por la invitación que nos hacen año con año. Y se me viene en mente y me pongo nostálgico, porque pues todos recordamos a un ser querido que lamentablemente ya partió, y lo vamos a recordar con imágenes, con el altar y con irlo a visitar para llevarlo.
2: ¿Por qué estás hablando de eso?
0: Porque ya viene pues Todo Santo.
2: Bueno, y luego.
0: Y pues a veces que uno, pues, como te mencionaba, recuerdo uno el altar tradicional. De hecho, aquí vamos a poner altar, aquí en la radio, para recordar a nuestros fieles locutores difuntos. Bueno, entonces pues ya viene Todos Santos. Ay.
2: Y hablando del altar, Ajá. Ya que estás aquí en este tema y que ya te pusiste nostálgico, si te dijeras, pues no, pues ya colgó los tenis el charal.
0: Ay, vos, ¿por qué estás hablando mientras?
2: Porque vos sacas el tema, así que espérate. Ahora, y que dijeras, pues no, pues ya, ya dijera la película, ya cruzaste, pues del otro lado, ya te fuiste para allá. Vamos a poner tu foto, pues, para que puedas regresar.
0: Ay, Dios, ya, vamos
2: a saber. ¿Qué dijeras tú, o cuál sería tu alimento, tu comida que dijeras, por ese alimento sí voy a ir a ese altar?
0: O sea, en mi altar, ¿qué me gustaría que me pusieran?
2: Que te pusieran.
0: Ahorita que estoy en vida.
2: Sí.
0: Pues no me he muerto, pues, estoy en vida.
2: Pues sí.
0: Bueno, a mí me gustaría que mi altar, para que yo viniera, para que mi almita viniera, si es que viene... Yo digo que sí.
2: Ojalá. Si ponen tu foto, sí vas a... Acordate la película. Si ponen tu foto, sí. Si no, no vas
0: a
2: poder cruzar.
0: Bueno, yo me
2: te vas a ir del otro lado, pero... Ajá. Especifiquemos.
0: Ah, bueno. Yo me gustaría... yo me gustaría que mi altar, para que yo... Me pusieran... Una mi paleta de chimbo.
2: Ese sería... dijera a tu familia, ay, cómo le gustaba, le vamos a poner su paleta de chimbo.
0: Ah, bueno, ahora te voy a soltar la pregunta a vos. Si la capibara también, en vida, te lo estoy preguntando. Si todos vamos a irnos, pues, para allá.
2: No sabemos cuándo.
0: Ajá, pero... ¿qué te gustaría en tu altar que te pusieran?
2: Que me pusieran el jocote curtino.
0: ¿El jocote agrio o el de corona? O el curtido. Ah,
2: el curtido, pues, de las ferias.
0: De las ferias.
2: Verde, dice. Ni hay, pues, esa temporada.
0: Tu jocotío.
2: Sí.
0: ¿De 3x20 o de 5x10?
2: De 3x20, porque eran, pues, los galanotes.
0: Burro, sabroso. ¿Con harta mistela lo querés?
2: Ah, pues,
0: con...
2: sí, por la mistela, pues, también viene.
0: Por eso
2: uno
0: vas a venir. Amigos del auditorio, ¿qué te gustaría que te pusieran en tu altar en estas fechas? Di una nada más, no hay muchas, pero dinos que, vos, Arael, ¿qué te gustaría que te pusiera yo en tu altar? Manuelito Chicharronero, te voy a poner un tu cuartito de chicharrón de hebra. Mi amigo Roberto Durán, le pusiera yo una su cuartita de posh, le gusta, pues, el trago. Amigo Chusito de Margaritas, el que siempre te habla, un su chimbo, una su rebanada de chimbo, por eso del azúcar. ¿Qué más? ¿Qué les gustaría que le pusieran en su altar en estas fechas?
2: Nos alejemos un poquito de lo tradicional, que si la calabaza, que si el pan, ¿no? Algo que tú dijeras, yo quiero y yo voy a regresar, que por mis tacos al pastor. Mi mole.
0: A mí me gustaría que me pusieran flores, muchas flores. ¿Jutus?
2: ¿Chempachuchil?
0: ¿Qué te gustaría que te pusieran? Pues muchos dicen, ay, esos mudos que están hablando. Pues sí, es parte de, si vos respetás las tradiciones y costumbres, ¿no?
1: Si mi guitarra llora,
2: lo eliminaron, algo le iban a poner, qué barbaridad.
0: Terminación 40, yo me gustaría que me pusieran el jocotío agrio. Ese jocotío, si la Capi dijo, jocote curtido, el jocotío, el amarillo, el agrio.
2: Sí, que se hacen dulce.
0: Que se hacen dulce.
2: La terminación 36 dice, a mí que me pongan mi granillo.
0: Ah, sabe. ¿En bolsa o en...? Buen vasito desechable, dice.
2: Un aguachile.
0: Gracias. Ah, sabroso.
2: Y que le pongan su pastillita ahí para que no le dé la gastritis.
0: Sí, y tu omeprazol.
2: A mí que me pongan una
0: caguama bien fría.
2: Así como vos vas a estar, dijera. Frío.
0: Soñar. Pero cómo te gusta matar la gente hoy.
2: Ay, no.
0: Terminación 8.
2: Es un supongando, pues.
0: A mí me gustaría que me pusieran o mi plato de barbacoa. Vamos al corte y regresamos. Dime, si te pusieran tu altar hoy, ¿qué te gustaría que te pusieran en tu altar? La capibara dijo...
2: El jocote curtido con harta mistela. Yo, y el charal dijo...
0: Mi paletía de chimbo, pero de ese chimbo sabroso.

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8: De acuerdo con el Servicio Meteorológico Nacional, durante la temporada 2026-2027 se prevén 56 frentes fríos en México, 6 más que el promedio de 50 sistemas registrados entre 1990 y 2020. En Chiapas, el ingreso de estos sistemas puede favorecer un descenso de las temperaturas, principalmente en las zonas altas y montañosas, además de incrementar las lluvias y las condiciones para deslaves, crecidas de ríos e inundaciones en regiones vulnerables. Entre las zonas que requieren mayor vigilancia se encuentran los Altos de Chiapas, donde las temperaturas suelen descender de manera considerable durante la temporada invernal, así como las regiones norte y selva, donde las lluvias pueden provocar afectaciones en caminos, comunidades y zonas cercanas a ríos y arroyos. San Cristóbal de las Casas se encuentra entre los municipios donde se registran las temperaturas más bajas de la entidad. En comunidades ubicadas a mayor altitud, como Rancho Nuevo, durante los periodos de mayor frío, el termómetro puede descender hasta menos 2 grados Celsius o menos 1.4 grados. Para Chiapas, el comportamiento de estos sistemas será particularmente relevante durante los meses de mayor actividad, debido a que el frío puede combinarse con lluvias y generar condiciones de riesgo en distintas regiones de la entidad. Hasta el siguiente comentario.
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0: Son las 11 de la mañana.
1: 11 de la mañana.
2: Son las 11 de la mañana.
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7: Para aquellos que en este miércoles se pongan ebrios, pero ebrios de amor, es Araceo, 11 con 6.

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0: sacúdelo que tiene arena. Bueno, estamos en vivo, dijera aquel, la vivo. ¿Quieren conocer la capi? ¿Quieren admiradores? Admiradores de la capibara, se les informa que hoy trajo minifalda, aunque usted no lo crea, una minifalda, un topper.
1: Trae un topper. Topper,
0: trae topper, trae top. Viene bien guapa, se van a la página de Extremo Admirador Chusito. Si no tiene este face, descarga este su face. ¿Quiere conocer la capi? Se van a la página de Extremo FM Comitán. Estamos en vivo.
1: Estamos a través de Extremo Comitán 99.1 FM. Busquen la página. Hoy tenemos algo, charal. ¿Qué tenemos?
0: Así es, tenemos un boleto. Solamente lo vamos a regalar vía Facebook. Por eso queremos que se vayan a la página de Extremo FM Comitán. Porque vamos a regalar un boleto de...
1: La Granja de Zenón.
0: ¿Qué es La Granja de Zenón?
1: Pues es el evento próximo que va a presentarse en el Centro Cultural Rosario Castellanos este próximo 24 de octubre. Hay dos funciones, a las 5 y a las 7 de la noche. Así que si tú quieres llevar a tus hijos, quieres llevar a alguien de tus pequeños, es momento de que participes en esta dinámica vía Facebook que estamos haciendo y que tú puedas ser el afortunado o afortunada que puedas llevar a tus hijos a ver este gran espectáculo, porque Extremo 99.1 te regala un pase para que así puedas llevarlo y puedas disfrutarlo.
0: Vámonos con los mensajes vía WhatsApp de la radio. A mí me gusta la capi, así la quiero. Me encanta la capibara. Saludos, buen día, me complaces con la canción de Tú me quieres lastima. ¿Es la donde suena el teléfono o no? Bueno, hola.
1: Sí.
0: Bueno, ahorita complacemos para Margaritas, mis paisanos de Margaritas, saludos.
1: Dice también Cari, hola, buenos días Charalito y Capi, ya estoy escuchándolos, que tengan también un excelente día. Ella también ya está vía Facebook, ella bien pendiente de todo lo que por ahí andamos subiendo a redes, haciendo en redes. Gracias por siempre estar pendiente y compartir sobre todo el contenido.
0: Todos los que quieran boletos de La Granja de Zenón, el primer requisito es compartir la transmisión, ¿sale? Y comenten ahí de dónde nos están viendo. Vamos a lanzar una sola pregunta, solo para Facebook. Y el que conteste correctamente va a hacer la pregunta muy ad hoc a la obra infantil, a la obra de teatro
1: de La Granja de Zenón. Así que seguramente ustedes, papás, han estado ya familiarizados con esta granja porque sus chiquitillos, pues, les piden, poneme La Granja de Zenón, ¿verdad?
0: Y así
1: ya,
0: es.
1: Ya no es como las caricaturas de antes, que poneme...
0: No, el oso y la masa.
1: No, ya... Ah, bueno, todavía es actual. Ajá. Es sí. De ahorita esta... ¿Dónde ibas a ver vos, Masha y el oso?
0: Imagínate. El oso. El oso. Imagínate que viniera los Thundercats en obra infantil, así lo voy a decir, los producciones, los amigos de producciones, Bianca, es decir, producciones, que vengan y hagan la obra infantil en los Thundercats, en los Power Rangers.
1: Ah, sí, pues era de nuestra época.
0: Era nuestra época.
1: Yo siempre quise ser la Power Ranger rosa.
0: Ah, sí, te queda. ¡Clary López! ¡Hola, Clary! Desde Facebook. Y en WhatsApp, hola, saludos a mis amigos de Facebook, de WhatsApp, desde Estados Unidos, que nos escriben. Bueno, estamos listos para hacer la pregunta antes de que nos vayamos al corte musical vía radio. Y nos vamos a quedar solamente con Facebook. Compartan la transmisión para los que quieran participar un boleto general de esta obra que se llama nada más y nada menos...
1: La Granja de Zenón.
0: La Granja de Zenón. ¿Sale listos?
1: La Granja de Zenón. Extremo 99.1 te va a regalar tu boleto. Así que para los que están ya vía Facebook, compartan, digan de dónde nos escuchan, digan dónde están, qué están haciendo, para que nosotros les podamos regalar su boleto. El día de hoy, miércoles, traemos un boleto. No sé cuántos días más tengamos más boletos, pero aprovechenlo, es una buena oportunidad para llevar a sus niños.
0: Y esta obra es muy llamativa, ¿eh? Hay dos funciones, 5 y 7
1: de la noche.
0: Ajá.
1: Este próximo 24 de octubre.
0: Vámonos con la pregunta. Voy a corte musical. Radio, nos quedamos Facebook para que se ganen el boleto.

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1: Once veinticinco, acabamos de regalar boletos de la Granja de Zenón vía Facebook totalmente en vivo. Y es momento de saludar, amigos, constructores, plomeros, electricistas y amantes del hogar. 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
6: Sergio.
7: Hola, mi amor.
6: Oye, te llamo para decirte que no voy a poder ir a la cena de tu cumpleaños, porque sabes que acaba de llegar una amiga de Puebla y me invitó a salir con unas amigas.
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0: 11:40 de la mañana. 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
0: Bueno, vamos a corte y regresamos con más música para ustedes. Nos llegó un mensaje que dice que estamos poniendo programando música.
1: Dime. Buen día, Capichadito. ¿Por qué será que toda canción que están pasando me parece que está para darme un gancho al hígado? Broma, broma, buenas canciones. Tú me quieres.
2: ¡Lástima!
1: ¡Qué rolo, como el siguiente que vamos a escuchar! Uy.
0: Esta canción cuando salió con Pancho Barraza ya hace unos buenos años, pero cuando lo retomó y se volvió más famosa, créeme que si estás sufriendo por amor, tienes pleito con tu esposo, con tu esposa, ya están más para allá que para acá, ya no llega a dormir aquel, ya le quieres salir a tirar sus cosas de que tiene ahí en tu cuarto, en tu casa, créeme que con esta canción sí dan ganas de tomar trago.
1: Y el miércoles,
0: todos hemos sufrido. Y esta canción, pues habla de que pues el enemigo es el amor. Pues no, hay veces que no entiendo por qué sigo insistiendo, por qué tú estás soltera.
1: Porque mi enemigo es el amor.
0: Mi enemigo, en serio.
1: Sí, mi enemigo es el amor.
0: Sí, yo no creo, Capi, estás desperdiciando. Por eso hay muchos que están atrás de ti ahorita.
1: A ver, el que me conquiste, a ver si deja de ser mi enemigo el amor.
0: Porque
1: se estremecen.
0: Estás en tu mera edad, pues. Yo siempre lo he dicho, y afuera como la aconsejo, ya parezco tu hermano mayor.
1: Sí.
0: Porque cómo te aconsejo, pues, que estás desperdiciando los momentos más bonitos de tu vida.
1: Voy a aplicar ya un consejo, entonces.
0: Decía yo, a tu edad, yo y padre. Bueno, yo era diferente.
1: Depende. Ahorita. Bueno. Pero mejor ya dejemos la canción para que lo disfruten, para que sigan pues con esta mañana nublada, pero pues ya, mira, dice, no la han pasado, ya la escuché, ya escuché ese intro y ya me estoy revolcando en mi dolor, porque nuestro enemigo
0: es el amor.
2: Ahí está, Chusito.

0: Charal, ¿por qué estás llorando?
1: ¿Se acuerda uno? Pues, la verdad, ya esa canción sí me llegó ahorita. Y peor esta que pusieron, mirá.
0: Ay, ya deja de llorar.
1: Pues se acuerda, bueno, es que lo que pasa que hay momentos bonitos que pasé con esa persona. Y de repente, pues, no todo fue malo.
0: La vieras.
1: Sí, pero ¿cómo? Bueno. Ya. Y si no me da vergüenza llorar frente a ti, no tengo por qué avergonzarme.
0: Eso. Sí, macho menos, pero no llores porque yo también voy a llorar.
1: Hablando de llorar, hoy, ¿cuántas llamadas recibiste ahorita fuera del aire? ¿Cuántas
0: llamadas? Ujale, perdí la cuenta. ¿Cuántas fueron como...?
1: A toda la chuchada, porque y los mensajes. ¿Qué dice el último mensaje?
0: Dice, mira, un saludo a la capibara de parte del monstruo de la laguna.

0: el monstruo de la laguna.
1: Se empieza a mover seguro, de a poquito y sin apuro. Es el monstruo de la laguna.
0: El monstruo seudónimo. El monstruo de
2: la laguna. Laguna larga o laguna de dónde.
3: Laguna Coila, vos. Oye, vos, monstruo.
1: El monstruo de la laguna empieza a mover las manos.
0: ¿Qué y el monstruo de la
2: ¿Quién será laguna? El monstruo de la laguna?
0: Oye, vos, y de plano, sí, sos monstruo, vos, te transformás. Pero insisto, Capi, yo creo que aquí vas a salir de maras. Digo, vas a salir.
3: Ahora.
0: Pero es que, en serio.
2: ¡Ah! Toco madera.
0: Pero es que, en serio. Sí, muchas llamadas fuera del aire y chiquitos de.
2: Mirando, ahora dice, Capibara, ¡guau! El paso del gigante.

0: 11:53, vámonos casi recta final. Ah, no, dicen que hay otra canción, pero esta de plano, agárrense, porque esta sí, esta, con esta canción, Capis, seguramente
1: esta muchas señoras. Esa, no, por... que tengo conectado el wifi.
0: Ah,
1: ay, vas a llorar otra vez.
0: Con este clima ahorita...
1: Hasta con el café vas a llorar.
0: Sale, acuérdense, es bonito recordar momentos con esa persona especial. Si estás con ella, con él,
1: consiéntalo. Díceselo.
0: Se llama Quiéreme, de...
1: Los Bukis.

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4: Con permiso, que pase bonito día, bonito miércoles. Si vive cerca de algún arroyo, de algún canal de agua, precauciones, porque sí hay lluvias durante hoy y mañana y de lo que resta el fin de semana.
5: Así que lleve su paraguas, su impermeable, su bolsa ya de perdido por si va a salir, para que no se moje en este miércoles, cinturita de semana. Nos vemos, esto fue Ya Llegó.

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0: Hola, ¿qué tal? Muy buenas tardes. Bienvenidos a nuestra ciudad en este espacio de participación ciudadana, donde las dos vías de comunicación están a completa disposición de usted, amable audiencia. 963-159-8888 es el teléfono vía WhatsApp, donde usted puede enviar el mensaje de voz, de texto, algunas imágenes, videos que respalden lo que usted quiere que demos a conocer. En esta auténtica tribuna pública, también el teléfono en el estudio 963-6320185. Participe, no se quede callado. En este 7 de octubre, en el cual se recuerda aquel trágico acontecimiento que le costó la vida al doctor Belisario Domínguez, hoy, 7 de octubre, se conmemora un aniversario más de la muerte del prócer comiteco ocurrido aquel 7 de octubre de 1913, 113 aniversario. Y obviamente hay homenajes en diversas partes de la República Mexicana y obviamente en su tierra natal, aquí en Comitán, tanto en el estatua que está en la entrada de la ciudad, en la entrada de la presidencia municipal, en la casa museo donde él vivió, así como donde están sus restos en el panteón municipal. Si cada quien hiciera lo que le corresponde, la patria estaría salvada, es una de las frases icónicas del doctor Belisario Domínguez. Bienvenidos a nuestra ciudad.
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0: Ahora exacta, las 12:12, números iguales, 12:12. Tengo información importante del municipio de Comitán. Ya dio inicio el concurso nacional de oratoria. Así es, dio inicio esta fiesta de la palabra, el concurso nacional de oratoria Libres por la Palabra Libre, evento realizado por el Instituto de Elecciones y Participación Ciudadana en coordinación con el Ayuntamiento de Comitán. En representación del alcalde Mario Antonio Guillén Domínguez acudió el profesor Felipe Cabrera Moreno, director de Educación Municipal, quien destacó que este encuentro representa no solo una competencia de talento, sino también un homenaje a la voz libre, a la conciencia crítica y al compromiso cívico de las nuevas generaciones. En esta edición 2026 participan representantes de Aguascalientes, Chihuahua, Baja California Sur, Quintana Roo, Tlaxcala, Coahuila, Michoacán, San Luis Potosí, Oaxaca, Veracruz y Chiapas. En más información, déjeme darle a conocer que se impartió capacitación en materia de riesgos sanitarios al personal del rastro frigorífico 9 Estrellas, esto con el objetivo de preservar la salud pública, bienestar animal, medio ambiente y economía. En representación del alcalde de Comitán, Mario Antonio Guillén Domínguez, acudió el regidor Daniel Osvaldo Pérez López, acompañado del médico veterinario zootecnista José Eliazar Moreno Villatoro, quien funge como director del rastro, así como personal de DIPRIS de la jurisdicción sanitaria número 3. En más información, el ayuntamiento de esta ciudad de Comitán, a través de la Dirección de Seguridad Pública y la Coordinación de Prevención del Delito, llevó a cabo un taller de prevención y diagnóstico mediante la psicoterapia del arte dirigido a estudiantes de la Universidad Pedagógica Nacional, Unidad 071, subsede Comitán de Domínguez. Durante esta actividad, las y los estudiantes participaron en dinámicas de expresión artística y reflexión, utilizando el arte como una herramienta para favorecer el autoconocimiento, la expresión de emociones y la identificación de factores de riesgo, fortaleciendo así las acciones de prevención del delito desde un enfoque integral. Con el propósito de promover el diálogo, la convivencia y el respeto entre las distintas expresiones de fe y las culturas originarias, se llevó a cabo el segundo encuentro interreligioso intercultural bajo el lema Canto, lectura y pasajes bíblicos en lenguas originarias. El encuentro reunió a representantes de diferentes pueblos originarios de este municipio, quienes compartieron cantos, lecturas y pasajes bíblicos en tzeltal, tojolabal, canjobal y chol, resaltando la riqueza cultural y lingüística de Comitán. En representación del alcalde comiteco Mario Antonio Guillén Domínguez, estuvo presente el profesor Felipe Cabrera, director de Educación Municipal, quien destacó la importancia de continuar generando espacios de encuentro que fortalezcan la unidad, el respeto y la inclusión religiosa. Asimismo, se contó con la presencia de la diputada María Isabel Rodríguez, quien acompañó este importante evento de carácter intercultural y religioso. Este encuentro se llevó a cabo en las instalaciones del Museo Rosario Castellanos, donde se reafirmó que las lenguas originarias constituyen una parte fundamental de la identidad y riqueza cultural de Comitán y de Chiapas. En más información, la Secretaría de Economía del Estado de Chiapas y el Ayuntamiento de Comitán, a través de la Dirección de Turismo y Fomento Económico, invitan a participar en el curso de transformación digital del negocio, totalmente gratis, para que descubras herramientas para transformar tu negocio, conectar con tus clientes y competir en la era digital. Lleva a tu negocio al mundo digital. Este curso de transformación digital del negocio se llevará a cabo este próximo 13 de octubre de 10 de la mañana a 3 de la tarde en el Museo Rosario Castellanos de esta ciudad de Comitán.
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0: Y bueno, pues el pasado lunes le dimos a conocer a la Coordinación de Alumbrado Público Municipal el asunto de unas luminarias, unas lámparas que estaban averiadas, que ya no funcionaban, y que la ciudadana, a nombre de sus vecinos, vino directamente aquí a las instalaciones de Radio Núcleo Comitán y dejó el documento para pedirle el apoyo a la Coordinación de Alumbrado Municipal, ahí en la Pilita Seca, en calle Las Benjaminas, y se lo hice llegar de manera inmediata al coordinador de alumbrado, y ayer por la tarde, alrededor de la 1:30, me envió las imágenes donde el personal estaba atendiendo esta solicitud, donde pudimos apreciar a los trabajadores de alumbrado público checando esas luminarias para que quedaran pues nuevamente funcionando. Gracias ahí al ingeniero Felipe por responderle a la ciudadanía, y la señora que nos hizo llegar este documento nos escribe en esta mañana donde agradece al programa, así voy a leer textual, dice: gracias por pasar el reporte para alumbrado público, vinieron ayer, muy amables los señores, quedaron funcionando, pero en la noche solo alumbraron dos, ya les avisé, y vendrán ya sea el jueves sin falta o el viernes. Muchas gracias, bonita tarde. Agradecimiento sincero de los vecinos de la calle Benjaminas del barrio Pilita Seca. Cuando hay la intención de resolver, de atender las necesidades, ahí se refleja en el trabajo. Muchas gracias al coordinador de alumbrado municipal por responder a la solicitud de los radioescuchas.
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0: Ya las 12:30, las 12:30 en el sureste de México y Centroamérica. Permítame darle a conocer información importante del municipio de Las Margaritas, y es que en el marco de la feria patronal en honor a la Virgen del Rosario, el sistema municipal DIF de Las Margaritas, que preside la profesora Reina Gómez Cruz, en coordinación con el comité de feria, invitan a todas las apasionadas del básquetbol a formar parte de esta gran fiesta deportiva. Es una oportunidad para convivir, demostrar el talento, fortalecer los lazos de compañerismo y disfrutar de una jornada donde la pasión, la unión y el espíritu deportivo serán protagonistas. Acércate con tu equipo y demuestra que el deporte los une como familia. Los detalles no resueltos serán aclarados por el comité organizador. Esto se llevará a cabo el domingo 25 de octubre a partir de las 9:00 a.m. en el domo del Parque de Yalcoc. Habrán árbitros profesionales. Se premiará al primer lugar con 5,000 pesos, al segundo con 3,000 y al tercer lugar 2,000 pesos. Si estás interesada, registra a tu equipo. Tienes hasta el domingo 25 de octubre a las 8:00 a.m. Te puedes ya inscribir al 222-549-7798 o al 963-144-4297. En más información, el Ayuntamiento Municipal de Las Margaritas, que preside el médico Vladimir Hernández Álvarez, a través de la Coordinación de Prevención del Delito y en coordinación con la Fiscalía de Distrito Fronterizo Sierra, llevó a cabo pláticas de prevención del delito y buen vivir con alumnas y alumnos de la Escuela Primaria México de la Ranchería Espíritu Santo. Durante esta jornada se abordaron temas relacionados con el respeto, la sana convivencia y la identificación de situaciones de riesgo, fortaleciendo valores y herramientas que contribuyen al bienestar de niñas y niños. La prevención es tarea de todas y todos. Seguimos trabajando por el bienestar y la seguridad de nuestro pueblo Las Margaritas, subrayó Vladimir Hernández Álvarez.
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las 12 ya con 37 minutos, las 12 del mediodía con 37 minutos en nuestra ciudad. Y bueno, estoy buscando la manera de contactarme con Protección Civil para saber cómo están los niveles de los arroyos de el municipio de Comitán y las recomendaciones, por supuesto, para la ciudadanía ante las lluvias de las últimas horas y de las que se tienen pronosticadas que continúen para los próximos días, por lo cual estoy tratando de comunicarme con el secretario municipal de Protección Civil, por ahí con el teniente David Jacobo,

0: Agradezco que me tomen la llamada. Ya está en la línea el teniente David Jacobo Pérez Domínguez, secretario de Protección Civil de Comitán. Buenas tardes.
1: Buenos días a todo el público.
0: En relación a las lluvias de las últimas horas, han subido de nivel algunos arroyos, concretamente el que se ubica en el barrio de la represa, que pasa por Candelaria, Las Flores, en fin, por esa parte tanto de norte y sur poniente de la ciudad. ¿Cuál es la información que se tiene ya pasado el mediodía de este miércoles, secretario?
1: Como bien lo menciona, tenemos un monitoreo constante de todos los caudales pluviales, entre ellos el que mencionas, el canal de Guanucú, el cual se encuentra ahorita aproximadamente en un 80% de su capacidad debido a las lluvias que cayeron en la madrugada.
0: Sí.
1: Sin embargo, hasta el momento no hemos tenido ningún incidente ni accidente que lamentar. Las acciones que se realizaron con anterioridad, limpieza de canales, desasolves y limpieza de cunetas, hasta ahorita han resultado favorables. Tenemos ahí algunos alertamientos en algunos lugares donde se acumula el agua precisamente por mala construcción de algunas viviendas que se asentaron sobre el canal. Sabemos que de acuerdo a la Ley Federal de Aguas eso está prohibido, pero sin embargo pues ya tienen tiempo asentados así y pues ya se les ha hecho la observación de que ellos construyeron bajo un riesgo, ¿no? De igual forma, pues nosotros seguimos trabajando con las limpiezas, con los canales, con las acciones preventivas. El río Grande se encuentra monitoreado igual, el cual lo tenemos a un 40%, quiere decir que el río que nos abastece o que nos hace que el agua fluya en la mayor parte de Comitán, pues todavía tenemos capacidad de respuesta para poder evitar algún desastre o algún incidente. Todos los días, en cuanto empieza a llover, se informa por parte del Estado al municipio cuál es la cantidad de agua que se tiene prevista, y nosotros hacemos monitoreo en los canales, en los caudales, en los arroyos, independientemente de las acciones diarias que se realizan de limpieza de alcantarillas, drenajes, un trabajo conjunto con Civil y Copán que estamos realizando para evitar así algún incidente, un accidente que se pueda suscitar.
0: El pronóstico que se tiene para las próximas horas, meteorológicamente hablando, teniente, ¿cuál es?
1: Bien, Juanito, como bien mencionas, ahorita nos encontramos en alerta amarilla. ¿Qué quiere decir esto? Que vamos a tener probablemente lluvias aproximadamente de 70 centímetros en adelante, por la tarde-noche. Tenemos un pronóstico de fuertes lluvias, ya más en la madrugada, lo cual ya son lluvias intensas, de 75 a 155 a 150 milímetros. Entonces, estamos preparados, nosotros estamos monitoreando toda la noche. Igual hacerle a la ciudadanía la invitación para que no tiren basura. Es un problema que hemos tenido muy recurrente ahorita en las arterias, en las avenidas, en las calles. Hemos encontrado bastantes taponamientos por basura y es lo que nos ha ocasionado mayores encharcamientos en las calles. Igual, pues llamar la atención a la ciudadanía. Hay lugares que tenemos marcados donde precisamente el que me acabas de mencionar, ese crucero de la primera avenida, está marcado que no se puede pasar por ahí con vehículos cuando está lloviendo, ya que presentan un caudal, tienen una corriente y la profundidad del agua puede hacer que los carros se descompongan a mitad del paso. Entonces, pedirle a la ciudadanía que tomen conciencia, que no pongan en riesgo su vida, que no pongan en riesgo su patrimonio, porque si los tenemos marcados es porque ya hemos detectado que en ocasiones los vehículos, aunque sean carros nuevos, aunque sean carros buenos, aunque sean carros altos, hemos tenido que ir a sacar camionetas ahí, porque el agua muchas veces rebasa las propias capacidades de la camioneta o de los vehículos y pues hace que se descompongan a mitad del camino.
0: ¿Este tipo de percances no se presentaron en las últimas horas, teniente?
1: Hasta ahorita, gracias a Dios, no hemos tenido ningún percance. Digo, la lluvia incluso fue en la parte alta de la ciudad, no fue aquí en la ciudad. Lo que tenemos ahorita son escurrimientos de la parte alta de la ciudad, por eso es que los caudales están llenos. Me imagino que en transcurso del día toman su normalidad. Sin embargo, pues nuestro trabajo es seguir monitoreando todo el municipio, no únicamente la ciudad, todo el municipio lo seguimos monitoreando para estar prevenidos.
0: Secretario, pasando a otro tema también igual de importante, hubo un sismo, de acuerdo al Servicio Sismológico Nacional, que dio la información hoy por la madrugada, de 5.0, teniendo como epicentro en el municipio de Mapastepec. ¿Fue perceptible en esta área del estado de Chiapas?
1: Hasta el momento no tenemos reporte de la ciudadanía de que hayamos tenido algún reporte de incidente o accidente. Nosotros, cuando el Sistema Meteorológico Nacional se activa, hacemos recorridos en los edificios importantes. En la mañana, en la madrugada, se hizo el recorrido y estábamos incluso en recorrido por lo de las lluvias, y cuando se activó la alerta sísmica, entonces hicimos el recorrido de los edificios importantes que tenemos y no encontramos daño alguno ocasionado por el sismo.
0: Teniente David Jacobo Pérez Domínguez, le agradezco mucho toda esta información importante para la ciudadanía en relación a las lluvias y así como el sismo que pues se localizó o se registró allá en Mapastepec. Le agradezco mucho y vamos a estar en comunicación constante para cualquier información que se dé a la población para que tomen sus precauciones por las lluvias.
1: Gracias, bonito, este es todo tu público.
0: Buenas tardes. Es el secretario municipal de Protección Civil, ya escuchó usted la información y las recomendaciones. Pausa, regresamos.
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0: Bueno, pues ya 11 minutos y la una. Platiqué con la directora de Seguridad Pública Municipal, Ani Rebeca Sánchez Álvarez, en relación al asalto de ayer por la noche. Esto es parte de lo que nos dijo.
1: Directora, buenos días.
2: ¿Qué tal? Muy buenos días, Juanito, a ti y a todos tus radioescuchas.
1: En el tema que ayer por la noche se suscitó allá en las inmediaciones de Abasto, en la prolongación de la Tercera Avenida Poniente Sur, calzada del Panteón, de un presunto asalto, ¿qué nos puede decir al respecto?
2: Sí, es correcto, hacer del conocimiento que al momento de que acudimos a ese incidente, el reporte lo hicieron a las 6:16 de la tarde, y al llegar al lugar nos dice por voz propia de la misma encargada de ese lugar, la fémina, nos dijo que el evento había sucedido desde las 5:05 de la tarde.
0: Es decir, reportaron el atraco una hora después, de acuerdo a lo que dice la responsable de Seguridad Pública de Comitán. Todos los detalles en la segunda emisión de Notinúcleo en Red Estatal.
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0: 7 minutos y las 13 horas, 1 de la tarde, como cada miércoles, me da gusto saludar al doctor Joaquín Ramírez Aguilar de Diagnostícate, que bueno, en este mes de octubre es importante dar a conocer pues todo lo que pues ofrece Diagnostícate, claro, de manera permanente, pero en octubre también hay algunas promociones, doctor.
1: Claro que sí. Tenemos la promoción de la densitometría ósea. Recuerda que este mes es también la prevención de del cáncer de mama. Desgraciadamente, en Diagnostícate tuvimos que vender el equipo de la mastografía, siendo uno de los mejores del estado, de la región, pero pues no tuvimos la demanda y desgraciadamente lo tuvimos que vender. Pero sí tenemos la densitometría ósea, que es un estudio que nosotros podemos pues ofrecer con un precio muy, muy, muy bajo, pero sobre todo hay algo muy importante. 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Tenemos a psicólogos, tenemos también la densitometría ósea, tenemos a al laboratorio clínico, tenemos la óptica con precios muy adecuados, muy, muy fáciles, y además, sobre todo, no solamente lo económico, ¿sabes qué? El estudio que te hacen por computadora y manual. Esto es algo muy importante que debes saber, y que las personas deben de hacerse un estudio de la vista, no en el primero ya sale el resultado, porque muchas de las veces hay que corroborar en diferentes momentos para ver si verdaderamente tienen un problema de agudeza visual. Entonces hay que checar esa parte. Y pues también comentarte, Juanito, que sí, pues con Jurjos, que también tenemos ahí en claro, el libro de un servidor, lo vamos a presentar este viernes 9 de octubre en Berriozábal. Lo vamos a presentar ahí en la Casa del Artesano. Va a estar invitado todo el pueblo de Berriozábal, aunque es pequeño, pero la verdad es que es una oportunidad que me dan para poder platicar con el público sobre los cuidados de la salud. Este tema que vamos a tocar ahí está muy bien, porque se llama La Odisea de la Salud Personal. Es toda una travesía a través de la obra de Homero, que es La Odisea. Y entonces acomodamos la plática de tal manera que la gente aprenda cultura general, pero además cómo cuidar su salud personal. Gran parte de las travesías que le pasa a Ulises antes de llegar a Ítaca, a su isla, y llegar a los brazos de Penélope, que lo deja cuando empieza la guerra de Troya. La verdad es que es una travesía muy bonita, que también pasamos, todos los seres humanos pasamos por esa travesía. Homero lo describe muy bien, las partes estas que le toca vivir, y la verdad es que gran parte de las enfermedades nosotros las vamos buscando sin querer, sin darnos cuenta quedamos involucrados en los problemas, y sin darnos cuenta también cometemos los errores que Ulises cometió en el momento de desarrollo de esa odisea. Me voy a presentar también en Comitán nuevamente. Ya, excelente. Aquí en Comitán ya va a ser la tercera vez. En Tuxtla ya llevo alrededor de 17 presentaciones. Bueno. En Comitán vamos a presentarnos ahora en el Congreso del AMPAC, que preside el doctor Hugo Solís Cundapí, el día 22, 23 y 24 de octubre. Es un congreso sobre la prevención de enfermedades arteriosclerótricas, que por lo regular la mayoría de personas mueren por infartos. Puedo decirte que es la tercera causa de muerte a nivel mundial, y en el estado no cantamos mal las rancheras, estamos en ese mismo porcentaje, en nuestro país de la misma manera.
0: Sí, y es que me llama la atención eso, porque es muy importante checarnos periódicamente, porque la nota más reciente que involucra a una línea aérea que salió de Tijuana con destino a Tapachula, donde una de las pasajeras pues bajaron todos y dijeron, pues ahí se quedó una durmiendo, y se dieron cuenta que todo parece indicar que falleció de un infarto. Se durmió, sí, claro, pero ya no despertó.
1: Así es, imagínate, este tipo de problemas lo vivimos constantemente. Sí. Y es una situación difícil, porque cuando estamos en procesos de estrés, hay quienes se estresan subirse al avión, y sin darse cuenta sube la presión, y tiene también, a pesar de que haya una presurización del avión y todo, las condiciones adecuadas, de una u otra manera es un proceso de vulnerabilidad. Aquí el doctor Hugo Solís Cunapí, que es un cardiólogo, que es una familia de cardiólogos, porque ahí puros, todos son cardiólogos e intervencionistas, la familia Solís Mendoza, pues hacen este congreso y me tuvieron la oportunidad de invitarme para dar la plática del libro Medir no es lo mismo que sentir, que también es una plática de paramédicos enfocada sobre esto, de referente al libro Jurjos, El despertar de tus sentidos. Esta plática la vamos a dar el día viernes 23 de octubre a las 11 de la mañana en el Teatro de la Ciudad. Si tú eres médico, acude. La verdad que es una oportunidad de escuchar esta plática, pero si no eres médico, Juanito, tienes la posibilidad de escucharlo sin pagar el congreso, puedes llegar a escuchar esta plática. Antes de la conferencia magistral del libro Jurjos, estarán hablando sobre la prevención de la alimentación por una nutrióloga. Hay un fisio, una persona de restauración por medio de yoga, también cómo activar nuestro cuerpo. Y pues en ese entorno, si ustedes tienen la posibilidad de llegar temprano a las 9 de la mañana, se avientan buenas pláticas, y a las 11 de la mañana un servidor va a disertar la plática sobre el despertar de tus sentidos. Medir no es lo mismo que sentir. Es una plática bastante adecuada para los médicos y también al público en general. 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Cualquiera que quiera recomendar el libro, se lo agradeceré. 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
0: Juanito, muchísimas gracias, como siempre, es un gusto poder estar contigo, y gracias por el espacio.
1: Muy buenas tardes, buenas y gracias tardes a usted, amable audiencia, esto fue Nuestra Ciudad.
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2: Luchador y cantante. Un rompecorazones de las damas otoñales. Él es Jesús Reyes Máscara. Año 2000.
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0: Bienvenidos, damas y caballeros, niños y niñas, chiquirringuillos, chiquirringuillas. Me da mucho gusto estar con ustedes en una emisión más de Los Duelos Extremos. Miércoles 7 de octubre. Escuche muy bien esta charla que voy a tener, porque ¿qué creen? ¡Se viene! Espectáculos México y Valka Producciones presentan el nuevo show de La Granja. Luis La Granja Becerón, Casa de la Cultura Rosario Castellanos, 24 de octubre. Dos funciones, 5 y 7. Pero los pormenores lo tiene mi amiga, a quien tengo el gusto de conocer y saludar, ahora por vía telefónica. Zuli, ¿cómo estás? Buenas tardes, Zuli.
1: Hola, hola, mi Charán. Pues un gusto estar contigo otra vez. Y qué mejor que trayendo este gran espectáculo ahora en Comitán.
2: Oye, Zuli, pues muy esperado. Estamos dando, haciendo dinámicas aquí en la radio con el programa de la mañana. Y los niños y los grandes muy emocionados porque, pues, ustedes traen como siempre un evento de calidad. Platícame de esta gran presentación, Zuli.
1: Claro que sí, en esta ocasión vamos con Bluey y La Granja de Zenón. Ahora sí que son dos espectáculos juntos, para que no tengan que elegir, van a disfrutar juntos a Bluey y La Granja de Zenón.
2: ¿Cuántos actores en escena vienen, Zuli?
1: Tenemos a 15 actores en escena y es muy importante decirles que es en vivo, o sea, no hacemos playback ni nada, todos los actores cantan y actúan en vivo, todo es ahora sí que van a presenciarlos y también van a poder convivir con todos los personajes en el escenario.
2: ¿Qué mejor recinto que ustedes han de conocer muy bien porque han traído espectáculos de calidad, en esta ocasión Bluey y La Granja de Zenón, en la Casa de la Cultura Rosario Castellanos?
1: Así es, ahora nos toca en la Casa de la Cultura Rosario Castellanos, la verdad que pues un gran recinto y ahora sí que muy accesible para que puedan llegar todos a ver ese gran espectáculo.
2: Ajá, ¿por qué se van a divertir los niños? Cuéntame un poquito de la sorpresa. Yo sé que siempre ustedes traen en incógnita todo el evento, pero adelántanos algo para los radioescuchas. Hay mucho niño que ya salió del preescolar, hay mucho niño que ahorita me va escuchando en su automóvil con su papá, con su mamá. Platícame algo de la presentación.
1: Así es, a todos esos niños y los no tan niños también que nos estén escuchando, pues vamos a tener el espectáculo de Bluey, que es tipo obra, pero también es musical, y vamos a interactuar también con los personajes de La Granja de Zenón. Todo va a ser en vivo, como te decía, y van a cantar. Ahora sí que van a poder subir también los niños al escenario con todas las dinámicas que van a tener los personajes y van a poner, pues ahora sí que participar todos en la misma edición, ¿no?
2: ¿Me puedes mencionar nuevamente sobre los, me pregunta aquí el auditorio sobre los horarios?
1: Claro que sí, en esta ocasión tenemos dos funciones para que no tengan pretexto de que no puedo ir a esa hora. Tenemos a las 5 y a las 7 de la noche.
2: Correcto, ahorita tengo un fondo musical de La Granja de Zenón, de ese famoso gallito que hoy hacía yo una pregunta del auditorio.

0: ¿Cómo lo capta a los niños, eh? Luego me mencionaron el nombre del gallito de la granja, de la granja del Zenón, de Zenón. Otra pregunta del auditorio, Zuli, sobre los precios y sobre dónde puedo comprar el boleto general o VIP.
1: Así es, si ustedes quieren ir a ver a Bartolito en vivo, tenemos dos precios, dos calidades, 250 pesitos en general y 300 pesos en el VIP.
2: Correcto.
1: Adquirir en Portal 1111, que pues queda ya abajito de la radio, en el pasaje Morales número 3, en un horario de 9 de la mañana a 7 de la noche.
2: ¿Qué día es 24 de octubre, Zuli?
1: Sábado.
2: Es sábado.
1: Perfecto, para que no tengan pretexto de que no puedo por la escuela, no. A las 5 y a las 7 de la noche. Y es muy importante mencionar, Charal, que los niños pagan por esto a partir de los 2 años.
2: A partir de...
1: Los niños de 2 años no pagan boleto, pueden estar ahí en las piernas de sus papás.
0: Sí, si alguien por ahí acaba de tener su pichito, tiene un año, menos de un año y 5 meses, ellos pueden entrar gratis.
1: Exactamente, porque muchas veces dicen, no, tengo que pagar lo de mi bebé y eso no. A partir de los 2 años, se paga el boleto.
2: Correcto, muy bien, 15 actores en escena, el horario 5 y 7, ya mencionaste aquí la venta de boletos, que es un restaurante famoso aquí abajito de la radio donde estamos. Ojalá, Zuli, nos puedan acompañar siempre bien ustedes con los personajes, ojalá como es sábado, pues platiquemos aquí totalmente en vivo con nosotros.
1: Y ojalá que sí, que nos gustaría mucho visitarlos en cabina y ahora sí que los personajes estén ya ahí en extremo, porque... Son muy famosos, fíjate, no solo con el público infantil, creo que también los adultos los reconocemos a muchos de ellos, la vaca Lola, creo que todos lo hemos escuchado.
2: Ajá.
1: Bartolito, y pues también el personaje de Bluey, que ahorita están muy, muy de moda.
2: Y lo que me encanta de ustedes, que son una empresa muy responsable como Espectáculos México y Valka Producciones, que... Si no me equivoco, pues uy, de que yo estaba yo aquí en la radio, que ya tengo buen rato, siempre han traído espectáculos de calidad, Zuli.
1: Así es, ya muchísimos años en este medio, y pues muchas gracias, porque sí hemos contado con el apoyo también de ustedes siempre en todos los eventos que llevamos, y esperamos que esta ocasión, pues también disfrutemos mucho del evento juntos.
2: Pues te agradezco mucho la información. ¿Hay una página oficial donde pueda... recibir más información de este gran espectáculo aquí en Comitán?
1: En redes sociales, como Valka Producciones, nos encuentras. Y también, nada más por Blue y la granja de Zenón Comitán, también ahí les aparecen las publicaciones para que tengan mayores información.
2: Pues, Zuli, te agradezco mucho la llamada. Espectáculos México y Valka Producciones presenta el nuevo show de Blue y la granja de Zenón, 24 de octubre, Casa de la Cultura Rosario Castellanos, aquí a un costadito de lo que corresponde el Templo de Santo Domingo, y hay boletos en general y VIP. ¿Algo más que se nos esté pasando, Zuli?
1: Creo que es todo, Charal, nuevamente decirles que pues no se olviden que es sábado, que aprovechen que es sábado y que llegan este tipo de eventos a Comitán, que después se quejan de que no llegan, pero ahora sí los tenemos para ustedes, así que tienen que aprovechar.
2: Te agradezco mucho y saludos a todos ustedes, a todos los que conforman este gran equipo de Espectáculos México y Valka Producciones. ¡Un saludo, Zuli!
1: Muchas gracias, Charal, y más saludos para todos que ya...
2: ¡Bonita tarde!
1: Gracias.
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0: Niños y niñas, ahí está el tema oficial del gallito, del Bartolito, la granja de Zenón.

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0: arriba los rudos.
1: ¿Cómo están? Espero que muy bien. A todos los que van escuchando Radio Extremo 99.1 en su vehículo, ahí en su carrito particular, en la combi, en el colectivo, en el transporte público, ahí en las diferentes combis que van a las diferentes carreteras de Chiapas. Esto es Extremo. Estamos totalmente en vivo a través de el 99.1 de tu radio, la 1:19. 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
1: 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La 1:22, es momento de iniciar con las peleas, las luchas de Extremo 99.1. ¡Lucharán de dos a tres mensajes sin límite de tiempo! ¿Quiénes nos escuchan? Vámonos con saludos. Un saludo, porfa, para Cuadros Esquipulas. ¿Por dónde queda Cuadros Esquipulas? Por ahí me dijo un pajarito que me andan escuchando. ¡Saludos, muchachos! Mándenme un mensaje al 963-159-8888. ¿Dónde me escuchan? Gracias, de corazón, un abrazo. Y qué bueno que nos escuchan. La verdad, muy agradecidos con ustedes. Ahí, Cuadros Esquipulas. Mi amigo, ¿qué mi amigo? Casi mi hermano me escucha por internet, seguramente anda en Guadalajara. Mi amigo el ingeniero Marco, que nos conocimos y nos hicimos novios, ¿qué decías? Acá en Grupo Reyes, doña Lupita, que próximamente va a estar con nosotros nuevamente. ¡Saludos, ingeniero! ¡Excelente amigo! Muy conocedor esto de las motosierras. Inge, un abrazo. Me manda la fotografía que me escucha por la aplicación Extremo. Ahí está el ingeniero. ¡Ingeniero Marco! Grandote, así como les gusta a las muchachas de Chiapas. Lástima que es un poco tímido. Saludos. Bueno, vámonos, ¿dónde? Al tema musical, corte de mensajes. Y regreso con el primer duelo. ¡Saludos! ¡Escríbame! ¿Dónde me escuchan? 963-159-8888. Esto es Los Duelos.
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2: ¡Esa noche harán que todavía es miércoles!
17: Fiesta.
2: ¡Yo!
17: Esta es para ti, mentiroso.
2: ¡Vamos!

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9: Estamos de regreso a la 1:40:20 para puntualizar a 2 de la tarde. 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Mucho gusto en saludar a don José Luis, a mi amigo don Víctor. Muy buenas tardes, amigo don José Luis, amigo don Francisco. La 1:42. ¿De dónde saqué Víctor? No
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11: ¡Zúmbale, mambo!
9: Va llegando la esquina técnica, te presento los meros meros, los reyes de la

0: El Trono
1: de México, México, México.
0: En cambio, tú te ves fatal. El Trono. Y los duelos comienzan ahora. ¿Quién será el ganador de este duelo de titanes? ¿Leña de Pirul, de Banda Machos o El Trono de México? Te ves fatal. 9-6-359-88-88. Arrancamos la primera. Primera caída.
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0: 9-6-359-88-88. Arrancamos. Primer mensaje va para El Trono de México. Charal, buenas tardes. Terminación 43, El Trono. Vámonos. Terminación 41, El Trono. Ya, Charal, pon la de TV es fatal. Qué gusto saludarte, Charal. Nos vamos por Leña de Pirul de Banda Machos. Saludos a mi gran amigo. ¿Qué amigo? Manuelito Chicharronero.
3: Charal, para mi voto. Para El Trono.
0: Para El Trono. Te escuchamos en el Brasilito. Buenas tardes, Brasilito. El Trono, terminación 46. No se diga más, Leña de Pirul, terminación 12 y Arremacho. Saludos a la Independencia, Quistajito. Buenas tardes, se va por Banda Machos. 3, 2, 1, ¿por quién?
4: Leña de Pirul.
0: Leña de Pirul, ¿con quién tengo el gusto?
4: Con su amiga de aquí, de Chico.
0: Saludos, señora hermosa, le mando un abrazo y un beso. Buenas tardes.

0: No se diga más, chiquiringuillos y chiquiringuillas. El ganador de este duelo, sin duda alguna, uno de los grandes éxitos y el gran protagonismo que se ha llevado el trono de México. ¿Pensaste que al dejarme me ibas a dejar mal y en la ruina? Te equivocaste. Ahora tú te ves fatal.
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13: 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Soy tu amigo Charal, buenas tardes, buen provecho y protéjase de la lluvia porque hay pronósticos de que continuará las lluvias durante esta tarde y parte de mañana jueves. Soy tu amigo Charal y saludos a todos los que siempre nos escuchan. Me despido con una canción a petición del auditorio. Viene el señor Karim Leone con esta canción que sin duda marcó parte muy importante de su vida porque todavía grabó con Grupo Indio. Línea telefónica, buenas tardes y un buen provecho. Saludos también a Carmelita, muchas gracias por tu comentario, mi vida. Un abrazo muy especial para ti.

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16: Ya.
17: Ay, esa risa la conocen, es de Alicia Villarreal. Buenas tardes, qué gusto poder saludarlos a través de los dos micrófonos de Extremo FM 99.1 en su radio. Lo acompaño con un poquito de música previo a la segunda emisión de Notinúcleo. Soy Juan Ramón Alcázar. Esto es Ay Papacito, Alicia Villarreal, en Extremo 99.1.

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6: 14 horas 2 de la tarde con 14 minutos. Grupo Frontera y Maluma, ¿por qué será?

es el ritmo y ese sabor de cumbia de la Sonora Santanera. Diego Morán y Flans. Cumbia de medianoche en Extremo 99.1. ¿A poco no? 2:18.

0: No sé si les quedó claro, Diego Morán.
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4: Hola, ¿qué tal? Buenas tardes. Bienvenidos a la cadena auditiva más grande y de mayor cobertura noticiosa en todo el sureste de la República Mexicana. Incomunicado el tramo carretero La Tigrilla Benito Juárez. Colapsa nuevamente el puente El Arcotete en La Concordia por fuertes lluvias. Advierten riesgo de caídas de espectaculares en Tuxtla por fuertes vientos. Piden reportarlos al 911. Impacta la sequía a transformadores de materia prima y sector lácteo. Expone el gobernador Eduardo Ramírez la conferencia magistral Chiapas, Puerta Digital de las Américas. En asuntos nacionales, destinan los mexicanos más de 63 mil millones de pesos anuales a la compra de mercancía pirata, reporta la Canacintra. Localizan centro de exterminio e incineración en Jalisco, Nayarit. En temas del mundo, la Organización Mundial de la Salud pide a Rusia aclarar la muerte de una investigadora por supuesta peste neumónica. Pospone Haití las elecciones presidenciales y legislativas previstas para diciembre. Y en los deportes, aumenta el interés en Europa por la joya chiapaneca Gilberto Mora.

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1: Buenas tardes, muy buenas tardes, me da muchísimo gusto saludarlos una vez más en esta tarde del miércoles 7 de octubre del 2026. El tiempo continúa su marcha inexorablemente. Fabián Zaballoa se encuentra en los controles técnicos, Daniela Grajales en la redacción, Rosa Merovilla Martínez en la dirección de noticias. Soy su servidor y amigo Francisco Javier Figueroa Niño. Como siempre, el saludo y el abrazo a la distancia acompañado de mis mejores deseos para mis compañeros que están en turno en cada una de las estaciones que conforman la gran cadena Radio Núcleo. Estamos transmitiendo para todo el mundo a través de nuestras plataformas digitales Facebook, X, Instagram y YouTube, donde nos encontrará como Notinúcleo. Nuestras páginas web www.notinúcleo.com y www.radionúcleo.com para escucharnos en vivo y encontrar la información que a usted le interesa. Pasamos rápidamente a las noticias. De nueva cuenta, queda incomunicado el tramo carretero La Tigrilla Benito Juárez en la Concordia por las fuertes lluvias. Vamos en este momento con nuestro corresponsal Miguel Ángel Castro. Buenas tardes, Frailesca.
2: La lluvia que se han estado presentando constantemente en toda esta región de la Frailesca sigue causando algunos estragos. Hace unos días dimos a conocer el problema que suscitó allá en el tramo carretero de lo que es La Tigrilla, la colonia Benito Juárez, del municipio de La Concordia, donde se mencionaba que el puente denominado Orcotete se había colapsado. Estaban haciendo ya los trabajos de reparación y ya había paso en un solo carril para los vehículos, pero pues en las últimas horas ha llovido constantemente en toda esa región, más ahí en la Concordia, y nos están reportando nuevamente que se derrumbó este puente. Por el momento se anuncia de que no hay pasas de vehículos y que tengan mucho cuidado en este tramo carretero, les mencionábamos, de lo que es La Tigrilla Benito Juárez, y que da paso también en el municipio de Ángel Albino Corzo, este puente denominado Arcotete, que de hace algunos días, como ya les mencionábamos, se había colapsado. Nuevamente se derrumba a causa de las lluvias y se pide que extremen precauciones al no pasar este tramo carretero. Desde la Frailesca para Notinúcleo, Miguel Ángel Castro Martínez.
1: Fuertes vientos amenazan con derribar espectaculares y estructuras en la capital chiapaneca. Vamos con el reporte de Alejandro Orozco.
3: Comienzan a presentarse algunos frentes fríos, es normal que las rachas de vientos en la capital chiapaneca alcancen hasta 80 kilómetros por hora. Por ello es importante tomar algunas precauciones, como retirar macetas o adornos de techos y balcones, así como asegurar láminas, pero también hacer el reporte pertinente en el caso de lonas y espectaculares que representen algún riesgo, señaló Eder Mancilla, secretario municipal de Protección Civil.
4: En el tema de los espectaculares, sí quisiera pedirle a la población que en su momento dado, cuando vean algún espectacular, lo primero que se desprenden son las lonas que tienen ahí puestas, que lo reporten al 911 o al 072 para que le demos la atención. De igual manera, si ven espectaculares que ya estén en muy malas condiciones, porque aunque nosotros tenemos a través del desarrollo urbano lo que es una revisión estructural, pues no falta que alguno de pronto, en alguna condición de fuertes rachas de viento, pues ya presente algún deterioro. Así que es importante también que nos reporte a la ciudadanía si algún espectacular lo ven con tema de riesgo, que ven ya deterioro, ya sea por oxidación o por que se llega a desoldar alguna parte, que nos hagan el favor de reportarnos para que nosotros mismos hagamos el arribo.
3: En este caso, a esta dependencia le corresponde notificar a los dueños de estos, porque pueden representar un riesgo bastante alto, principalmente porque muchos de ellos son colocados a alturas considerables y su caída puede lastimar o matar a una persona. Sin embargo, la responsabilidad en primera instancia es de los mismos dueños.
4: Directamente es una responsabilidad desde que se les otorga el permiso por parte de desarrollo urbano, y ellos son los encargados obligados a hacer el retiro de las lonas, de las estructuras, no nosotros, porque no estamos, prácticamente no es una facultad, es una responsabilidad de ellos. Un riesgo, ya pues sí, ya vamos a hacer lo que conducente, ya sea retirar una lona o asegurar una estructura, pero no es una responsabilidad nuestra, es una responsabilidad de los dueños y dueñas de las que tienen esas concesiones.
3: Finalmente, añadió que hay pronósticos de lluvias muy fuertes para Tuxtla Gutiérrez, por lo que recalcó la recomendación de evitar zonas de riesgos que ya están bien identificadas. Para Notinúcleo, Alejandra Orozco Ardínez.
1: Bueno, por si usted no lo sabía, Chiapas cuenta con 1,230 especies de vertebrados terrestres. Los cambios en lluvias y temperaturas pueden alterar los ciclos de la fauna. Vamos con Víctor Pérez.
5: Cambios prolongados en las lluvias, periodos de sequía y variaciones de temperatura pueden modificar desde la reproducción hasta la alimentación de los animales que habitan en Chiapas. El impacto cobra relevancia en uno de los estados con mayor riqueza natural del país. Chiapas cuenta con 1,230 especies de vertebrados terrestres entre anfibios, reptiles, mamíferos y aves. De acuerdo con información oficial, aunque la fauna se encuentra adaptada a variaciones naturales entre temporadas, el problema puede aparecer cuando estas condiciones se prolongan o modifican los ciclos de los ecosistemas.
6: Más bien, aquí lo que afectan son los efectos, porque al ampliarse los tiempos con mayor sequías, aumentan incendios, aumentan ciertas condiciones que afectan a los animales, o pueden llegar a afectar ciertos ciclos biológicos, ¿no?, que tienen que ver con estas temperaturas y humedad para la reproducción de animales, para la floración de plantas.
5: El especialista aclara que este año no cuentan con registros de animales muertos directamente por un incremento de temperatura. Sin embargo, los cambios ambientales pueden modificar su comportamiento. Un ejemplo ocurrió con el nucú.
6: Nosotros estamos acostumbrados que el nucú sale en a finales de mayo, principios de junio, y resulta que estaba saliendo nucú en septiembre, cuando se dieron lluvias, porque hubo un periodo largo de sequía en esta temporada, y eso provocó un cambio en la conducta de estos animales.
5: El problema es que ninguna especie vive aislada. Si cambia el momento en que aparece un insecto, florece una planta o se reproduce determinado animal, también puede verse afectados aquellos que dependen de ellos para alimentarse.
6: Recuerden que todo el ciclo de la vida es como una cadena con eslabones, o sea, cuando salen los nucú, hay otros animales que se están reproduciendo, que se alimentan de ello, hay frutos también que están produciendo en esa época, y al venir estos cambios es cuando se puede empezar a trastocar.
5: Deforestación, incendios, contaminación y falta de cuidado del agua pueden sumar presión sobre los ecosistemas. En un estado que concentra casi la mitad de las especies de vertebrados terrestres registradas en México, proteger sus hábitats también significa proteger los ciclos de los que depende una de las mayores riquezas naturales de Chiapas. Para Notinúcleo, Víctor Pérez.
1: En 1913, en un día como hoy, en la Ciudad de México, muere asesinado Belisario Domínguez Palencia, médico y senador por el estado de Chiapas, 14 días después de haber pronunciado un discurso en contra de Victoriano Huerta. Soy Javier Figueroa. Hacemos una pausa, volvemos.
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1: En Guerrero, Oaxaca, Chiapas, Campeche y Yucatán, debido a una zona de baja presión con probabilidad de desarrollo ciclónico. Vamos en este momento con el reporte meteorológico.
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12: El Servicio Meteorológico Nacional de la Conagua le informa el pronóstico del tiempo. Para hoy, 7 de octubre de 2026, la circulación de la tormenta tropical Isaías en el Golfo de México e inestabilidad atmosférica ocasionarán lluvias puntuales intensas en zonas de Yucatán y Campeche y puntuales muy fuertes en zonas de Tabasco, Veracruz y Tamaulipas, acompañadas con descargas eléctricas, así como fuertes rachas de viento y oleaje elevado en las costas de dichas entidades. Por otra parte, una zona de baja presión con probabilidad para desarrollo ciclónico o posible ciclón tropical en el Pacífico Sur mexicano y un canal de baja presión extendido a lo largo de la Sierra Madre Occidental originarán lluvias puntuales intensas en zonas de Chiapas, Oaxaca y Guerrero, puntuales muy fuertes en zonas de Puebla, Morelos, Estado de México, Michoacán, Colima y Jalisco, puntuales fuertes en zonas de Quintana Roo, Tlaxcala, Ciudad de México, Nayarit, Sinaloa, Durango y Chihuahua. Intervalos de chubascos en Hidalgo, San Luis Potosí, Nuevo León, Sonora y Baja California Sur. Y lluvias aisladas en Querétaro, Aguascalientes, Zacatecas y Coahuila. Finalmente, prevalecerá el ambiente vespertino caluroso a muy caluroso en el noroeste de la República Mexicana.
1: Procesadoras de lácteos prevén pérdidas hacia el cierre de año por la sequía. Vamos con el reporte de Alejandro Orozco.
3: Desde hace más de 10 años, don Carlos Guízar y su familia decidieron hacer perdurar el negocio familiar, tomando la herencia de sus abuelitos, que es la elaboración de queso tradicional, para diversificar este producto y ahora elaborar quesillo, queso manchego, cotija, panela y más variedades. Sin embargo, temen un cierre de año no tan bueno por los efectos de la sequía en su natal Villacorso.
13: Sí nos va a afectar porque se nos va a acabar el agua, las pasturas. Nosotros producimos nuestro propio alimento, que estamos previendo esa situación, pero sí nos va a afectar.
3: Esto se traduce en una reducción de su producción, lo que estaría orillándolos a hacer un ajuste e incrementar sus precios. Sin embargo, temen que este efecto se expanda a otros sectores.
13: Yo tenía muchos años que no pasaba este efecto, pero también lo que pasa en el campo va a perjudicar en la ciudad. También en la ciudad no va a haber agua, van a subir los productos del campo como el tomate, la cebolla, lo básico, ¿verdad?
3: Finalmente, Quienes señalaron que mientras se pueda, seguirán produciendo y conservando la herencia familiar con productos innovadores que conserven la tradición. Para Notinúcleo, Alejandra Roscoardines.
1: El Instituto Mexicano del Seguro Social en Chiapas hace un llamado a las mujeres derechohabientes de 40 a 69 años a participar en la campaña de detección oportuna de cáncer de mama mediante unidades móviles que visitarán 4 municipios del 5 al 12 de octubre. Los municipios donde se llevará a cabo la campaña, mejor dicho, donde se está llevando a cabo la campaña, porque ya inició el 5 y termina el 12 de octubre, precisamente son Frontera Comalapa, Comitán y Huixla. A partir de precisamente del día lunes 12 de octubre de mañana, a partir de mañana a lunes 12 de octubre, podrán acudir a la unidad médica familiar número 17 en San Cristóbal de las Casas. Ojalá y puedan pues correr la voz para que nadie deje pasar inadvertida esta campaña de detección oportuna de cáncer de mama. Pacientes de la capital enfrentan viacrucis por la falta de donantes de sangre. Vamos ahora con Alejandro Orozco.
3: Desde hace 3 meses, doña Lourdes busca desesperadamente una sola cosa. Requiere donantes de sangre para su esposo, quien necesita una cirugía de corazón, pero no han tenido éxito. Dependen de ello para poder trasladarlo a la Ciudad de México y mejorar su salud.
14: Estamos necesitando, ¿verdad?, personas que pudieran apoyarnos, ya que pues desde el mes de julio venimos intentando lograr este objetivo, ¿verdad?, de recaudar 4 unidades de sangre, pero hasta el momento no lo hemos logrado, ¿verdad? Las personas que han tenido un buen corazón de apoyarnos, pues hasta el momento no, nadie ha quedado, entonces pues pareciera poco, ¿verdad? Pero en realidad pues sí, nos está haciendo muy difícil.
3: Y es que en Chiapas solo el 5% de las donaciones de sangre se realizan de manera altruista, el resto es por reposición, y uno de los obstáculos más importantes son los filtros médicos estrictos, por los cuales se rechazan a diario de 10 a 20 posibles donantes por institución, así como el mercado negro, donde hay quienes cobran desde 1,000 pesos en adelante por acudir a donar, pese a que comprar o vender sangre es un delito federal. Doña Lulú apela a la bondad de los tuxtlecos a unos días de la cirugía de su esposo para poder llevar a cabo el procedimiento.
14: Necesitamos el apoyo porque todavía pues faltan unos días para la cirugía, pero pues sí, ya quisiéramos tenerlo porque ya no los está exigiendo el Seguro Social, entonces pues para que ya pueda ser trasladado de esposo a la Ciudad de México y ya le puedan hacer la cirugía. Agradezco de todo corazón a todos aquellos que puedan tener ese deseo, ¿verdad?, de apoyarnos. Yo creo que con la intención cuenta mucho.
3: Don Hernán requiere 4 unidades de sangre O positivo. Recuerde que donar sangre es donar vida. Para Notinúcleo, Alejandra Orozcuardines.
1: Pero hablando de otros temas, 6 años entre cenizas, la Plaza Madero volverá a latir. Se habría quemado en el año 2020, convirtiéndose en resguardo para la delincuencia. El reporte de nuestra corresponsal Pamela Hernández.

0: Lo que parecía quedar en la memoria hoy ya es una realidad. Palaperos de Puerto Madero celebran la reactivación del proyecto de la Plaza Madero, que durante 6 años fue un cascarón negro, es decir, un lugar que fue quemado frente al mar. En 2020 el fuego se la llevó y desde entonces nadie quiso reactivar. Fue un foco de delincuencia, varillas oxidadas y 36 familias que se negaron a irse. Siguieron vendiendo como pudieron, con lonas, con mesas y con el apoyo de palaperos y vecinos, aguantando ventas al 60%, pero sin perder el ánimo.
1: En base a una información tan acertada y atinada que, gracias a Dios, lejos de venir luchando contra viento y marea durante mucho tiempo, después de la situación que vivió las instalaciones de Plaza Madero, hoy en día queremos agradecer en el tema de validación de nuestro proyecto de reconstrucción de Plaza Madero, por haber atinado en nuestro proyecto con el respaldo directo de nuestro señor gobernador. Estatus del proyecto, el proyecto ya está validado, ya está proyectado, ya está autorizado.
0: El presidente de los restauranteros y prestadores de servicio de la Plaza Madero, Alonso Campero Montes, mencionó que el proyecto de reconstrucción por fin fue validado y serán 36 locales arreglados y 36 familias que recuperarán su lugar de trabajo. Mencionar que el turismo guatemalteco que cruza cada fin de semana es el que se va a ver beneficiado, así como los que bajan de los cruceros de Puerto Chiapas y que buscan un pescado frente al mar, y el tapachulteco que quiere volver a pasear sin ningún miedo. Esta vez sus locatarios están decididos a no dejar que se vuelva a apagar. Desde el Soconusco, para Notinúcleo, Pamela Hernández.
2: En 1857, en un día como hoy, en la capital de la República, queda instalada la primera legislatura del Congreso de la Unión conforme a la nueva Constitución. Hacemos una pausa, regresamos.
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2: Continuamos con más información. Presenta el gobernador Eduardo Ramírez la conferencia magistral Chiapas, Puerta Digital de las Américas. Vamos con Carla Trujillo.
9: En la Ciudad de México, el gobernador Eduardo Ramírez Aguilar participó en el México Digital Summit 2026, donde presentó la conferencia Chiapas Puerta Digital de las Américas, un espacio de diálogo en el que se analizó cómo los medios digitales y la inteligencia artificial están transformando la economía y la competitividad nacional. Durante su intervención, el mandatario señaló que uno de los propósitos es convertir la posición geográfica de Chiapas en una ventaja competitiva que genere una buena economía tanto para las empresas como para las y los chiapanecos. Explicó que la amplia conectividad terrestre, aérea y marítima del estado ha permitido a Chiapas avanzar 5 posiciones en materia de competitividad a nivel nacional en tan solo un año. Ramírez Aguilar sostuvo que México vive una transformación de la que Chiapas forma parte al contar con una ubicación geográfica privilegiada y estratégica que posiciona a la entidad como un puente natural entre mercados. Añadió que el gobierno de Chiapas brinda a las empresas certeza jurídica, acompañamiento solidario y oportunidades reales para crecer.
10: Para Notinúcleo, Carla Trujillo.
2: La tecnología ya define la economía, la seguridad y la relación entre los países. Entender su dimensión geopolítica es hoy una competencia profesional y no un tema exclusivo de especialistas, expresó el rector de la Universidad Autónoma de Chiapas, Osvaldo Chacón Rojas, durante la presentación de la alianza estratégica entre la universidad y el CRASH. Precisamente a través de este acuerdo, estudiantes y egresados de la UNACH tendrán acceso a 50,000 licencias gratuitas y 26 cursos sobre tecnologías disruptivas, gobernanza digital, ciberseguridad, inteligencia artificial, biotecnología y agrotecnología. San Cristóbal se prepara para albergar diferentes actividades con tradiciones y cultura que serán los protagonistas del Festival Internacional Cervantino Barroco. Los detalles en la sección cultural con Daniel Torres.
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11: ¿Qué tal? Un gusto poder saludarlos. Vámonos con la información cultural. La 24ª edición del Festival Internacional Cervantino Barroco, consolidado como el Festival Intercultural de los Altos de Chiapas, se alista para ofrecer una gran fiesta de ritmos y expresiones sonoras. Este importante encuentro multicultural contará con la participación estelar de agrupaciones de gran trayectoria internacional, entre las que destacan la banda venezolana Los Amigos Invisibles, la propuesta musical de los Comstles y el talento de la agrupación estadounidense La Santa Cecilia. Las actividades de este magno evento se llevarán a cabo del 8 al 11 de octubre. Para esta edición, la celebración se extenderá de manera simultánea en diversas sedes ubicadas en San Cristóbal de las Casas, Occhuc y Chanal, permitiendo que públicos de distintas localidades disfruten de esa fiesta cultural. La poesía, el recuerdo y la creación visual convergen en la exposición colectiva de artes visuales titulada Me tienes en tus manos, un emotivo homenaje dedicado a Jaime Sabines en el marco del centenario de su natalicio. Esta muestra artística reunirá diversas interpretaciones estéticas inspiradas en el legado literario y profunda huella del entrañable bate chiapaneco, ofreciendo al público un recorrido sensible a través de texturas, colores y formas que evocan su memoria. La cita para la inauguración de este evento con entrada libre está programada para este 8 de octubre en punto de las 5 de la tarde. Las obras se exhibirán en las instalaciones del Museo de San Cristóbal de las Casas. La riqueza pluricultural de las comunidades originarias se manifestará con gran esplendor durante la expoventa Xalbil Nopjival Metatic 2026, el tejido del pensamiento de nuestros ancestros. Un encuentro enfocado en visibilizar el patrimonio artístico y artesanal de los pueblos Tzeltal, Tzotzil, Chol, Tojolabal, Chuj y Lacandón. Esta muestra reunirá el talento de creadores locales para ofrecer al público piezas únicas, textiles tradicionales y expresiones literarias que reflejan la profunda identidad y cosmovisión de la región. La gran inauguración de este evento

0: De entrada libre tendrá lugar el jueves 8 de octubre en punto de las 10 de la mañana y las actividades se mantendrán abiertas del 8 al 10 de octubre. La cita es en los corredores del Celali, ubicado en la calle Escuadrón 201 número 6 en el barrio del Cerrillo en San Cristóbal de las Casas, en un horario continuado de 10 de la mañana a 4 de la tarde. Para Notinúcleo, Daniel Torres.
1: En 1867, en un día como hoy, Santa Ana es condenado por un consejo de guerra en Veracruz a 8 años de destierro de la República. Son las 15:03 p.m. Esta es la hora central de México. 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Bueno, continuando con más información, un sismo de magnitud 5.0 se registró durante la madrugada de este miércoles, con epicentro ubicado a 102 kilómetros al suroeste de Mapastepec. No se reportan daños. Vamos con nuestra corresponsal Laura de la O.
2: Un sismo magnitud 5.0 se registró durante la madrugada de este miércoles 7 de octubre frente a las costas del estado de Chiapas. De acuerdo a la actualización del Servicio Sismológico Nacional, el movimiento telúrico ocurrió a la 1:43 p.m, tiempo del centro de México, con epicentro localizado a 102 kilómetros al suroeste de Mapastepec. El temblor fue perceptible en gran parte de la región de la costa chiapaneca, donde habitantes de distintos municipios reportaron haber sentido el movimiento. Debido a que ocurrió durante la madrugada, muchas personas se despertaron sobresaltadas y salieron de sus viviendas para ponerse a salvo. En un primer reporte, el Sismológico Nacional había estimado una magnitud preliminar a 5.2. Posteriormente, tras el análisis correspondiente, la cifra fue ajustada a 5.0. Hasta el momento, no se han reportado oficialmente personas lesionadas ni daños materiales derivados del movimiento. Las autoridades mantienen vigilancia ante la posibilidad de réplicas y exhortando a la población mantenerse informada mediante canales oficiales. Para Notinúcleo, Laura de la O.
1: Investigan autoridades deceso de pasajera durante un vuelo de Tijuana a Tapachula. Vamos con Pedro Monzón.
3: Autoridades realizan la investigación por el deceso de una persona del sexo femenino durante un vuelo procedente de Tijuana con destino a Tapachula. La víctima, identificada como Abidaí N, de 28 años de edad, fue reportada sin vida al aterrizar el avión en el que viajaba. De manera extraoficial se informó que la joven mujer inicialmente durante el vuelo mostró algunos malestares que se presume fueron atendidos por personal de cargo. Sin embargo, la víctima aparentemente se habría quedado dormida, por lo que hasta ese momento todo transcurría normal. Fue que cuando el avión aterrizó en Tapachula, que luego de que los pasajeros descendieran de la aeronave, se percataron que la víctima permanecía inmóvil, por lo que de inmediato se activaron los protocolos, y al confirmar que la pasajera ya no tenía signos de vida, se informó a las autoridades correspondientes para las diligencias oficiales. Cabe señalar que aún se desconocen las causas del deceso, por lo que las autoridades iniciaron con las investigaciones para su esclarecimiento. Para Notinúcleo, informó Pedro Monzón.
1: Bueno, en 1887, en un día como hoy, en París, Francia, comienzan los trabajos de construcción de la Torre Eiffel. Una pausa, volvemos.
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6: Inicia carpeta de investigación por el delito contra la salud en Villaflores. Detuvieron en flagrancia a Adulfo N. como presunto responsable de delito contra la salud en su modalidad de narcomenudeo con fines de comercio. Fue cometido un agravio de la salud pública por hechos ocurridos en el municipio de Villaflores este pasado 3 de octubre del 2026. De acuerdo con el informe policial, los elementos realizaban patrullajes preventivos y de vigilancia cuando tuvieron a la vista el hoy detenido, que mostró una actitud sospechosa y evasiva. Tras marcarle el alto, le localizaron 25 bolsitas de plástico de forma triangular traslúcido que contenían una sustancia con las características propias de la metanfetamina, dinero en efectivo y una mariconera táctica de color negro. El detenido y el aseguramiento fueron puestos a disposición del Ministerio Público, quien determinará su situación jurídica de esta persona en las próximas horas. En la Frailesca se siguen haciendo operativos en diferentes municipios y tramos carreteros. Desde la Frailesca para Notinúcleo, Miguel Ángel Castro Martínez.
7: La unidad administrativa de Tapachula cumple un mes de permanecer cerrada. Habitantes del Soconusco en el limbo ante trámites y pagos. Vamos con Pavela Hernández.
8: La unidad administrativa en Tapachula continúa cerrada, situación que ya suma alrededor de un mes y que ha complicado para algunos ciudadanos la realización de pagos, trámites y servicios que normalmente efectuaban en este lugar. Un grupo de 47 extrabajadoras del DIF municipal que fueron despedidas de la administración de Óscar Gurría Penagos tomaron las instalaciones para exigir su pronta reinstalación tras haber sido destituidas del ayuntamiento municipal en el año 2019. Mientras tanto, los servicios que se brindan en la unidad administrativa permanecen suspendidos, afectando a ciudadanos y ciudadanas, sobre todo de las comunidades alejadas de Tapachula, que acuden a realizar trámites y encuentran el inmueble cerrado. Situación que las manifestantes lamentaron, pero atribuyeron a la falta de voluntad de autoridades para resolver el conflicto laboral. No obstante, otras dependencias han tomado la medida de operar en otros sitios, como las oficialías 1 y 2 del registro civil, y la población inscrita en esas oficinas puede realizar algunos trámites en la oficialía número 3, ubicada en la cuarta sur entre segunda y cuarta poniente, colonia centro de la ciudad de Tapachula, así como también la Secretaría de Finanzas del Estado, que informó que la delegación de Tapachula, que permanece cerrada y hasta nuevo aviso, habilitó 3 puntos alternos en la ciudad para que la población pueda realizar sus trámites correspondientes.

0: con dientes sin interrupciones. Los centros disponibles son la Central Oriente entre Novena y Once Norte, Colonia Centro, conocida Plaza al sur de la ciudad, en local 22, zona B, exterior, Colonia Cantarranas, conocida Plaza al norte de Tapachula, en la Colonia 5 de Febrero, en la Central Norte. No obstante, exhortan a la ciudadanía a acudir a cualquiera de estas sedes para realizar sus pagos y trámites mientras se resuelve el conflicto laboral que mantiene bloqueado el acceso a la unidad administrativa. Desde el Soconusco, para Notinúcleo, Pamela Hernández.
1: Después de una hora, afectados reportaron el asalto en la central de abastos de Comitán, asegura la Dirección de Seguridad Pública Municipal. Y Protección Civil de Comitán también mantiene monitoreo de ríos ante las fuertes lluvias de las últimas horas. El reporte de nuestro corresponsal, Juan Méndez.
2: El día de ayer por la noche se suscitó un asalto sobre la prolongación de la Tercera Avenida Poniente Sur en las inmediaciones de la central de abasto 28 de agosto de esta ciudad de Comitán, en la que en un principio se habló que los zampones, dos sujetos que iban a bordo de una motocicleta, ingresaron a una bodega denominada Bodega Tapachula, en el cual amagaron a la víctima y se llevaron una fuerte cantidad de dinero. Al hablar con la directora de Seguridad Pública Municipal de esta ciudad, Dani Rebeca Sánchez Álvarez, mencionó que el reporte lo hicieron los afectados una hora después de ocurrido el atraco.
3: El reporte lo hicieron a las 6:16 de la tarde y al llegar al lugar nos dice por voz propia de la misma encargada de ese lugar, la fémina, nos dijo que el evento había sucedido desde las 5:05 de la tarde. Es decir, el reporte llegó una hora después de haber sucedido el evento.
2: Se continuarán con las investigaciones, dijo la responsable de la seguridad pública de los comitecos, monitoreando algunas cámaras, tanto del establecimiento como de negocios aledaños, para dar con los zampones que se llevaron. 22,000 pesos es la cantidad que mencionó la secretaria de seguridad pública municipal de Comitán. En otro orden de cosas, el secretario municipal de protección civil habló de las fuertes lluvias que azotaron este municipio de Comitán en las últimas horas y que algunos arroyos subieron su nivel, por lo cual exhortó a la población a tener precaución. En particular, el arroyo que cruza el lado norte, poniente y sur poniente de la ciudad.
4: Tenemos un monitoreo constante de todos los caudales pluviales, entre ellos el que mencionas, el canal de Guanucún, el cual se encuentra ahorita aproximadamente en un 80% de su capacidad, debido a las lluvias que cayeron en la madrugada. Sí. Sin embargo, hasta el momento no hemos tenido ningún incidente ni accidente que lamentar. Las acciones que se realizaron con anterioridad, limpieza de canales, desasolves y limpieza secundaria, hasta ahorita han resultado favorables.
2: El funcionario municipal también mencionó que el Río Grande se encuentra a un 40% de su capacidad y ante cualquier situación de emergencia, llamar al 911. En relación al sismo que se registró hoy por la madrugada, David Jacobo Pérez Domínguez, secretario municipal de Protección Civil, dijo que no hubo ninguna afectación por esta región de la entidad chiapaneca. Desde la ciudad de Comitán para Notinúcleo, Juan Méndez.
1: Aquí hay un dato que le va a llamar mucho la atención. Los mexicanos gastan más de 63,000 millones de pesos al año en productos piratas, revela la Cara Sintra. Los detalles en el panorama nacional con Elena Zúñiga.
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6: A 7 años de la reforma a la Ley Federal del Trabajo, que reconoció los derechos laborales de las personas trabajadoras del hogar, 96.6% de las mujeres del sector continúa en la informalidad y solo alrededor de 1% cuenta con un contrato escrito. Establece el informe Sosteniendo el Cambio por un Trabajo Justo para las Trabajadoras del Hogar en México de la Red Unidas. La asociación señaló que actualmente son unas 60,000 personas, por lo que menos de 3% del sector tiene ese beneficio. Los mexicanos gastan más de 63 mil millones de pesos al año en productos piratas, fenómeno que afecta a las industrias textil, el calzado, farmacéutica, automovilística, electrónica, de alimentos, bebidas y tabaco, señaló la Cámara Nacional de la Industria de Transformación, Canacintra. El organismo subrayó que 5 de cada 10 empresas son afectadas por alguna actividad ilícita, lo que aseguró generó pérdidas por 124 mil millones de pesos el año pasado, recursos que podrían invertirse en maquinaria, innovación, capacitación, crecimiento y empleo. El doctor Maximiano permanecerá en prisión preventiva mientras enfrenta un proceso penal por homicidio culposo con responsabilidad médica, luego de que la Fiscalía de Sonora expusiera ante un juez de control datos de investigación relacionados con la muerte de una persona a la que presuntamente administró un suero y otras sustancias por vía intravenosa en un domicilio particular. La dependencia informó que Verduzco Soto es investigado por 8 muertes y 12 personas afectadas. Señaló que su estado de salud es precario debido a la amputación reciente de una de sus piernas, aunque precisó que esta condición y su edad no implican que pueda enfrentar el proceso bajo prisión domiciliaria. La formación dual, modelo que busca acercar estudiantes de bachillerato técnico al mercado laboral mediante estancias de aprendizaje dentro de empresas, no está garantizando que los jóvenes obtengan un empleo formal al terminar sus estudios. De acuerdo con una investigación de la Universidad Iberoamericana, se encontró que solo 28% de las personas egresadas del sistema de educación dual en Coahuila y Estado de México consiguió un empleo con seguridad social entre 4 y 6 meses después de graduarse. El resultado más llamativo es que solo 13% fue contratado por la misma empresa donde realizó su formación. Hasta aquí este recorrido a través del territorio nacional, informó para Notinúcleo Elena Zúñiga.
1: Ante un juicio de amparo promovido por el Centro de Derechos de las Víctimas de Violencia, Minerva Bello, el juzgado noveno de distrito con cabecera en Iguala, Guerrero, concedió el amparo indirecto y ordenó a las autoridades la búsqueda inmediata de las 8 personas secuestradas en el ejido El Balcón. La resolución ordena la búsqueda en campo, además de que se deben de revisar instalaciones de la policía, militares, centros de detención, hospitales y otros lugares donde se pudieran encontrar las personas. La Comisión Nacional del Agua advirtió que una nueva tormenta tropical amenaza al país. Se trata de Isaías. El ciclón se formó esta madrugada a partir de la depresión tropical 9 y causará lluvias considerables en el oriente y sur de la República Mexicana, así como en la península de Yucatán. La tormenta Isaías presenta vientos máximos sostenidos de 65 kilómetros por hora y rachas de 85 kilómetros por hora. Se desplaza hacia el este-noreste a 13 kilómetros por hora. Actualmente se ubica a 300 kilómetros al este de Cabo Rojo, Veracruz, y a 400 kilómetros al oeste de Progreso, Yucatán. La Fiscalía General del Estado de Nayarit halló un sitio utilizado para quemar cuerpos en la comunidad La Curva, en el municipio de Jalisco, así como una fosa con restos recientes. Peritos y colectivos de madres buscadoras ya procesan la zona en coordinación con fuerzas estatales y federales. La titular de la dependencia, Ludmila Heredia Verdugo, informó que se está procesando una fosa con cuerpos de localización reciente, a la espera de lograr correspondencia genética. Destacó además la coordinación entre los cuerpos de seguridad estatales y federales para resguardar la zona hasta concluir el levantamiento de indicios. En 1896, en un día como hoy, la Cámara de Diputados declara que Porfirio Díaz ha sido reelecto como presidente de la República. Hacemos una pausa, regresamos.
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13: A la puerta de volver, Ochoa, en el Coliseo de Los Ángeles, Guillermo Francisco Ochoa Magaña recibió un homenaje antes del amistoso entre México y Chile. La ceremonia reconoció la trayectoria y los recuerdos que dejó entre la afición del Tri. Fue un tributo en las gradas, no una despedida en cancha. México cayó 2-0 ante La Roja. Y ya que estamos hablando de ese partido, aunque intentó, México cerró la fecha FIFA con derrota. La Roja aprovechó dos fallas en el segundo tiempo para imponerse 2-0 en el Memoria Coliseum de Los Ángeles al Tri. El Tri tuvo más iniciativa en la primera mitad, aunque le faltó contundencia. La ocasión más clara llegó al 31, cuando el Piojo Alvarado sacó un disparo de larga distancia que el arquero mandó a tiro de esquina. Tras el descanso, México volvió a perdonar a Chile, pero Chile no. Al 54, Maximiliano Gutiérrez culminó un contragolpe para el 1-0. Se hizo más duro al 65, cuando Vicente Pizarro encontró espacio y firmó el segundo tanto chileno. Ante la segunda derrota del Tri, habló Rafael Márquez.
14: Lo que menos me gustó, obviamente nos costó quizás un poco más el funcionamiento, defensivamente empezamos quizás con dudas, nos ganaron muy fácil las espaldas. Intentamos sacar el mejor equipo, sobre todo por el tema de las cargas que llevamos durante estas semanas, y se vio claramente que quizás no, el funcionamiento no fue el mejor, pero aún así das cuenta también de que le diste oportunidad a todos, le di minutos a todos.
13: La derrota dejó a México sin triunfos en los 4 partidos de preparación bajo el mando de Rafael Márquez. 2 empates y 2 derrotas. 7 goles en contra y 2 a favor. El Tri se fue de Los Ángeles con tarea pendiente en defensa y en ataque. México regresará a la actividad cuando enfrente a Jamaica dentro de los cuartos de final de la National League, en una serie que será de visita recíproca. La ida será en Kingston y la vuelta en el Gigante de Acero de Monterrey. Ambos duelos serán durante la ventana de la fecha FIFA del 9 al 17 de noviembre. Ya que estamos en el tema internacional, el futbolista chiapaneco Gilberto Mora está cada vez más cerca de cumplir 18 años. Con ello también crece la expectativa sobre cuál será el siguiente capítulo en su carrera. De acuerdo con información publicada por el medio británico Team Talk, los Gunners del Arsenal estarían preparando una estrategia más agresiva para llevarse al jugador. Hoy la zona creativa de los Gunners tiene como referente al noruego Martin Odegaard, pero el club de Londres estaría pensando más allá, en el presente, y ahí está el nombre de Gilberto Mora. Por cierto, el cumpleaños de Gilberto Mora es este 14 de octubre, y esto podría llegar acompañado de una bomba sobre su futuro. Finalmente, en información local, con una cosecha de 6 medallas de oro y 2 de plata, la selección Chiapas de paratenis de mesa cerró ayer martes su participación en la Paralimpiada Nacional 2026 que se lleva a cabo en Jalisco. En tanto, en el para atletismo, Chiapas consiguió 2 medallas en total, luego de la plata que logró la velocista Valentina de Los Ángeles Salinas, quien logró su segundo metal en su debut en este evento. Hasta aquí los deportes, recuerde que los deportes se vive mejor en Núcleo Sports.
1: En 1911, en un día como hoy, Venustiano Carranza asume el cargo de gobernador constitucional del estado de Coahuila. Hacemos una pausa, volvemos.
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1: El Servicio de Administración Tributaria dio a conocer que las y los contribuyentes tienen hasta el 31 de octubre para solicitar su incorporación al Programa de Regularización Fiscal 2026, el cual permite la reducción de hasta 100% en multas, recargos y gastos de ejecución de adeudos fiscales generados en 2024 o años anteriores. Asimismo, la dependencia destacó que la fecha límite para acceder al esquema de pago en 2 parcialidades vence este 15 de octubre. El trámite se puede realizar a través del portal sat.gob.mx o de forma presencial en las oficinas del SAT. El Instituto Nacional Electoral informó que la convocatoria para el registro para participar en la selección y designación de consejerías vacantes que integrarán los 13 consejos distritales en Chiapas para el proceso electoral federal 2026-2027 estará abierta del 16 al 31 de octubre. Los consejos distritales son órganos colegiados de participación ciudadana, encargados de preparar, desarrollar y vigilar los comicios, incluyendo la ubicación de casillas, insaculación de funcionarios y cómputos distritales. La presidenta municipal de Cintalapa, Evaelia Guzmán Gutiérrez, inauguró obra de pavimentación con concreto hidráulico en ampliación El Paraíso en la cabecera municipal. Esta obra consta de pavimentación integral, rehabilitación de tomas de agua potable, acotaciones y pintura, con lo que se logró mejorar la vialidad que por años se encontraba en malas condiciones al presentar hundimientos y grietas que no habían sido atendidas oportunamente. Muchas gracias por habernos acompañado una vez más en esta segunda emisión de Notinúcleo, en espera de que usted haya quedado debidamente informado de los acontecimientos más sobresalientes ocurridos en las últimas horas. Como siempre, gracias a mi compañero Fabián Zamayoa, que estuvo en los controles técnicos, Daniela Grajales en la redacción, Rosa Verovilla Martínez en la dirección de noticias. Soy Francisco Javier Figueroa Niño. Como siempre, la invitación para que nos escuche en la tercera emisión de Notinúcleo con el compañero Carlos Camacho. Gracias. Hasta mañana.
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1: Hola, ¿qué tal? Buenas tardes. Continuamos con lo mejor de la música. Después de la información de la segunda emisión de Notinúcleo, continuamos únicamente 25 minutos y las 16:04 de la tarde. Llegan los invasores de Nuevo León y Liberación. Nudo.

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6: Únicamente 19 minutos antes de las 4 de la tarde. Es el gran combo de Colombia, la danza de los mirlos, a lo que conocemos aquí, la cumbia de los pajaritos. Vamos a escucharlo a través de Extremo 99.1.

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1: El saludo para nuestros amigos de Frontera Comalapa, ahí para don Raúl. A partir de las 4 estaremos programando por ahí algo que nos ha solicitado. Mientras tanto los dejo con Matiz y Banda Los Sebastianes, esto que se llama Por Salud Mental. 16:04.
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0: Acabamos de escuchar Alfredo Olivas y Edel Muñoz, Recuerdos en Común, a través de Extremo 99.1. ¿A poco no?
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0: 4:06. Muchísimas gracias por estar aquí con nosotros. Así que recuerden que están en Extremo 99.1 y por supuesto en el mejor programa de la tarde, que es Palabanda.
1: Coordinación para que veas.
2: Suelta el veneno que traes en esta tarde, Fanny.
1: Nada, yo vengo muy feliz. Súper feliz.
3: Feliz.
2: Ah, por los regalos y las rosas y los geranios y jazmines.
3: Y unos chocolates y no sé qué tanto. Ni y lo uno probé, que otro. Nomás nos vino a decir y no nos invitó.
1: Órale, no era en su horario, así que culpa mía no es.
2: Y todo se lo termina, no nos guarda ni un chocolate.
1: Pues era para comérmelos, no para guardarlos.
2: Pero para la banda, pues también.
3: Sí, para la banda, pues.
2: Porque gracias a este espacio.
3: Gracias. Que quede claro.
2: Permíteme, tantito. Gracias a este espacio. Bueno. Órale, pues. Excelente tarde. ¿Cómo están todos? Bienvenidos. Me da muchísimo gusto poderles saludar a esta hora de la tarde. Fanny, ¿qué nos cuentas?
1: Pues no tengo nada que contar, Marqués.
2: No, agradece los regalos, las sorpresas.
1: Ah, muchas gracias a fulanito tal que nos vino, bueno, me vino a dejar unos chocolates. Y pues ya.
3: Ahí está, mira, el primero.
1: Estamos invocando. A lo todavía no hemos empezado la dinámica.
3: A los fulanos andamos invocando ya. Pues bienvenidos a este espacio de Palabanda en esta tarde. Ya está un poquito nublado, así que si tendió su ropa hace rato, si ya la tiene al aire libre, si ya se secó, cheque, si ya se secó, es momento de levantarla para que no vaya a oler pues feo, a pichcaguado, como le decimos aquí, porque si no, ahí se va a apestar. Y si es la ropa para el trabajo de mañana, póngalo atrás del refri para que así se termine de secar. Hasta aquí mi reporte.
1: ¿Y si no tiene parrilla la refri?
3: Pues así nomás atrás.
1: Sí, ya vale.
0: Adentro de una bolsa en el microondas, ay, que quede ya.
3: Como palomita.
1: En el comal.
0: Le vas dando vuelta nomás.
1: Como pollo rotito.
0: Un poquito de harina para que no pegue.
2: Mándenle un saludo a don Raúl de Frontera Comalapa. Dice que qué alegres están, que contentos, que cuánta alegría en sus corazón.
1: Siempre, siempre. Un saludito a don Raúl de Frontera Comalapa.
3: Desde Comalapa.

0: Pues en sintonía de Extremo 99.1, gracias por comunicarse.
1: Los números de contacto.
2: Claro, para que ya vayan mandando sus mensajitos, porque de una vez vamos a lanzar la pregunta.
0: Pues ya mandaron uno y no habíamos lanzado el número.
2: No, pero bueno, 963-159-8888 y 963-632-0185 para las llamadas. Y también les recordamos que nos pueden encontrar como Extremo Comitán 99.1 FM en Facebook, Instagram y TikTok. Ya subieron contenido los chamacos. Vayan a reaccionar, dejar comentarios y a compartir.
0: Recuerden también que si tienen un problema con su radio, que se acabó la pila, que no agarra la señal, que no sé qué, pueden escucharnos a través de www.radionucleo.com. Nada más buscan la estación que pertenece a Comitán, es decir, 99.1, y con eso pueden seguir en sintonía de nosotros y de toda la barra que tiene desde las 5 de la mañana hasta las 10 de la noche. Pues bueno, ¿quién no se ha enamorado de unos ojitos mentirosos?
1: Siempre mienten.
0: Como Cuisillos, que nos van a compartir esta canción. Ojitos mentirosos, yo tengo unos por ahí.

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0: 4:16 de la tarde, ya estamos de regreso. ¿Y qué más podemos decir ahorita? Vamos a lanzar de una vez la pregunta. ¿Tenemos una dinámica, Juan Ramón?
1: Pues dicen que vamos a tener unos pases para disfrutar de la presentación de La Granja de Zenón. Tenemos dos pases y en un ratito más les vamos a decir la dinámica. 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
0: ¿Se acuerdan? Zenón.
1: Ah, de Zenón. Simón, Zenón.
0: Zenón, la granja de Zenón.
1: Sí, yo me sé todas las canciones y todos los animalitos, así que en un ratito más vamos a compartir con ustedes todo esto. ¿Y el nombre?
0: Ya nos llegaron mensajitos.
1: Qué bueno,
0: coméntanos. Adivinen a quién están mandándole saludos hoy.
1: Por eso yo creo que vamos a pensarlo ya bien. A ti.
0: A ya. Juan Ramón.
1: ¿A mí? No creo. Fanta.
0: Hola.
1: Fernández.
0: Buenas tardes. Saludos cordiales para el buen pariente.
1: Saludos cordiales. Parte de Arthur.
0: De parte de la hermanastra más fea de Shrek. Ay.
1: Pues yo no la voy a ver tan fea. Si es de Fiona, la veo guapa, no tan fea.
0: ¿A dónde vas, guapo? Te van a decir.
1: Vamos a un pantanito. ¿Qué?
0: Mira, dice, hola, buenas tardes para todos. Saludos cordiales a la hermosa Fanny.
1: Ay.
0: La verdad es que no hay princesa que compare su belleza. Saludos, Fanny. A ver cuándo me das el sí.
1: Sin pausas, blanquita, sin pausas.
0: No.
1: Uno se imagina.
0: Pero déjeme. A ver cuándo me das el sí. Quiero ser tu amigo.
2: Ay, nunca. Jamás.
1: Sí, amigo sí.
0: Ten fe en Dios.
1: Amigo sí, Juanita, no. O ni eso.
3: Si sabes orar, pídele mucho a Dios.
1: Conocido.
0: Si crees en Dios, Dios mediante que el próximo año. Amigos, me pueden saludar a Dani Fernández. ¿De dónde? ¿Dónde nos escucha la Dani Fernández?
4: ¿De dónde mero?
0: Y de ahí dice también, oigan, me pueden saludar a Fanny Fernández, me pone nervioso esa sonrisa.
2: ¿Cómo? ¿Primero Dani y luego Fanny? No, que se decida. No.
0: O es la Dani o es la Fanny.
2: Exacto.
1: Fue error ahí del ese.
0: Si el teclado por algo está escribiendo Dani, es porque hay Dani. Hay una Dani.
1: Ni modo, brother, no te pude ayudar. No se puede con estas bellísimas mujeres.
3: Ya, güey.
0: Así que, Fanny, cuidado porque esa Dani te lo está sacando.
2: Hay que se lo quede. Se lo regalo.
0: Y con moño.
2: Y con tremendo. ¡Anda, moño!
0: Saludar allá. Firmes.
1: Y a continuación, la escuela secundaria. Con 1,400 alumnos. Ay, sí, ya. Bueno, el día de hoy tenemos, como siempre, algo que compartir. Datos importantes que sucedieron hace tiempo. Así que, iniciamos. Ramiro Vázquez, el profe, el mero guapoyo del sureste mexicano.
5: El 7 de octubre pero de 1913 muere asesinado don Belisario Domínguez Palencia, médico y político liberal, originario de esta hermosa ciudad de Comitán de Domínguez, Chiapas, quien en dado momento se consolidó como uno de los máximos defensores de la libertad de expresión y la democracia en nuestro país. Hoy se conmemora su aniversario luctuoso.
1: Gracias, profe.
6: 7 de octubre de 1837 se crea la Comisión Federal de Electricidad, aunque su fundación oficial como empresa del Estado mexicano data de años posteriores bajo decreto presidencial.
0: Fíjense también que un día como hoy, 7 de octubre, pero de pues
4: cada año se está volviendo ya una celebración, el Día del Vino Mexicano. Esto fue decretado por el gobierno de México, quien oficializó esta fecha para recordar y reconocer la importancia de la industria del vino nacional, ya que el vino se produce en más de 15 estados de nuestro país y genera más de 500,000 empleos, así que es una gran fuente de empleo y economía.
1: Y además que chabuchito.
4: Así que el día de hoy nos pueden mandar una botellita de vino
1: para poder festejar bien Agustín Lara.
5: Por supuesto, también vamos a hablar un poquito sobre esta parte y por qué es el importante la fecha que se conmemora, ya que el legado en el México moderno después de la muerte del doctor Belisario Domínguez es que a raíz de su sacrificio el régimen dictatorial generó una profunda indignación nacional, aceleró su posterior caída y en su honor se generó en el Senado de la República en 1953 la Medalla de Honor Belisario Domínguez, la máxima presea civil del país que se entrega a ciudadanos destacados por su eminente servicio a la patria y en este caso también a la humanidad.
6: También tenemos Día Mundial del Algodón, proclamado por la Asamblea General de las Naciones Unidas para reconocer la importancia de esta fibra natural en la economía global, el comercio y el desarrollo sostenible.
4: Por último, pero no menos importante, también es el Día Interamericano del Agua. Este día busca también fomentar la conciencia sobre el cuidado y el valor de este gran recurso hidráulico que pues sabemos que en muchos lados escasea, así que esa es también la manera en la que nosotros debemos de ser más conscientes en el cuidado, de tomar aquellas precauciones para no desperdiciarla y sobre todo también que sigamos algunas recomendaciones como el no tirar agua por tirar, el poder también tener recipientes en los que podamos reutilizar el agua en diferentes momentos y así tengamos mucho, pues por mucho más tiempo, este recurso tan indispensable.
1: Hoy también es Día Mundial de los que ya nos estamos quedando sin cabellos. Día Mundial de los Calvitos. ¿Calvitos clavó un clavito en la calva de un calvito? ¿O cómo era?
4: Pablito.
1: Ah, sí, es cierto.
4: Clavó un clavito
1: en la calva.
4: Tristes tigres.
1: Órale, pues. Tanto que han inventado, ¿verdad? Yo creo que deberían de decir, bueno, vamos a apoyar con algo para que nos veamos así con una cabellera blonda y larga. Sí, un pelazo cualquiera.
4: Larga. ¿Qué cosa?
1: Cabellera. Cabellera, dije, bronquita, por favor.
4: Perdón.
1: Sí. Es tiempo de ir a Rolita, mi estimado profe. ¿Con cuál nos vamos? Para todo el auditorio que está en este momento en sintonía.
5: Claro que sí, pariente, y es que a veces el amor llega con fuerza, pero resulta con ese cariño que ya le pertenece a alguien más. Eddie Guerrera nos presenta Tú Eres Ajena.

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9: ¡Ay, qué feo!
10: Seguramente muchos de ustedes dirán, estoy feo, pero esto es lo de moda. Así que vamos a escuchar esto con Mariano Barba. De cuatro.
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0: Válidamente 20 minutos para las 5 de la tarde. Estamos de regreso en Palabanda. Así que si tú quieres una canción, un saludo, lo que necesites en esta tarde nublada, pero refrescante, cafecito, pero bonita, con pan, café favor, con pan. Hay una canción que se llama Café con pan, café con pan.
1: No sí, la nada escuchado. Más me sé la de leche con maíz. Y papel de baño.
0: Sí, sí, sí. Pues bueno, pueden mandar su mensajito, su saludo, lo que ustedes quieran al 963-159-8888 o reportarse a cabina 63-201-85. Y hablando de números, ¿qué tenemos el día de hoy, muchachos?
1: ¿Qué tenemos, profe, rápidamente?
2: Es que el día de hoy ya pueden estarnos solicitando sus numeritos. ¿Cuál es la dinámica, mi querida Fanny?
3: ¿Será con el número de teléfono o año de nacimiento?
1: ¿Será con la fecha, no? ¿Hemos utilizado
3: la fecha de nacimiento? Sí, ¿no? Y así, fecha, de paso, año. Sabemos cuándo cumplen años estos chamacos.
1: No,
3: los
1: fulanitos.
3: Y
1: aquí le van a calcular hasta los años.
3: Exacto.
1: Hasta el árbol genealógico le van a sacar aquí.
3: Hasta su fecha de bautizo sabemos.
1: Así que mándenos al 159-8888 la fecha de nacimiento y tu número suena con una rolita en esta tarde. Así que activa ya el WhatsApp 963-159-8888 y queremos saber qué rola con tu número, con tu fecha de nacimiento en esta tarde.
0: Nos dicen, ¿me puedes pasar una canción de banda machos?
1: ¿Cuál?
0: Las Habas.
1: ¿Las Habas?
0: ¿Así se llama la canción? ¿Hay una canción de banda machos así?
1: Pues vamos a checar.
0: ¿O también qué son?
1: No.
4: Creo que sí.
0: Solo.
4: Hay uno que se llama Las Machas, pero vos no estás.
0: Ah. Bueno, a menos de que se hayan equivocado, no lo sé, puede ser.
3: No lo sé, Rick, parece falso.
0: Sí, no creo.
3: No
0: Así
3: creo.
0: Que vamos a ver quién es la primera persona que tienes ahí, profe o Fanny, quién de los dos lo tiene. Vamos a darle su número. Suena.
3: Pues yo tengo una aquí que dice, a ver.
1: ¿Cómo dice?
3: ¿Cómo dice? Nació el 23 de abril del 2003.
1: ¿Qué número? ¿Qué número?
3: 23 de abril del 2003.
1: Ahorita están haciendo el cálculo matemático.
0: Cinco. Número, su número es el 5.
3: El número 5.
1: ¿Quién la tiene? ¿Quién la tiene? ¿La sigue teniendo Fanita Fernández?
3: Sí.
1: ¡Adelante, Fanita!
3: Número 5, el pata de perro y ojo alegre.
0: Ah, sí está.
3: Sí. Y yo confirmo sí, que creo. Sí. La canción sí. Es Mi gusto es.
1: Mi gusto es.
3: Banda El Recodo.
0: ¿Y claro. quién me lo quitará? Solamente Dios del cielo me lo quita.
3: ¿Sabes por qué te tocó esto? Porque tu gusto es. ¿Y quién te lo va a quitar? Número 5. Libre como el viento, enamorado de la vida y de cuánta escoba con falda pase por enfrente a vivir la vida.
0: Uy, sí es.
3: Confirmadísimo.
0: Sí, los astros saben cosas.
3: Exacto.
0: Los números saben cosas. Los números te delatan.
3: ¿Pero sabían que también el número 5 es la libertad? La libertad, el movimiento, la aventura. Ay, ya la tenemos.
5: A ver, arriba los gritos, no se oye.
0: Yeah. ¡Lobo! Ay, es que
4: bueno, ¿el 5 también qué? ¿El 5?
3: Ah, que el 5 también es libertad, movimiento, libertad, aventura. A ti nada te encierra. Qué bárbaro.
5: A ver usted.
0: ¿Y quién me lo quitará?
1: Ay, ay, ay.
5: Solamente.
1: Qué tonto. tomamos, qué tomamos. Estoy ansioso con esas canciones.
0: No, hombre, ya.
1: Ay, ay, ay, con lo yuyo, güey.
0: Ahorita lloviera un poquito cuando se ve el chorro de ahí en la ventana.
1: Qué mala, qué mala.
0: Vamos a ver, quién más quiere su número. Suena en esta tarde. ¿Quién dice yo?
1: Por ahí, ¿qué número? Si no, nos vamos con Rolita, que ya tenemos programado en esta tarde.
0: Profe, a ver, ¿qué número es aquí el que acaba de llegar?
2: Sí, claro que sí, la terminación 46 nos dice 8 de septiembre de 1995.
0: A ver, vamos a ver, ahorita los astros. ¿Otra vez el 5? Nos vuelve a dar. No, ya no.
1: El que le sigue, el 6, y que diga.
2: Vamos a ver, bueno, 96. Tantito, faltaba para la otra año.
0: Se fue, el número 6. Vamos, número 6.
2: Claro que sí, y es que el número 6 nos dice que es el dramático de la familia, caray.
1: Dios mío.
2: El 6 representa el hogar, la familia y las responsabilidades, pero también representa que te encanta hacer drama por todo. Si de repente se acaba el gas, no hombre, aquí nadie ayuda, solo tú te preocupas, si no estás pendiente se cae la casa, no hombre.
1: Solo yo estoy cooperando.
2: Exacto.
1: Porque es un pase.
2: Su rolita es Amor Eterno de Juan Gabriel.
0: Porque Eterno quiere que le dure el gas.
2: Sí, pues.
0: Por algo es Eterno.
3: Por algo ha de ser.
0: Por algo ha de ser la canción. Así que, pues, hablando de canción, ¿por qué no escuchamos esto que nos solicitan de banda Machos? ¿Cómo se llama, pues, muchacho?
1: Me da ganas así como de ponerle, salsita. Se llama Las Habas. Está movidona, está chabochona. Ah, ¿qué tal? Así como para bailar así de quebradita. Los movimientos, una quebradora. Unas voladoras en el aire. ¿O cómo está? Vámonos, complaciendo ahí a la Razer, Las Habas. Ya tendré hambre, una botanita.

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0: Acabamos de escuchar Banda El Mexicano, Ayúdame, en Extremo 99.1.
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Vamos a escuchar a continuación la original banda El Limón de Don Chava Lizárraga. Se llama Dile que te dije yo en Extremo 99.1.

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0: 17:06, 5:06 p.m. y estamos de vuelta en Extremo 99.1. Y por supuesto, les vamos a recordar nuestros números de teléfono: WhatsApp 963-159-8888 y número en cabina 963-63-201-85. Recuerden cuál es nuestra dinámica el día de hoy. Y por suerte, ya varias personas durante el corte nos han estado enviando sus mensajitos. Además de que también tenemos
1: los boletos.
2: Boletos para la gran función de la granja de Zenón. ¿Qué se va a presentar este próximo 24 de octubre? Hay dos funciones, 17:00 y 19:00, es decir, 5 de la tarde y 7 de la noche. Así que si tú dices, bueno, yo quiero llevar a mi hijito, yo quiero llevar a mi hijita, pues bueno, es el momento, porque Extremo 99.1 estamos aquí siempre consintiendo a nuestro auditorio. Así que muy atentos, si tú quieres llevar a tu hijo, a tu hija, a este gran evento, es momento de que participes con nosotros.
0: Recuerda nuestra dinámica, pon muchísima atención. Vas a estar atento al número de teléfono en WhatsApp 963-159-8888 y nos envías un audio rapidito diciendo: quiero un boleto para la granja de Zenón, mi personaje favorito es, y vámonos, listo. Los primeros mensajitos que lleguen van a ser los que van a pasar a nuestra ronda final para obtener su boletito.
2: Así que esa es la dinámica, súper fácil. 963-159-8888. Dinos, yo quiero mi pase para la granja de Zenón y mi personaje favorito es... Yo diría que mi personaje favorito puede ser el Bartolito, porque el Bartolito es el que nos...

0: Carlos.
1: Hola, buenas tardes. Quiero un boleto para ir a ver a la granja de Zenón. Y mi personaje favorito es
2: Percherón, ese chulo caballo. Pues vamos a dárselo ya así de volada para que.
0: Así de.
2: No, estén diciendo, ay, ay, ¿a qué horas? No, ya ganaste. Ahorita te pedimos sus datos.
3: Se coló por el corral de las casas.
2: Ahorita le pedimos sus datos. Mientras tanto, lo dejamos por ahí.
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2: Otro ya.
0: Otro mensaje. Vamos a escuchar a ver qué nos dicen por acá.
4: Buenas tardes. Quiero un boleto para la granja de Zenón. Y mi personaje favorito es la vaca Lola.
5: La vaca Lola.
2: Bueno, hasta ahí.
0: Ahora nos van a cantar. Bueno, ahorita les vamos a pedir sus datos. Van a seguir llegando mensajes seguramente.
2: Sí, pero que quede claro que hasta ahí ya. Ahorita, más adelante vamos a ver qué rollo. ¿Sale? Así que ahorita le vamos a mandar un mensaje al número que enviaron el audio para ponernos de acuerdo. ¿Sale? Hasta ahí queda, ya tenemos ganador. Muchas gracias por participar. Y nosotros continuamos con nuestra dinámica de hoy. Están llegando por ahí los números, ya hicimos algunas cuentas por acá en el corte comercial y vamos a dar a conocer los números en este momento. ¡Vámonos, profe! ¿Qué número tiene por ahí?
6: Y nuestra terminación 17 nos mandó su fecha de nacimiento y le tocó el número 7. Y esta es tu fortuna. Número 7, místico, sabio y desconfiado.
2: ¡Místico!
6: En este caso, su rolita es el centenario de los Tucanes de Tijuana.
2: ¡Órale!
6: Vamos a darle el significado de tu número, mi amigo. Y es que el 7 es el número de la suerte, la sabiduría y la mente. Si eres 7, eres inteligente, pero tienes un problemita. Piensas que todo el mundo te quiere transar, o ponerte el cuerno, o ponerte un 4. Bueno, el punto es que vives en la desconfianza, pero fatal, carnal. Así que, por eso la rolita que te está tocando el día de hoy es el centenario de los Tucanes de Tijuana. Si tú ya te sabes el negocio de la vida, el número 7 es inteligente, calculador y sabe bien quién es quién. Por eso, como dice la rolita, no me asustan los tiburones y menos las mantarrayas.
2: Eso fue. Le tocó buena rola ahí a.
6: Claro.
2: Al amigo, ¿no?
3: El pobre te humilla a la gente. Si eres rico, te trata muy bien.
2: Ahí está el centenario con los Tucanes de Tijuana. Échale, primo.
3: Ahora tiene dinero.
2: Muchas gracias, por ahí también continúan los números que están participando en esta tarde, muchas gracias. ¿Qué número tenemos ahí? ¿Qué nos dio Ramiro?
6: Otra terminación, número 96, y en este caso va a ser el número 3 el que te tocó. Eres el alma del despapalle, carnal o carnalita, porque no nos aclaraste. Y, ay, juez máquina, del triángulo amoroso también. La canción que te toca es Te Presumo, de Banda El Recodo. El 3 es el número de la comunicación, la fiesta y el misterio. En la numerología de la banda, el 3 significa que te encanta el chisme, la cantada y a veces, de vez en cuando incluso, pues hasta meterte en terreno ajeno. Así que aguas, ¿eh? ¿Por qué te va a tocar esta rolita? Pues bueno, a los números 3 les encanta presumir lo que tienen. Y a veces también hasta lo que no es suyo.
2: ¡Ay!
6: Si eres 3, te gusta la buena vida, el refuego y por supuesto que todo el mundo sepa que traes con queso las quesadillas, carnalito.

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11: Es que a veces se siente sabroso, se siente rico. Y es que uno dice una cosa y el otro otra y...
12: Y otra.
11: Y una cosa va llegando a otra y como dijo la Chimoltrufia, ¿no? Como eso. Dice una cosa, dice otra. Ahora pues estamos de vuelta, vamos a avanzar con lo que nos están enviando al 963-159-8888 y también estamos atendiendo las llamadas. Buenas tardes a nuestros amigos de Motocicla Chiapas, por ahí también nuestros amigos de Laguna Larga nos están escuchando. Un saludo especial para ustedes. Ya tenemos por acá los números que vamos a dar a conocer.
12: Por acá nos mandaron, yo soy de 1986, nacida el 31 de agosto, soy mujer y pues ya llegó su cuenta, así que su canción, su número suena. Tu número es el número 9 y suena así, con esos tragos de amargo licor.
11: ¡Chemos ya! ¡Chemos ya! noche.
12: Y pues bueno, tu número suena así porque el 9 es el fin del ciclo. Es el que te va a ayudar a ti y que ayuda a todo el mundo. De ese número que ayuda a que las personas pues terminen también ayudando a otros más. Y en ocasiones ten cuidado porque te pones a cargar las penas del mundo entero. Pues como tú eres el alma caritativa del grupo, terminas escuchando los problemas de todos. Y para sanar ese dolor ajeno, terminas en una cantina. ¿Y dónde? ¿Y con qué? Pues con esos tragos amargos.
11: ¡Ay, ay, ay!
0: ¿Quieres regresar?
11: ¿A qué hora nos vemos?
0: Te voy a esperar.
11: Continuamos con los números, continuamos con los números. ¿Quién lo tiene? ¿Quién lo tiene?
13: Aquí ya tenemos un nuevo número y es que la terminación 59 también ya ahorita nos estuvo escribiendo y ya hicimos su cálculo. Número 1, caray, mera nada más. Y es que es el mero mero, es el jefe de jefes de nada más y nada menos que el de los Tigres del Norte. El 1 es el principio de todo, el que abre camino. Y es que si este es tu número es porque naciste, pero para mandar, caray, no para que te manden. Eres el orgullo de tu mamá, de tu papá, de tus tíos y probablemente la envidia de algunos otros. Así que ya sabes, carnal o carnalita, porque tampoco nos aclaraste. Pero a ti te toca esta rola porque si eres el número 1 no puedes andar escuchando nada que no sea para ti. Y a ti que te encuadre el respeto y las cuentas claras. Porque donde te paras, se callan los demás. Jefe de jefes.

0: Buena rola también. Órale, pues, le está tocando buenas canciones.
1: El periodista me quiere. Y si no, mi amistad se la pierde. Nos llegó otro mensajito. ¿Nos da tiempo o nos vamos al corte?
0: No, todavía nos da tiempo. Y nos vamos a rolita.
1: Por acá nos mandaron: yo soy mujer del año 1975. Tu número resultó ser el número 4. Este número medio cuadrado, medio codo y también trabajador dentro de este simbolismo. Así que tu canción es El envidioso con los dos carnales. Dentro de este significado, el 4 es la estructura, la estabilidad y la pared. Si eres 4, eres más terco que una mula. Cuidas el dinero como si fuera sangre y trabajas de sol a sol para darte tus gustos.
0: Codo.
1: Y tú dirás, ¿por qué me tocó esta rola? Pues mira, fíjate que nada más y nada menos, a ti nadie te regaló nada. Ese número 4 es calladito, pero va juntando poco a poco y construyendo lo suyo. Además que, pues tú sabes que aunque te digan codo, tú sabes que lo que traes en la bolsa te costó ese sudor de tu frente.
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0: Buenas canciones, buenas rolas, así que pues para que ya ustedes vayan teniendo idea que más o menos les suena. Vamos con rolita a esta hora, porque nos han solicitado algo bastante, bastante movido.
3: Y regresamos.
0: Esto se llama La Micaela. Un alacranazo en esta tarde.
3: Mi compa Memo, reconoce.
0: Las 5 de la tarde con 24 minutos en Extremo 99.1.

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0: minutos. ¿Qué pasó ahí?
1: Faltaste, me faltaste.
2: ¿Por qué despertemos para meternos al tiro?
1: Entraste con mucho llegó mucho power.
0: Es que sí, estamos en este momento con mucho
2: sí, power. Creo, sí, creo. Sí, hoy
0: desatada
1: completamente.
0: Bueno, fíjate que nos siguieron mandando mensajitos por acá, nos pidieron otro número, quieren saber de qué manera suena su número, ya hicimos la suma y nos dio el número 10. Y el número 10 es nada más y nada menos que a través del vaso de los Sebastianes.
2: Bien llegador el asunto.
0: Y van a decir, bueno, ¿y por qué? ¿Por qué esta canción? Pues bueno, el 10 es símbolo de perfección, de éxito, pero también es de exceso. Y si eres 10 es porque cuando tomas te pones hasta atrás, cuando amas te obsesionas y cuando trabajas definitivamente no duermes. Cuando trabajas, del profe no me están hablando. ¿Por qué te toca esta rola? Pues bueno, este número 10 es porque te vas a los extremos. Ay, ay, ay. Si vas a tomar, tomas todo, y si vas a llorar,
2: ¡toma!,
0: por amor, lo haces viendo a través del vaso.
3: Sí soy.
0: Eres un 10 en todo y hasta sí, para andar robando corazones.

0: me trajo.
1: Buenas rolas con los números. En esta tarde, a todos considero que están buenas sus canciones. Así que ya se las sábanas, King Sai. Qué rolitas les pertenece.
2: Por acá nos manda saludos, antes de que vayamos al siguiente número, nos manda saludos, Cari, buenas tardes, pariente, profe y Capi, saluditos.
1: Hola, Cari.
2: Ya ¿cómo estás, escuchando. Cari? Que tengan una excelente tarde, y dice, ¿cuál es la dinámica? Pues bueno, hoy nos tocó la dinámica de tu número suena, en donde, pues por acá la numerología te dice qué canción es la que te corresponde, únicamente con tu año de nacimiento. Por acá hacemos una valoración de los números, llegamos hasta un número del 1 al 10, el que te corresponde, y ahí es donde llega tu rola de acuerdo al número que te toca. Esa es la dinámica, Cari.
3: Y bueno, siguiendo acá con nuestra dinámica, la terminación 32 nos envió un mensajito y le hicimos ya sus cuentas y la numerología lo colocó en el número 8. Y es que el número 8 es el que quiere ser millonario, pero a la de ya. Tu canción es La Cumbia del Río de los Picardientes de Caborca. Bueno, la razón de esta elección en la numerología es que el 8 es el número del dinero, el éxito material y, por supuesto, las compras compulsivas. Así que aguas, ¿eh? Al 8 le encanta el brillo, anda bien cambiado, estrena camisa y huele a loción de la buena, aunque deba la tarjeta de crédito. Aguas con esos gastos, ¿eh? ¿Por qué te está tocando esta rolita? Bueno, es que a ti te gusta el ambiente, el éxito y que todo el mundo te voltee a ver. Número 8, naciste con estrella para los negocios, así que sacude estas malas vibras con esta cumbia sabrosa para que atraigas muchísima abundancia, pero agüitas con la tarjeta de crédito.

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0: Blanquita, sí, haciendo sus análisis y clínicos, psicológicos, y pues también con un movimiento me dijo que soy viejo, insinúa que soy viejo.
1: No.
0: Porque
1: no,
0: me levanté y empecé a aplaudir y a ver si seguía en el ambiente y todo, dice, como cuando bailas y aplaudes, y, es que ya estás viejo.
1: Viejo.
0: Ay, Blanquita, saliste mi corazón y estabas, pero hasta adentro. No,
1: puede ser posible. Ahí vamos a recuperar ese lugar VIP, vas a ver.
0: Yo bien contento y...
1: Y ya ni el tema tocar, ya no puede ser.
2: Cabuche, ya.
1: Bueno, nuestra amiga Cari nos pedía por acá
0: su número,
1: así que su número que le corresponde es el número 2. ¿Qué canción le corresponde en este número? Suena.
2: La cancioncita que te va a tocar, Cari, es Te Metiste, de Ariel Camacho. Y es que el número 2, en este caso, tiene broncas en el amor, porque el 2 es para la pareja, la dualidad y el equilibrio, o en su momento también para los problemas. Aguas, tú sabrás qué onda. Y es que no puedes vivir sin esa pareja especial. Si eres el número 2, seguro ya te enamoraste, pero al menos una o dos veces en la semana. Así que te metiste en mi vida y ya no te puedes salir. Eso es lo que todos opinan del número 2. El número 2 es puro corazón. Te deja como tal, pero deseando más de su atención. Número 2, puro amor. Te Metiste, de Ariel Camacho.
3: ¿Cómo te pago?
0: Insisto, unas canciones buenas.
3: Todas las veces.

0: puras rolitas buenas. Y a propósito de rolitas buenas, con movimiento sabroso y además con esta persona que la verdad es muy, muy blanquita. Muy blanquita el día de hoy. Y por eso vamos a escuchar esto precisamente.
1: Son Los Ángeles Azules junto a Gloria Trevi, esto que se titula
0: Doctor Psiquiatra. En Extremo 99.1, ¿a poco no?

0: Muchísimas gracias, gracias.
1: A popa y otra pues.
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0: únicamente 5 minutos nos separan para puntualizar las 6 de la tarde, la hora exacta en Extremo 99.1. Nos vamos a despedir con saludos y sí, agradeciendo el favor de su atención.
1: Claro que sí, y es que quiero mandar un saludazo al equipo de Sinergia, a Osmar, Mayela, Ángel, Dani, Jimena, y por supuesto a su líder de equipo, el Inge Hugo Campo. Muchísima suerte, muchachos, allá en el Jacatec, en su etapa nacional, que les vaya muy bien, y un saludazo y los mejores deseos de sus amigos de Extremo 99.1.
0: Nos despedimos, muchachos, gracias, Blanquita.
2: Pues hasta el día de mañana jueves, ya estamos llegando al fin de semana, pero eso no quiere decir que no amenacemos con volver el día de mañana. Que pasen una excelente tarde, noche, echen harto café con pan porque ya se viene la lluvia. Hasta mañana.
0: Y sí, Himalaya, una gran bolsa y harto cafecito.
2: Saludos. O galleta de animalito de Petit.
0: Oh, también, ya, sí, es rica, tiene su toque, tiene
2: caldo
0: su
2: sabor. De res.
0: Caldo de res de básico. Saludos ahí para mi amigo Leiber Vázquez, que por ahí anda sintonizando Extremo 99.1.
2: Pues recuerden que el día de mañana también vamos a tener por ahí dinámicas,
1: preguntas,
2: vamos
1: así que
2: a tener algo que puedan. Así es, entonces nos queremos despedir con algo de música. Esto corre
0: a cargo de Banda Maguey, se llama Como la Luna. Y nos vamos con eso, buenísimo, buenísimo, señores. Ahorita viene Bola de Gaznate.

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